0: Dios tiene algo preparado para ti. Qué bello, dígale, qué bello que hoy te pusiste bonito. Porque no hay nada más hermoso que recibir bien bonito lo que Dios ha preparado para cada uno de nosotros. Hoy es uno de esos días que me siento sumamente contento porque me hago acompañar de mi princesa. Sé que pocos la conocen, ella no es de mucho hablar, aunque Dios la ha estado impulsando y usándola, Dios ha estado dirigiéndola hacia su propósito. Porque aunque a veces uno crea que no tiene las cualidades, cuando uno se pone en las manos de Dios, es como que algo especial pasa. Dígale al que está a tu lado, ¿sabes qué? No importa cuáles sean tus miedos, ni tus inseguridades, ni tus temores. Si te pones en la mano de Dios, si dejas que Él guíe tus pasos, dígale al que está a tu lado, Él pondrá en ti todo, absolutamente todo lo que tú necesitas. Así que yo quisiera que ella se haga una introducción y que ella pudiera saludarles y poner, y hablar lo que Dios ponga en su corazón. Yo le estoy impulsando. Vamos, vamos conmigo. Hágale así. Vamos, Anita. Dígalo conmigo, dígale. Vamos, Anita.
1: Muchas gracias, gracias. Muchas bendiciones para todos. Gracias, amor. El tan lindo, señores. No hay una cosa más bella que tener un esposo que te apoya en todos los sentidos, ¿eh?
0: Ahí vamos. Hasta que pida la tarjeta de crédito.
1: Muchas bendiciones para todos, muchas gracias por hoy recibirnos. Para mí es la primera vez que vengo a esta iglesia y qué belleza de iglesia. Wow, cuántas personas bellas realmente, que estoy fascinada. Como mi esposo lo dijo, realmente sí. Sí, estoy un poco nerviosa porque yo no soy de mucho aquí. Que me conocen mis redes y saben que yo soy muy activa en las redes, pero como que en persona soy totalmente diferente. Pero sí entendí algo. Si algo que yo aprendí es de Moisés, es que nosotros tenemos que salir adelante, quitar esos peros que hay en nuestra vida y más bien ir hacia el propósito de Dios. Qué lindo es cuando nosotros alejamos los peros de nosotros, cuando empezamos a decir, no, Señor, es que yo esto, es que yo, en mi caso, es que yo soy nerviosa. No, señores, cuando ustedes entienden de que tienen un propósito, cuando entienden de que Dios está respaldándolo, entonces todo está bien. Ani, todo está bien. Gracias. Tenemos que aprender a discernir cuando Dios nos está respaldando. Tenemos que aprender a saber, a confiar en Dios, a abrirle la puerta de nuestro corazón. Saben que me gustó mucho el tema la familia. Es que lindo, realmente estoy demasiado contenta porque tomaron un mes entero dedicado a la familia. Señores, y me gusta mucho, me siento muy identificada porque la familia ahora mismo está siendo muy atacada. No sé si lo han notado, siento que mientras más hay de Dios en la familia, ahí viene Satanás a querer imponerse. Pero qué lindo es cuando sabemos que en nuestra casa habita la presencia del Señor. Yo no sé quiénes de ustedes todas las mañanas le dicen, Señor, me levanté con tu presencia en mi casa. Señor, yo declaro que mi casa es tu casa y que aquí no mando yo ni mi esposo, manda tú en ella. Qué lindo es cuando sabemos que tenemos ese respaldo del Señor. Cuando todo está bien, no importa la marea. Porque yo sé que no todo es lindo, no es todo color de flores, no es todo color de rosa. Yo entiendo que están pasando por angustia, se lo digo yo paso, señores. Pero qué lindo es cuando Dios habita en nuestro hogar. Es cuando a pesar de nuestra circunstancia, nosotros vamos diciéndole al Señor, Señor, mira, estoy pasando la decaí en mi casa, pero tú estás respaldándome. Así que yo miré a mi culto, yo miré a mi iglesia tranquila, porque yo sé que tú estarás peleando conmigo mi batalla. Yo no sé si están pasando por situaciones con sus hijos que ya están entrando en adolescencia. Tranquilo, hagan como Ana, oren sin cesar, oren sin cesar. No importa que lo tiendan de loco, ustedes oren firme hacia la voluntad de Dios. Y tranquilo, porque Dios estará restaurando a sus hijos. ¿Saben qué me pasaba a mí? Que yo al principio decía, Señor, pero, ay Dios, yo orar adelante, ¿qué yo voy a decir? Ustedes saben, el enemigo queriendo meterse. Pero ¿saben qué yo aprendí a través del tiempo?

0: es que a Dios no le no está buscando una oración con, como dicen en mi país, arreciando. No quiere palabrería. Dios quiere que tú abras tu corazón hacia Él. Oración es hablar con Dios, es decirle: papá, aquí estoy, apodérate de mí, que tu presencia habite en mi casa, en mi vida, que ya no solamente sea yo, sino tú en mí. Así que yo declaro que hoy es el inicio de un nuevo comienzo en sus vidas, y que cuando ustedes lleguen a su casa, no solamente estarán ustedes, se darán cuenta de que Dios está habitando en su casa, que la presencia de Dios está en cada hogar, está en cada matrimonio, está en sus hijos, y que sus hijos serán diferentes de ahora en adelante, y que dirán: mamá, ya entiendo lo que decías, ya entiendo, porque lo veo en ti. Veo en ti, madre, una mujer creyente, una mujer que Dios, a pesar de tus circunstancias, está ahí contigo, y yo quiero eso también. Vamos a declarar diariamente de que el Dios cambiará mi circunstancia y mis hijos lo verán. Amén. De verdad que yo estoy muy feliz, demasiado feliz por esta oportunidad. Gracias a todos, gracias a mi esposa.
1: Vamos a dejarla. Vamos, Anita, vamos, dile, dale, Anita. Den un aplauso fuerte a la presencia de Dios y den un aplauso fuerte a Anita. ¿Sabe? El pastor me invitó y me dijo: ¿sabe? Estamos muy enfocados en alimentar la familia. Y yo le dije: ¿sabes qué, pastor? Yo quiero ir con mi esposa. Porque como dice ahí, cuida tu familia. Usted ve esos 10 minutos que usted ha escuchado, han sido 10 minutos que a mí me quebrantan por dentro. Porque hay alguien dentro de la casa que debe llamar las cosas que no son como si fueran. Hay alguien dentro de la casa que tiene que preocuparse porque lo de Dios se active en cada una de las personas que conforman la familia. No es verdad que tú eres el único que va a danzar. No es verdad que eres el único que vas a sentir la presencia de Dios. Tu deber como hombre de Dios es decirle a tu hijo: tú eres nación santa, tú eres un profeta de las naciones, en ti hay una promesa de Dios gravitando. Y hoy Anita sabe que yo cuando la miro y que me dice: tengo miedo, yo le digo: pero Dios te llama mujer esforzada y valiente. Así que vaya, Anita, siéntese ahí. Estoy muy orgulloso de lo que Dios está haciendo. ¿Cuántos le dan un aplauso a la profeta Anita? ¡Aleluya! Anda, ponte de pie, ponte de pie. Hoy Dios quiere ministrar a la familia. No sé si eres hijo, si eres padre, si eres madre, pero si estás aquí fue porque Dios te llamó para ser ese dentro de tu casa que llame las cosas que no son como si fuese. No sé cómo le están diciendo a tu hijo en la escuela, no sé cómo le están llamando en el barrio, no sé cómo le están llamando a tu esposo, quizás por sus debilidades, quizás porque la gente no lo califica, quizás por lo que él ha hecho. Pero la gente siempre te va a llamar por lo que ve. La gente siempre te va a llamar por tus errores. La gente siempre te va a llamar por tu pasado. Por eso es que tú tienes que llamar a cada uno de los miembros dentro de tu familia como Dios lo llama. Levanta tu mano, porque siento algo muy especial de parte de Dios aquí. Y si verdaderamente todavía esa palabra, esa autoridad de parte de Dios no ha llegado a tu vida, hoy es el día donde Dios tiene que activar esa autoridad dentro de ti. Levanta tus manos y rápidamente, porque el tiempo es muy corto, 19 minutos. Hoy yo quiero que tú le digas a Dios: háblame. Porque si Él te habla, Él pondrá las palabras en tu boca necesarias para que tu esposo cambie, para que tu hijo regrese a sus caminos, para que aquello que estaba a punto de romperse en la relación, porque a veces no es lo espiritual, A veces que cometemos errores nosotros mismos como cristianos. Que nuestro hijo quizás no es ser perfecto, ni nuestro esposo tampoco. Y a veces lo emocional, el ser antipático, no se lleva lo espiritual, se lleva lo emocional. Y para que una relación funcione, sí se necesita lo espiritual, mucha oración. Pero hay que restaurar lo emocional. Y lo emocional no se restaura usted llamándolo por lo que usted ve. Usted tiene que llamarlo por lo que Dios ve. Porque cuando usted llame a su esposo, a su hijo, por lo que usted, por lo que Dios ve, él se va a convertir en lo que usted desea. Levanta tu mano. Anda, dile al que está a tu lado, dile a Dios que te hable. Y que ponga esas palabras en tu boca que tú necesitas hablar.

Aleluya. Así mismo como está, toma asiento. Siento que hay algo muy bonito de parte de Dios. Voy a ser corto. Yo creo que el mayor ejemplo de la prédica de hoy es ver a mi esposa hoy poder hablarles, poder salir de su zona de confort, poder dar un paso más adelante y creer de que Dios no solamente lo va a hacer con su hijo. Está lindo creer en Jaden. Está lindo ver que Jaden me imita y alimentar su fe. Pero no se trata solamente de Jaden. Dios también tiene propósitos contigo. Dios también tiene un propósito conmigo. Y la muestra de que Dios tiene un propósito con cada uno de manera individual es que dice la palabra: antes, desde que estuvieses en el vientre de tu madre, yo te vi, te califiqué, te di por profeta a las naciones. Y yo creo que hoy, como padres, como líderes de familia, tenemos que luchar por esa promesa en nuestra casa. ¿Qué estás viendo? Verdaderamente estás cultivando, estás alimentando esa promesa de Dios en tus hijos. Eres tú aquel que te levanta en la mañana y en oración pides porque se levante un profeta a las naciones. O mejor, cada mañana, al mirar que quizás sus cualidades, o al mirar quizás que tú no has sido el mejor padre y el resultado de tus actos quizás no han sido el mejor, comienzas a llamar a tu hijo por lo que él hace, no por lo que Dios dice. Yo sé verdaderamente lo que es estar en una casa donde se adora a Dios, donde hay que usar los pantalones anchos, donde hay que usar la camisa bien ancha, donde hay que usar la corbata. Yo sé muy bien, porque mi papá, si hay que hablar de lo que es un ejemplo de lo que es un cristiano, créame que el hombre más recto, el hombre que cuida más el altar, el hombre más apasionado por Dios, se llama mi papá. Mi papá, un hombre de Dios, y mi mamá, una mujer de Dios. Y en mi casa se alimentaba mucho lo espiritual. 6 de la mañana, todos reunidos en la sala a orar y a buscar de Dios. Pero si hay algo que el enemigo tiene planificado, es que él sabe muy bien que Dios hace grandes cosas, pero él no sabe lo que Dios va a hacer. Y como él no sabe lo que Dios va a hacer, entonces él planifica destruir. Pero qué bueno que podemos, una nueva generación, ser sabios y no solamente alimentar lo espiritual, sino lo emocional. Hay gente que dice: mi amor, tú y yo tenemos que levantarnos temprano todo día a orar. Pero dentro de esa planificación no hay una cena para tú decirle: mi amor, yo te amo. Si usted no halaga a una persona, si usted no halaga a alguien, no le diga que lo está haciendo mal. Porque hay algo que pasa en lo emocional, que cuando tú le dices a alguien te amo en el momento que no lo estás esperando, cuando tú ablandas el corazón y uno cree esa confianza de que la persona que está a nuestro lado no nos está mirando por quienes nosotros somos, sino que hay algo que emocionalmente nos atrapa, nos deleita, nos gusta. Sabemos que esa persona está ahí para cuidarnos, para defendernos, para amarnos incondicionalmente. Ahí le cerramos una brecha al enemigo sin tener que estar levantándose a las 5 de la mañana. Y yo recuerdo que nos levantábamos temprano. ¿Y sabe por dónde el enemigo se entró? Mi papá comenzó a buscar defectos en mi mamá. Pero no defecto de que estás gordita. No defecto de que te estás peinando feo. Sino que el enemigo se comenzó a meter en cosas insignificantes, que con amor se corrigen, que con paciencia podemos lograrlo de otra forma. Él comenzó a querer ser, como quien dice,
la persona perfecta y querer que nosotros seamos también las personas perfectas. Le escondía los medio fondos que tenían un pantalón, le botaba el pillalabio, le botaba el peine para eso. Muchísimas cosas que a veces como cristianos le damos prioridades. No estoy diciendo de que todo el mundo tiene que tener un pantalón roto, que no. No. El Espíritu Santo trabaja en cada uno de nosotros de manera individuales y personales, porque ese es su trabajo, convencernos a nosotros de pecado. Ese es su trabajo, guiarnos. Hay gente que quiere hacer el trabajo del Espíritu Santo, dile. Deja que el Espíritu Santo trabaje en mí. Dile, porque Él sí sabe hacerlo. Él sí sabe cuidarme, Él sí sabe guiarme. Y hubo un momento, ¿sabe qué? Donde ya lo espiritual no funcionó. Ni la oración ni la intercesión. Hubo un momento donde había algo que estaba roto. Y no era la relación con Dios. Era el corazón que estaba roto. Porque después de ella mirar y admirar al pastor, comenzó a ver ahí un enemigo. ¿Será que tus hijos están viendo un enemigo en casa? Sí, aunque tú dances, aunque tú brinques, aunque aquí tú caigas postrado llorando, ¿qué está viendo tus hijos en casa? Están viendo ese hombre, están viendo al Dios de amor que tú predicas. Y en casa están viendo a ese hombre que quiere maltratarlos, obligarlos, someterlos. Dios debería hacerte lo mismo a ti también. Mi mamá se fue de casa porque no aguantó la presión sacerdotal. El cabeza de la casa no supo aplicar su función. Y por querer tener la casa perfecta, al final se le desbarató todo. Porque a veces uno quiere controlar más de la cuenta y no le da a Dios la oportunidad de que sea el cabeza. Si hay alguien que es cabeza, es Dios. Y mi mamá se fue de la casa. Sí, la casa pastoral, donde todo el mundo era perfecto. Porque cuando tú quieres demostrarle a la gente con tu propia fuerza que tu familia es la más perfecta, Dios se encarga de ¿qué? De hacerte quedar en vergüenza. Porque no se trata simplemente de lo que se ve afuera. Adentro hay que cultivar también un estilo de vida, de convivencia, de amor. No es simplemente que yo me voy a sacrificar para no pecar. Hay cosas que yo tengo que sacrificarme para que Anita se sienta contenta. Usted sabe la que yo tengo que dejarle pasar a Anita. Después que yo salgo de un concierto, que estoy brincando, danzando, que llego lleno, hay cosas que a veces uno tiene que tolerar. Porque dentro de la casa también hay un ambiente que hay que cuidar. Y aquí hay gente que adora. Creemos un ambiente donde podamos disfrutar la presencia, y en su casa no puede entrar. Es por eso que tú y yo debemos saber cuál es la responsabilidad que Dios ha puesto en nuestras manos. Y si lo que está dañando la convivencia familiar es una persona que quizás no es conforme a lo que tú quieres, tienes que comenzar a llamarla, no como la gente la llama ni la ve, sino como Dios la ve. Y yo recuerdo que mi mamá se fue de la casa, toda herida, con el corazón roto. Una mujer llamada a lo profético, la líder de organizar las danzas, la líder de organizar el teatro, la líder de organizar todo. Y yo recuerdo que me quedé con mi papá y mis hermanas. Y yo tenía el fundamento de la Biblia, sí. Yo sabía que Dios era grande y poderoso, sí. Yo sabía que Él era grande. Yo sabía que Él era amor hasta que mi papá aparecía en el medio. Le fui tomando rencor a mi papá. Yo no conocía eso, ¿dónde yo lo aprendí? Vino un vecino y me dijo, cógele odio a tu papá. ¿Dónde? Los amigos míos eran felices. Ellos eran desobedientes, pero les gustaba estar en su casa. Porque a veces no se necesita ser cristiano para tener un ambiente familiar donde queramos estar. Hoy, piénsalo, ¿te gusta estar en tu casa? ¿Tu casa es el ambiente donde tú quieres estar? ¿Te ha encargado tú de mirar a todo el que está ahí como? Ahí hay promesas
Ahí hay dones. Ahí hay hombres y mujeres de Dios que necesitan que se levante alguien que llame las cosas que no son como si fuesen. Yo me fui de la casa, también detrás de mi mamá, 14 años, salí corriendo de mi casa, frustrado, con el corazón partido. Y por más de 8 años mi papá no me llamaba como Dios me llamaba. Él era cristiano, pero él me llamaba el desobediente. Él no me llamaba como ustedes me llaman, el adorador que adora bonito, no. Te vas para el infierno. Mi papá no era malo, no estoy vendiendo. Cuando vean a mi papá, no vean que vieron al diablo. Porque estoy hablando de dos cosas que se cultivan en la familia: lo espiritual y lo emocional. Él sabe que cometió muchos errores, pero de lo espiritual yo no puedo quejarme, porque ese fue el hombre que me enseñó: instruye al niño en su camino, aún después de viejo no se apartará de él. Todavía estaba yo por ahí rebelde, fuera de la casa, y todavía las promesas de Dios me seguían. Si yo estoy aquí, ha sido por las oraciones de mi papá. Aunque lejos, aunque mi papá y mi mamá no están juntos hoy, porque hay cosas que se rompen. Y el propósito de Dios para mi familia fue frustrado por alguien que debió sacrificar, que debió ser tolerante. Así como a veces uno sacrifica muchas cosas para ir a la iglesia, así mismo hay veces que uno tiene que sacrificar muchos momentos aquí para quedarte abrazando a tu familia. Cuida a tu familia. Cuida a tu familia. No se trata de que solamente tú hables lengua. Si tú hablas lengua y tu familia no habla lengua, preocúpate. Si tú danzas y tu esposa no danza, preocúpate, porque algo raro está pasando ahí. Hay algo que ella está viendo en ti que no conecta. Tú conectas con el cielo, pero ella no conecta contigo, porque ella sí sabe bien quién tú eres. Y no te digo que tenemos que ahora ser perfectos, porque Ani sabe que yo no soy perfecto. Pero hay momentos donde yo le digo a Yahweh: yo te amo. Y cuando tú veas cosas negativas en mí, recuerda que detrás de todo lo que se ve hay un hombre de carne y de hueso que todos los días trata primeramente de ser mejor cada día delante de Dios, pero que cada día también trata de ser mejor delante de ti. Que en mi casa no hay un ambiente donde no se pueda entrar. Imagínese la presencia de Dios, que usted venga aquí y usted esté danzando, brincando, pero que Dios no le haga caso a sí mismo, pasa en su casa. A veces usted quiere tomar su posición de papá, pero no hay nadie que le va a hacer caso. ¿Por qué? Porque la relación se cultiva. Así como se cultiva para arriba, también se cultiva en tu casa. ¿Usted cree que usted va a engañar a Dios? Venga ahora, plánchese ahí. Pero Dios conoce la intención del corazón. Él sabe si usted lo está haciendo porque mañana tiene que predicar. Él sabe si usted lo está haciendo porque mañana tiene que cantar. Él sabe si usted lo está haciendo. Eso es bueno hacerlo, pero a Dios usted no lo puede engañar. No se trata de un día ni de dos días. No se trata de que tú la lleves un día. No se trata de que tú le lleves un día un dulce ni un juguete a tu hijo. Se trata de que tú cultives una relación día a día. Porque sabes que si no la cultivas tú, Él va a escuchar las otras voces que lo llaman. Porque las voces nunca se ponen en silencio o en mute, las voces siempre continúan. Si tú no llamas a tu hijo como Dios lo llama, si tú no le recuerdas a tu familia las promesas de Dios, el enemigo va a comenzar a susurrar cosas negativas. Ay, que mi hijo de repente, nunca de repente. Que mi hija de repente ahora salió. Que mi esposo ahora no sé con lo que se ha cogido. Lo que pasa es que las voces continúan hablando. Y así como Dios te dice que tú eres profeta a las naciones, real sacerdocio, pueblo elegido con Dios, que tú eres bendición, que tú eres esto, cuando este se pone en silencio para escuchar a Dios, se abre para escuchar al enemigo. Es por eso que alguien, dile al que está a su lado, alguien tiene que levantarse en tu casa. Mientras que mi papá me llamó por mucho tiempo y yo me sentí todo oprimido, me sentía que no servía para nada. Porque si hay algo que te cae atrás y te pesa mucho en la espalda, es tu último error. Mire, usted puede brincar, saltar, pero hay algo que cuando no se sana, es como si tuvieras en la espalda una carga que no puedes soportar. Porque el enemigo se va a agarrar de tu última experiencia negativa para tratar
de que tú no cumplas su propósito. ¿Qué dice el enemigo de ti? ¿Cuándo fue la última vez que viste a tu papá? ¿Cuándo fue la última vez que viste a tu mamá? ¿Cuándo fue la última vez que te encontraste sola con tu hijo? Eso te calcome por dentro. ¿Cuándo fue la última vez que le fallaste? Él te lo va a recordar, porque él te va a tener cautivo. ¿Qué es ser esclavo? Ser esclavo, estar cautivo, es que hay algo que te tiene atado a esa persona. Y hasta que tú no rompes esa cadena, esa atadura te van a perseguir. Es por eso que mientras mi papá me decía quién yo era, había otra persona que me recordaba quién Dios decía que yo era. Cada vez que mi mamá me veía llorando, me decía: las promesas de Dios se cumplirán en tu vida por encima de lo que tu papá piense de ti. Y cada vez que ella estaba orando, ella no podía dejar de pasar por mi habitación y ponerme la mano. Y yo sabía que eso era como medio trippy. Ay, viene, se está acercando, Ay, ya me puso la... Ay, Dios mío. Padre, en el nombre de Jesús, ahora, lo decía claro, escucha lo que digo de ti. Tú eres la promesa de Dios, y no hay nada que pueda detener lo que Dios ha dicho de ti. Yo veré las promesas de Dios en tu vida, y yo viajaré contigo a todo el mundo a contar las maravillas de ese Dios poderoso que un día pensó en ti. ¿Y sabes qué provocó eso? Que cuando en mi adolescencia yo cometí errores, habían voces. Dile que está a su lado, siempre va a haber voces. Habían voces que querían venir a recordarme mi pasado. Querían venir a decirme que yo era una vergüenza. Quería decirme que lo que se iba a cumplir en mi vida era lo que mi papá decía que se iba a cumplir. Pero automáticamente yo escuchaba las voces de mi mamá, que me decía: busca al que un día te pensó. Yo recuerdo que en mi habitación, cuando esas voces venían, yo comenzaba a clamar por esa voz. Si tú dices que yo soy, si tú me llamaste, si verdaderamente fuiste tú que me calificaste, si verdaderamente fuiste tú que me elegiste, yo necesito ver tu promesa cumplida en mi vida. ¿Y sabes qué? Poco a poco me fui empoderando de esa palabra. Poco a poco me fui creyendo lo que Dios decía de mí. Porque ¿sabes qué? Las heridas no se sanan alejándote, las heridas se sanan acercándote. Hay gente que deja de venir a la iglesia porque a alguien le faltó. Pero créeme que esa herida en el corazón no se va a sanar alejándote, es acercándote. Así como nosotros debemos cuidar la familia en la casa, también debemos cuidar la familia en la iglesia. Pero tranquilo, no te ofenda de todo. Porque al final, aunque te fallen, aunque te saquen del WhatsApp de intercesión, aunque el pastor te deje en visto, aunque no te den like los varones, los líderes de alabanza, aunque no pasaste la audición de piano, de canto, te voy a decir algo: sigue escuchando la voz. Porque esa voz es tan fuerte que poco a poco se entra en tu corazón. Y no hay nada más poderoso que cuando tú comienzas a creerte lo que Dios dice de ti. Miren, Anita. Escuchen, Anita. La atmósfera cambia. Cuando yo me entro en el carro con mis hijos, que lo voy a buscar al colegio, yo le digo al chiquito: siéntate ahí. Y lo vuelvo loco acordándole la promesa de Dios. Y le hablo de todo lo que está pasando en el mundo, porque no le tenemos miedo en mi casa, no. Hay que tener cuidado de hablarle de lo que está pasando, de las inmoralidades que están pasando en el mundo. Yo le hablo. Y yo le digo: cuidado las voces que tú estás escuchando, porque el mundo va a comenzar a hablarte de lo que tú tienes que ser. Pero ya Dios te configuró, y ya Él sabe quién tú vas a ser.
Y yo le digo, yo no quiero que tú seas yo. Yo quiero que tú seas el propósito de Dios. Porque hoy yo no soy lo que mi papá quería que yo fuera. Yo soy el propósito de Dios, muy diferente a lo que él es, a lo que él era. Y hoy podemos sentarnos a la mesa y disfrutar de lo que Dios está haciendo. Yo me reúno con él y hablo. Porque cuando hay alguien dentro de la casa, no importa si el niño, no importa si el esposo, no importa. Cuando hay alguien que recuerda las promesas de Dios en la casa, las cosas cambian. Ay, que mi papá me falló cuando chiquito, ya es una herida. Ay, que somos demasiado ñoñito. Ay, que me marcó y que ya yo no. Ya se acabó el mundo para ti. Bueno, ¿qué hacemos? Nos quitamos la vida a todo el mundo, nos suicidamos, dime. Es que tú no estás aquí por tu papá. Tu papá abortó el propósito de disfrutar de la promesa de Dios en ti. Tu mamá abortó el deleite de disfrutar la promesa de Dios en ti. Pero no hay nada que pueda detener la promesa de Dios sobre tu vida. Hay un propósito familiar que debemos cada día luchar porque se cumpla. Porque no hay nada más bello que ver a tu mamá escuchando y viendo la promesa de Dios. Esto es tan lindo que la familia no puede perderse lo que Dios está haciendo en el chiquito, en el grande, en el mediano. La familia no puede perderse lo que Dios está haciendo en Anita. Ahí tiene que estar Jaden, ahí tiene que estar Amy, ahí tiene que estar Dylan, escuchando lo que Dios está haciendo en la vida de su mami. Pero cuando no le toque a mami, ahí va a estar papi, ahí va a estar Dylan, escuchando lo que Dios está haciendo en la más chiquita. Y cuando no está pasando nada, hay alguien que tiene que recordar la promesa. Hay alguien que tiene que susurrarle al enemigo. Hay alguien que tiene que decirle al enemigo para afuera. Porque aquí en mi casa manda Jehová. Tu esposo puede tener errores. Porque yo lo tengo y ya ni sabe que lo tengo. Ella tiene errores. Y yo sé que ya lo tiene. Hemos cometido muchísimas faltas, cosas graves, cosas difíciles de entender. Pero hay algo que nos ata. Hemos alimentado lo espiritual, pero hemos hecho fuerte algo, lo emocional. Yo le digo a la abuela, agárrese esos hijos ahí. Y me llevo a esa mujer por ahí. Pero también suelto a mi esposa ahí y me llevo los hijos por ahí. Porque tu familia, mira lo que dice ahí, cuídala. Mucha gente quisiera tener una familia. Y tú miras a la otra y dices, wow, qué perfecta es. Éntrate ahí adentro para que tú veas. Tu papá es duro, sí. Pero quizás a él como al mío nadie nunca le dijo te amo. A mi papá, su papá no le dijo te amo. Por eso esa voz susurró mucho en su oído. Y le dijo, tú no tienes que decirle te amo a nadie y con eso tú estás bien. Tú solamente busca la presencia de Dios. No le entendieron. ¿Ellos son tus hijos? ¿Qué más lindo hay? ¿Qué puede ver más bello? ¿Qué puede ver más hermoso? Que ver el propósito de Dios cumplido en ellos. Y ellos saben que no son fáciles. Pero hoy ellos saben que aún por encima de sus errores hay algo que lo está persiguiendo, que es más grande que sus errores. Escóndanse, corran donde ustedes quieran correr, pero mientras esa recuerde la promesa, ustedes no van a escapar. Un día van a quedar crucificados y van a quedar allí crucificados sus errores también. Allí van a quedar crucificadas también esas voces que le llamaron en un momento reverdes, que no aman la presencia de Dios, que no buscan a Dios. Ayúdame. Todas esas cosas negativas, porque es que a veces comenzamos a alimentar lo negativo, que hasta a veces no lo creemos. Mi esposa sabe que hay veces que hay una de las niñas mías que es bien distraída y en la escuela comienzan a hablar y a veces la profesora dice, no, que hay que llevarlo a un psicólogo, no, que esto, que lo otro.
porque ella está cambiando de un idioma a otro idioma. Se le hace un poquito difícil. Ay, y no hay nada que me ponga a mí más enfurecido que cuando las voces se activan negativamente. Sí, yo sé que tengo que luchar con eso, pero yo le sigo recordando quién ella es. Porque hay un momento donde ella va a tener que tomar una decisión entre la voz negativa y lo que Dios dice de ella. Y yo estoy alimentando para que cuando ella tenga que coger por una, ella escoja lo que Dios ha dicho. Tu familia está aquí, vamos a ver, levanta. Tú tienes tu hijo ahí, tú tienes tu hijo ahí, tienes tu esposa ahí. Qué bello. Mi hija es tímida. Mi hija no habla mucho. ¿Qué pasó, papá? ¿Hasta cuándo? Mi hijo es diferente. Mi hijo es exclusivo. Mi hija es especial. Ahora, cuando tú estés sola con ella, frente a frente, dile: anda, adora, adora. Anda, declara, celébrale la palabra, aunque diga. Y Jesús fue amarrado en el madero. Déjela que falle. Cuando la familia es fortalecida, no tenga miedo. Déjalo que se vaya su esposo tranquilo. Ay, que él es que él es débil. Hay que revisar el WhatsApp, hay que revisar el lead, hay que revisarle. No hay nada más poderoso que tú le digas: recuérdate lo que tú eres en Dios. Y cuando va a entrar, llega. Por eso yo le digo a todo el que está aquí: tú no eres simplemente un miembro de la iglesia, un ujier. Hay algo mayor en ti y en tus hijos. Por eso cuando Dios bendecía, Él bendecía a la familia completa, a la generación completa. Bendita. Él bendecía a la generación porque hay algo importante. En la generación hay algo. Cuando se rompe el núcleo, se desaparta todo. Cuando hay alguien en la familia, si hay cinco y hay uno que está caminando mal y todo el mundo le da la espalda, pasa algo. Se rompe una promesa, se rompe una generación. Y las promesas de Dios para tu vida no son solamente para ti, sino para tus hijos y los hijos de tus hijos y los hijos de los hijos de tus hijos. Tienes que luchar por esa promesa. Anda, levanta tus manos. Las esposas me lo agradecerán esta prédica, porque puedo ver muchas cenas en esta semana. Sus hijos me lo van a agradecer, porque ellos ya ellos saben, sí, el domingo para la iglesia. Pero ellos van a ver un papi diferente que va a sacar un día que no es domingo. Es muy fácil, después de la iglesia ya estamos cambiados, no se nota nada especial. No hay nada especial porque se acabó el culto y hay que cenar, hay que comer. Ok, después de aquí comer, eso es normal. Yo cuido mi familia, porque es que si yo no la cuido, el enemigo se va a meter y la va a romper. Y cuando Dios te vaya a pedir cuenta, no te va a pedir cuenta solamente por ti, sino por toda la completita. Levanta tus manos. Que tu familia adore. Ese es el propósito de Dios para tu vida. Que tu esposa adore, que no se quede silenciada. Porque ella sabe que la vas a mirar y le va a decirle: lo estás haciendo mal. Y ella, aquí hay esposas que tienen que decirle a sus esposos, como le dijo David a Elías: ¿qué fue lo que te hice ahora? Que no puedo ni levantar la mano ni me voy a los pies porque lo estoy haciendo mal. Mal, mal, mal, mal, mal, mal. Todo mal, mal, mal, mal. Ah, eso tiene que cambiar. Y si tú cuidas tu familia, tus hijos, tu esposa, ese vocabulario negativo tiene que cambiar. Mi amor, como que te ves más bella, te ves linda adorando a Dios. Anda, dilo más grande, exalta el nombre de Dios. Alábalo, alábalo, qué bueno que te estás levantando. Aunque sea un poquito tarde, pero te estás levantando. Ya mi hijo aprendió a decir aleluya.

esposo, ay, ese hombre ha dado un cambio y que él lo escuche. Eso es lo que alimenta la promesa de Dios. Yo cuido, yo cuido, yo cuido, yo no destruyo. Yo no la destruyo porque ya es muy fácil el mundo.

sé lo que vaya a pasar en la familia de otro, pero la mía, la mía, la mía, la mía adora a Jehová. ¿Dónde están los hombres?

0: Te voy a decir, hombre, que estás aquí. Dios ha puesto el peso de su gloria en tus manos. Pero si no sabes valorar lo que Dios ha puesto en tus manos, créeme que ese propósito no se va a abortar. Si Dios tiene que levantar a tu esposa, lo va a hacer. Si tiene que levantar al más chiquito, lo va a hacer. Pero trata de no sentarte y deleitarte disfrutando las promesas de Dios en tu familia. No hay nada más lindo que ser el causante de lo que Dios va a hacer en tu casa. ¿Sabes qué? Yo le voy a ser sincero. Por varios meses, va a ser largo, yo perdí el hábito de levantarme tan temprano. Los conciertos me descontrolaron. Me descontrolaron. Ya yo no sabía si me estaba acostando de tarde, de la mañana. Yo llegaba y era. Y a veces me acuesto y todavía recuperando sueño de viaje. Pero mire, no hay nada que me haga a mí más. Primeramente sentir temor, pero a la vez doy gracias. Es escuchar a esa mujer de hace unos cuantos meses para acá. Después de uno declarar y orar y decirle, Anita, tú no eres solamente mi esposa. Tú eres una mujer de Dios que tiene un propósito grande. Y ella se levanta en la mañana, 6 de la mañana, todos los días, con un Zoom que ella misma, Dios le puso una visión, donde hay muchas mujeres que se están uniendo en ese Zoom. Yo la oigo declarando, estableciendo y orando. Y yo digo, alguien tiene que devolver a la casa el hábito. Hay alguien que tiene que llamar las cosas que se están perdiendo para que vuelvan a activarse. Porque si no la llama, se va a enfriar. Y si me enfrío yo, y si se enfría mi esposa, y si se enfría mi hijo, los hijos de mi hijo van a dejar de disfrutar la promesa. Quiero que cantemos esta canción. Yo quiero que si está tu esposa, tu esposo al lado, dile, mi amor, no se trata solo de mí. Tú y yo, agarra a tus hijos, agarra a tus hijos, hey. No se trata solo de su mamá. Porque su mamá y su papá un día van a necesitar que ustedes les recuerden su promesa. ¿Sabe algo? Mi mamá ahora mismo está pasando un proceso de cáncer muy fuerte. Yo he orado, yo he visto milagros, pero todavía Dios no me ha cumplido ese milagro. Pero yo sigo adorando. Y han sido muchas las quimios. Yo le corté el cabello, le volvió y le creció. Le he visto con una herida, sangre fría en la cara. El cáncer ha querido llevársela. Pero cuando la voz se silencia, hay alguien que tiene que recordar la promesa. Hubo un momento donde ella lo hizo por mí. Yo devastado. Pero cuando ella me llama y me dice, ay, mi hijo, no es fácil, estoy cansada. Esta quimio me ha golpeado. Hay alguien que tiene que recordar la promesa. Y yo le digo, esta leve tribulación provocará en ti, mami, un mayor peso de gloria. No es el cáncer, es Dios sobre tu vida. Muchos se han ido, muchos todavía no han podido ni siquiera levantarse. Y tú estás de pie. Y al rato me manda videos. Déjame ver, mire. Después de estar llorando, ay, que la pobre. No, hay muchos que dicen, ay, que la pobre. Pero después de todo eso, hay alguien que tiene que recordar las promesas de Dios. Hay alguien. Tu esposo falló, tu hijo falló, está desangrándose, está en el suelo, está llorando. Es lo que Dios te dio. ¡Wow! Lo va a dejar morir. Hay alguien que tiene que sanar. Yo cuido mi familia. Anda, levanta tus manos. Tu papá no fue perfecto, pero hay alguien que tiene que devolver lo que el enemigo se robó. tu hija se fue de la casa, tu hijo se fue de la casa, ¿y qué? Se lo dejaste al diablo ya, que se lo lleve. La sabiduría que tú estás pidiendo de Dios no es simplemente para venir aquí y predicarle a la gente. Pide sabiduría del cielo para tú y dice: Señor, ayúdame a convencerlo. Ponle la mano a tu esposa, a tu esposo que está allá, a tus hijos. Abrácense a la familia aquí. Ven, mi amor, pasa acá. Chicos, vamos a comenzar a declararlo ahora. 5 minutos. Ya me van a. No me invitan más aquí. No me invitan más aquí. Pero bueno, Anita. Fue la familia y tú diste 10 duro. Agarra a la familia, agarra a la familia, agarra a tus hijos. Lo que Dios ponga en el corazón, no, y dilo. Anda, dale una palabra, porque ella ha oído palabra del pastor, ella ha oído palabra del intercesor. Ella pasa aquí adelante, cae de rodillas. Tu hijo hace todo lo que le dicen aquí adelante que haga. Pero ella tiene mucho que no escucha lo que tú le dices. Anda. Si tu papá y tu mamá no están acá, hoy de parte de Dios, recibe también un abrazo. Anda, anda, vaya hablándole, olvídese de mí. Es difícil porque qué va a decir papi, pero tú no eres así, mami, tú no eres así. Pero dile. Es que alguien tiene que recordar la promesa. Mi hijo, discúlpame, yo no estoy acostumbrado a ponerte la mano. Yo no estoy acostumbrado a decirte te amo. Yo no estoy acostumbrado a sobarte la cabeza ni abrazarte. Hace mucho que se perdió esto, pero déjame ver si podemos restaurar eso. Sí, yo danzo y tú me has visto brincando, pero tú tienes mucho que no me ves diciéndote te amo. Anda, dígale, dígale, dígale, dígale, dígale. Sí, ya tú eres grande, pero tranquilo. Todos necesitamos ese abrazo. Si no, lo va a buscar en una mujer que te va a dar la espalda. Si no, va a salir por ahí a buscar ese abrazo en un hombre que no te va a querer. Deja que alguien que te vio nacer desde chiquito, desde pequeñito, te diga que te ama, te diga que te extraña, te diga que tú eres lo más especial. Porque cuando esa persona que tú saliste a buscar en la calle te deje, tú vas a seguir recordando que tú eres valioso para Dios. Que cuando venga ese hombre y te rompa el corazón, venga papi y te diga tranquilo, que ese corazón hay alguien que lo sabe restaurar. Y tranquila, que cosas mejores vendrán. Anda, levanta tus manos ahí, abraza, abraza, abraza, si puedes con la otra mano. Mientras yo cante esta canción, ahora repara tu relación. Anda. Mientras nosotros adoramos con esta canción, ahora se tiene que arreglar una base para que verdaderamente suba la alabanza. Puede ser que eso sea lo que haya detenido que la presencia de Dios se manifieste en tu casa. Entonces ahora no de nada para arriba. Ahora nos vamos a quedar aquí. Y ese abrazo se va a convertir en tu adoración. Ese te amo se va a convertir en tu adoración. Y Dios lo va a recibir, Dios lo va a recibir. Anda, anda, anda, abraza a tu papá, abraza a tu mamá, abraza a tu amigo, abraza a tu hermano. Y si no tienes nada, hay un hermano de la iglesia que te haya faltado también. Cuida a tu familia. Jesus Worship Center es una familia. Anda, ¿cuándo fue el último día que ustedes se dieron ese abrazo?
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2: Porque el fruto del Espíritu es en toda bondad, justicia y verdad. Efesios 5:9.
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Muy bien, bendición, Dios les bendiga a todos. En esta preciosa noche estamos ahí escuchando ya los primeros cantos. Y mire usted, estábamos complaciendo a nuestro hermano Julio Ramos, que nos está sintonizando en Barrio El Progreso. Ahí está en sintonía. Le enviamos un saludo en esta noche y por supuesto agradecemos por conectarse al programa de saludos y complacencias. Así que en esta noche ahí teníamos los temas que él nos solicitó y vamos a complacer con un canto más en esta oportunidad, gracias a Comercial El Cristal, que es nuestro patrocinador, con el cual pues estamos compartiendo esta bendición. Así que gracias, hermanos, por escucharnos, por estar ahí conectados a la programación. Y esta noche sean todos bienvenidos. Déjenos ahí sus comentarios y cuéntenos dónde usted está escuchando Radio Vida Nueva. El Señor ha sido bueno con nosotros porque nos permite esta oportunidad de estar, ¿verdad?, con ustedes, compartiendo esta bendición y reconociendo la grandeza de nuestro Dios. Todos los días tenemos que ser agradecidos con el Señor porque Él es bueno. Tenemos motivos por los cuales pues agradecer a nuestro Dios, y usted y yo tenemos que pues todos los días recordar las bondades y las maravillas que el Señor hace para con nosotros. Así que esta preciosa noche, bienvenidos todos. Vamos a compartir ya más cantos que nos han solicitado. Y usted puede activar el 2437-0544 y el 7993-1956, que son los números que puede activar en esta noche. Vamos complaciendo a nuestro hermano Julio. Bendiciones. ¡Bravo!

Muy bien, estamos con los temas. En esta noche seguimos avanzando en la programación de Saludos y Complacencias. Esta preciosa noche de día lunes en la cual estamos llegando hasta sus hogares con nuestro patrocinador, nuestro patrocinio de comercial El Cristal. Así que saludos especiales a todos. Vamos a continuar con los temas. Saludos a el hermano... vamos a ver a Sael. A Sael, sí, ahí está pendiente de nosotros. Nos ha solicitado el canto santo por siempre y enciende una luz. Bueno, vamos a programar este canto que nos solicita. Y gracias, hermano, por estar ahí pendientes de nosotros. Yo sé que hay muchos más hermanos en la sintonía, así que esto es Complacencias, gracias a Comercial El Cristal.

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Jesucristo dijo: por tanto, id y haced discípulos a todas las naciones, bautizándolos en el nombre del Padre y del Hijo y del Espíritu Santo, enseñándoles que guarden todas las cosas que os he mandado.

bien, estamos escuchando a Marcos Witt y el canto Enciende una luz. Un saludo para nuestros hermanos que nos sintonizan en la Génesis. Ahí está la hermana Vanessa escuchándonos, hermana Kimberly Vanessa, junto a sus hijos. Dice que está en la sintonía junto a sus cuatro hijos. Y en esta noche les saludamos con gusto, lo vamos a complacer con el canto que nos ha solicitado. Qué bendición que estén personas, ¿verdad?, pendientes de Radio Vida Nueva. Y bendecimos la vida de los que están ahí conectados y se reportan a nuestros números en cabina. Así que, hermana Vanessa, Dios le bendiga. Y vamos complaciéndole con muchísimo gusto con el tema que nos solicitó. El Rey te mandó a llamar.

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1: Muy bien, ahí estábamos con las complacencias en esta preciosa noche. Gracias por estar en sintonía de Radio Vida Nueva. Y pues teníamos ahí los cantos con los cuales pues nos solicitaban nuestros hermanos. Y en esta noche queremos agradecerles de una manera especial por la sintonía. El tiempo nos ha avanzado, llegamos a las 7 de la noche con 49 minutos. Ya quiero adelantar la hora, porque bueno, quizás el cansancio, ¿verdad? Ya queremos ir a descansar. Bueno, estamos a las 7 de la noche con 49 minutos, 11 más, y llegamos a las 8 de la noche. En la siguiente hora vamos con el espacio de adoración, Noches de Gloria. Saludos ahí a los que se reportaron con nosotros en este espacio, y vamos a ir finalizando con este espacio, con los últimos temas, y por supuesto queremos agradecer. Saludos a Araceli Santos. ¿Santos o de Santos o de qué? Pero ahí está pendiente de nosotros, dice en Sonsonate. Sonsonate. ¿Es Sonsonate o no es Sonsonate? Hermana Esperanza dice, ¿ya tiene sueño? Sí, hermana, ya tengo sueño. La voy a dejar a usted en turno, hermana, para que finalice. En la siguiente hora la vamos a dejar predicando ahí. Dice, sí, en Sonsonate me parece. Así que saludos ahí, hermana Araceli Santos. Santos de Santos. Hermana Esperanza. Bueno, vamos a ir, sí, finalizando con los cantos. En esta oportunidad, gracias a todos los que se reportaron, y Comercial El Cristal nos permitió hoy, esta noche, llegar hasta ustedes con este espacio. Los dejo con los últimos cantos y ustedes se han invitado para que no se pierda en la siguiente hora el espacio de adoración. Bendiciones.

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11: En mi angustia invoqué a Jehová y clamé a mi Dios. Él oyó mi voz desde su templo y mi clamor llegó delante de él a sus oídos. Salmo 18:6.
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0: ¿Qué tal, director?
1: Buenas noches, señor presidente.
0: ¿Cómo está?
1: Doctor Marvin Aguilar, director del Hospital Rosales.
0: Mucho gusto.
1: Es un placer poder darle la bienvenida al nuevo Hospital Rosales.
0: Bueno, usted sabe que el primero de junio es tradición que el presidente dé un discurso.
1: Claro que sí.
0: Por el aniversario, en este caso son 7 años de gobierno. Pero yo pensé que era mejor para la población salvadoreña, en lugar de oír un discurso, mejor escuchar de usted todo lo que este nuevo hospital para el pueblo va a tener. Y como siempre decimos, lo público debe ser mejor que lo privado. El dinero alcanza cuando nadie roba. ¿Y qué mejor discurso que una gran obra como esta?
1: Claro que sí, señor presidente. Nos encontramos en el servicio de emergencias, que sin duda alguna es el centro o el punto de entrada de nuestro hospital. Además, este es el hospital más grande del país, es nuestro hospital de tercer nivel, y por lo tanto, esta obra representa algo maravilloso para la población, porque van a poder tener cualquier tipo de atención en este hospital, por muy compleja que sea. Acá tenemos desde lo más básico, que puede ser una consulta de medicina general, hacer una sutura de una herida, hasta cirugías de alta complejidad que no se hacen en otros hospitales en nuestro país.
0: Y este también es el hospital más grande del país, como usted ya lo mencionó, pero ahora es más grande.
1: Es más grande, ha habido una ampliación considerable, tanto en infraestructura como en servicios que vamos a brindar. Y pues ahora vamos a tener servicios que históricamente no se han brindado en ninguna institución del país y que ahora nosotros como institución pública vamos a poder brindarlo, pues es lo mejor.
0: Y me comentaban, bueno, todo este proceso que hemos estado comprando los equipos y los mejores equipos del mundo, todos los medicamentos, la contratación de médicos, etcétera, vamos a poder dar algunos servicios que no se dan ni en hospitales privados, en ningún hospital de centro médico.
1: Así es, contamos, por ejemplo, con cirugía robótica, un quirófano híbrido y servicios como trasplante de médula ósea, uno de los más costosos en el sector privado, pero que aquí en el país no se brinda. Pacientes que necesitan de estos tratamientos viajan a países de Sudamérica para recibirlos.
0: Sí, yo recuerdo que incluso cuando había alguien que tenía necesitaba un trasplante de médula ósea, generalmente lo que se hacía era una colecta nacional para poderle pagar el tratamiento en Brasil o en Estados Unidos o en países donde se puede dar, donde podía tener un tratamiento de eso. Ahora lo podemos hacer acá.
1: Y esto representa una esperanza para nuestra población, para aquellos que padecen de estas enfermedades complejas, pues les vamos a poder dar ese tratamiento.
0: Este es un hospital totalmente gratis para el pueblo. Y aquí viene, bueno, puede venir cualquier salvadoreño.
1: Así es. Un ejemplo de ello es estas áreas, que son las áreas de máxima

0: urgencia, que implica que aquellos pacientes que vienen en una condición crítica por algún accidente o una enfermedad grave descompensada y requieren de estabilización inmediata, los podremos atender
1: O sea, que hay
0: acá.
1: cirugía.
0: Acá estabilizamos al
1: Ah,
0: paciente
1: correcto.
0: para luego poder trasladarlos hacia la cirugía si es lo que requiere. Este hospital, esta emergencia, históricamente se ha caracterizado por recibir pacientes complejos por accidentes de tránsito, que es muy frecuente en nuestro país.
1: Claro.
0: Entonces, ahora teniendo todas estas condiciones, vamos a garantizar esa atención oportuna a los
1: Otra cosa que
0: pacientes.
1: veo, por ejemplo, que las esquinas están forradas con acero inoxidable, que los pisos tienen esa curva para que no se alojen gérmenes.
0: Sí. De hecho, el piso es piso vinílico, que tiene características del material, evita que se acumulen bacterias o cualquier tipo de microorganismo. Y esta curva es una curva sanitaria que justamente evita eso y hace más fácil la limpieza y desinfección de las áreas.
1: Este es el área de observación.
0: Este es el área de observación.
1: Es grandísimo.
0: Es muy amplia, tenemos la capacidad para atender 48 pacientes de forma
1: Estos son los de
0: simultánea.
1: observación en emergencia.
0: Es
1: O sea, alguien
0: correcto.
1: entra a la emergencia, lo atienden, lo estabilizan y luego, bueno, está estabilizado, pero dicen, bueno, hay que observarlo para ver
0: Sí.
1: si lo pasamos a hospitalización, si ya lo podemos dar de alta, ¿qué vamos a hacer con él?
0: Es
1: Pero
0: correcto.
1: lo tenemos aquí en observación.
0: Así es. Aquí los
1: Pero es
0: vamos.
1: inmenso. O sea, es decir, bueno, yo recuerdo que, bueno, no tiene nada que ver con el Hospital Rosales anterior, no habían ni camas.
0: No.
1: Pero esto no es que pusimos camas, pues, o es que pusimos, sino que incluso con ver los equipos arriba de cada cama, ver los monitores, cada cama tiene sus monitores.
0: Cada cama tiene su equipamiento. Tenemos monitores de signos vitales, incluso tenemos ventiladores mecánicos. Si un paciente se complicara acá, estabilizamos y luego trasladamos al área de cuidados
1: Sí, yo
0: críticos.
1: antes de la pandemia, en El Salvador habían 26 ventiladores mecánicos,
0: Sí.
1: 26, y con la pandemia, con el Hospital El Salvador, lo llevamos a 1.200.
0: Sí.
1: En ese tiempo aquí en el Rosales, los médicos daban, era famoso que los médicos daban con unos botes de plástico que se
0: Sí.
1: llaman AMBU.
0: Con amor, sí.
1: Y entonces cada médico con una mano, con las dos manos,
0: Sí.
1: un AMBU a cada mano dándole aire a cada paciente, bueno, es algo impensable ahora.
0: No, definitivamente eso iba en contra de la salud del paciente y ahora eso no va a suceder porque tenemos todas las condiciones para atender cualquier tipo de paciente que tengamos acá, ya sea complicado o no complicado. O sea, muestra de ello es que todas las camas con sus monitores de signos vitales, con sus bombas de infusión, perfusión, todo lo que se observa atrás tiene gases
1: Esa
0: medicinales.
1: es otra cosa, que no hay tanque de oxígeno.
0: No, no, no hay tanques de oxígeno, porque de hecho el que tuviéramos cilindros de oxígeno, eso también va en contra de la seguridad del paciente, hay un gran riesgo. Y que ahora los tengamos todos gases centrales, eso pues facilita la atención y no los ponemos en riesgo. Además que tenemos monitores ahí, que son los llamados de enfermería.
1: Ah, los monitores esos,
0: Sí,
1: no los grandes,
0: no,
1: los
0: los que
1: pequeñitos.
0: están a la pared.
1: Ajá.
0: El paciente solo presiona el botón y automáticamente en la estación de enfermería ellos identifican qué paciente necesita
1: Eso es
0: ayuda.
1: importante porque yo he escuchado de la población, pues de la gente que hubo abusado del hospital, que a veces llaman a los doctores o llaman a la enfermería y nadie llega.
0: Así es.
1: Y dicen, yo estuve llamando, me estaba ahí desangrando y nadie me hacía caso. Eso es una de las cosas que son más importantes. Nosotros podemos tener las mejores instalaciones del mundo, en lo mejor equipo, que lo tenemos, en el
0: Sí.
1: mejor equipo, definitivamente no hay mejor que esto. Los mejores insumos, los mejores medicamentos, pero tiene que haber la empatía
0: Claro
1: del
0: que sí.
1: personal.
0: Y eso es parte de la filosofía de trabajo como institución. Es calidad de atención desde la parte técnica, pero también la parte humana, porque eso es lo que nos va a diferenciar a nosotros de todas las demás instituciones.
1: Sí. Ah, qué bonito esa área.
0: Acá, señor presidente, estamos en uno de nuestros centros quirúrgicos. Esta área es muy importante porque hubo tanto una remodelación completa como una ampliación. Primero, crear
1: Esos son
0: condiciones,
1: los quirófanos,
0: son
1: los
0: los
1: principales, porque
0: quirófanos
1: abajo vimos que habían quirófanos, pero de
0: de
1: emergencia.
0: emergencia.
1: Estos son los quirófanos principales,
0: Así
1: digamos.
0: es, aquí es para atender a los pacientes que tienen cirugías programadas. Anteriormente solo habían 6 quirófanos, ahora tenemos 9. y más allá de la cantidad, ha sido la remodelación completa, creando condiciones adecuadas que deben de haber en un quirófano, porque son muy, muy específicas.
1: Se ven sumamente modernos.
0: Sí, ¿no? Y además las, tenemos...
1: Las lámparas, todos los equipos que están, los monitores...
0: Todo el equipamiento completamente nuevo. Aquí no hay nada que se haya utilizado anteriormente.
1: ¿No quedó una mesita?
0: Ni una sola mesa, ni
1: una
0: siquiera...
1: Una silla, un oasis para agua, nada, un churrito, nada.
0: Absolutamente nada de lo anterior está acá. Todo es completamente nuevo. Hasta el instrumental, la pinza más pequeña que pueda haber.
1: O sea, no hay una pinza, un bisturí, un bolígrafo del hospital, no hay aquí.
0: No, no, nada, absolutamente. Todo es nuevo.
1: Se ve impresionante, bueno, y se ve como futurista.
0: Sí, todos los acabados son los adecuados para un espacio quirúrgico y todo el equipamiento. No hay necesidad de esperar a que termine otra cirugía para traernos un equipo de eso y empezar con otro paciente.
1: Ah, eso es otra cosa, sí, que puede haber un equipo y lo van moviendo. Ajá. El equipo bueno, digamos, sí. El nuevo, lo van moviendo de quirófano a quirófano. Aquí no.
0: No, aquí
1: cada
0: no.
1: Quirófano tiene todo.
0: Cada quirófano tiene todo lo que se requiere para atender a cualquier paciente en las diferentes especialidades con las que contamos.
1: ¿Y estas son para...?
0: Esto es para lavarse las manos. Acá todo el personal que va a entrar a quirófano, primero se tiene que lavar las manos acá, las técnicas correctas para poder entrar. Sí. Todo con sensores, sin necesidad de que esté manipulando
1: nada. Para que no toquen con...
0: Exactamente. No.
1: ¿Qué tal, doctor?
0: En esta ocasión nos acompaña la doctora Gendy Amaya.
2: Muchas gracias, bienvenido. Y es un placer para mí presentarle el Centro Quirúrgico del Nuevo Hospital Rosales. Acompáñeme.
1: Gracias.
2: Este hospital que por tantas décadas siempre atendió a los pacientes con limitaciones, con dificultades en los insumos, en los equipos, ahora se ha transformado en un complejo médico completamente moderno, que no tiene nada que envidiarle a ninguna clínica privada, ni del país ni de la región. Contamos con 9 quirófanos multifuncionales en donde se van a poder realizar cirugías de todas las especialidades médicas.
1: ¿Todas?
2: Todas. Tenemos todas las especialidades. Tenemos equipos completamente nuevos.
1: Para el cerebro, el corazón,
2: cirugía de alta complejidad, de mediana y de baja complejidad. Tenemos los 3 tipos de cirugía. Todos los quirófanos están completamente equipados.
1: Eso es como para ver microscópicamente.
2: Es un microscopio para neurocirugía. Tenemos varios microscopios para varias especialidades. Hay muchos, muchos equipos para diferentes especialidades para poder atender a la población lo mejor posible. Vamos a disminuir esas largas listas de espera que tenemos de nuestros pacientes esperando por una cita para una cirugía. Pero no solamente nos quedamos ahí, señor presidente. Le presento nuestro quirófano robótico de cirugía robótica. Contamos con 2 robots. Acompáñame, por favor.
1: Wow.
2: Esta es nuestra sala de cirugía robótica. Tenemos 2 como este. En estos momentos le presento el robot para cirugía general y sus otras especialidades. Esto nos va a permitir tener una mayor precisión milimétrica a la hora de realizar cirugías de alta complejidad. Permite, por supuesto, hacer unas heridas muy pequeñas en el paciente. Tenemos un simulador. Es como el paciente está en esa posición. El cirujano se aloja en la consola que tenemos allá.
1: O sea, el cirujano no estaría a la par del paciente, sino allá, en la consola.
2: Exactamente. Es como una cirugía remota a través de la consola.
1: Wow.
2: El cirujano está en la consola y los brazos se mueven automáticamente realizando la cirugía.
1: O sea, técnicamente el cirujano pudiera estar en otro salón.
2: Claro que sí. Todo el equipo funciona sincronizadamente con el equipo quirúrgico. Por supuesto, también hay cirujanos que están asistiendo al otro cirujano, porque es, digamos, todo un equipo que realiza la cirugía, pero técnicamente es el robot el que hace la cirugía.
1: ¿Y el robot son esos 4 brazos?
2: Sí, son los 4 brazos. Los 4 pueden funcionar al mismo tiempo.
1: Qué impresionante. Y todos estos monitores, porque aquel es el de la consola donde él está viendo al paciente, digamos, o la que está en la operación. Aquellos son de signos vitales y esos. Pero ¿y estos otros monitores?
2: Estos monitores están conectados a la consola. Es para que todo el equipo pueda ver la cirugía en simultáneo. ¿Por qué? Porque hay que utilizar unas gafas 3D para poder ver en la consola. Entonces, él está viendo ahí, está operando, y todo el equipo sigue en simultáneo a través de las pantallas el transcurso de la cirugía. Tenemos también todo nuestro instrumental completamente nuevo y completamente disponible para realizar alguna otra intervención adicional que se requiera.
1: Impresionante, doctor.
2: Bueno, también le voy a presentar el otro robot, porque tenemos 2 robots diferentes. Uno es para cirugía general, urología, cirugía oncológica, ginecología. Y este que vamos a ver ahora es para cirugía de ortopedia y traumatología, en donde se van a poder realizar reemplazos de cadera, reemplazos de rodilla, entre otros. Entonces, este es nuestro segundo quirófano robótico que nos va a permitir realizar una mejor planeación de las cirugías que se vayan a realizar a nuestros pacientes. Funciona con un sensor que hace como una especie de GPS, hace una planeación en el monitor en 3D y le ayuda al cirujano a realizar los cortes más precisos y, por supuesto, disminuyendo las complicaciones de la cirugía.
1: Estas son operaciones menos complicadas que las anteriores.
2: Digamos que la técnica es diferente, por lo que estas son en articulaciones, estas son en rodillas, en cadera. Y en el robot de allá son cirugías que hacemos en el abdomen o cirugías que hacemos en el tórax. Entonces, la complejidad, digamos, varía del paciente y también varía del órgano que se vaya a hacer. Pero ambos son completamente...
1: Y en el otro quirófano, en el otro robot que vimos hace un rato, pero en cáncer incluso.
2: Sí, por supuesto. Es para cirugía oncológica, específicamente para casos muy complejos en los cuales por cirugía convencional sería muy riesgoso para el paciente. Con el robot disminuye.
1: A veces remover un tumor es muy riesgoso porque toca arterias y ese tipo de cosas.
2: Entonces, claro.
1: El robot, al ser más preciso...
2: Milimétrico.
1: Sí.
2: Entonces los cortes son absolutamente finos, precisos y disminuimos la complicación y el riesgo de muerte del paciente. Entonces, señor presidente, aquí lo dejo. Muchísimas gracias.
1: Muchas gracias, doctor.
2: Gracias.
0: Señor presidente, esta es una pequeña muestra en realidad de todo con lo que ahora contamos en este hospital. Esto es dar calidad de atención.
1: Creo que aquí hay farmacia, desechos bioinfecciosos, un montón de cosas que no tenemos tiempo de ver porque no queremos aburrir
0: Así
1: a la gente con una cadena de 6 horas. Pero hay muchas cosas.
0: Son áreas complementarias, indispensables para garantizar una atención de la
1: bodega de insumos calidad. Médicos. Y esto es importante porque yo recuerdo en el pasado no se podían hacer las diálisis. Yo me acuerdo que la gente reclamaba, gobierno anterior, por supuesto, que la gente reclamaba que no podían hacer las diálisis porque había un kit.
0: Sí.
1: Que era una bolsita con unos tubitos, uh-huh. unos catéteres.
0: Correcto.
1: Y unos algodones. Era un kit, pero que valía como $15, unos $20, una
0: sí.
1: cosa así. Y que no podían hacer las diálisis porque faltaban esos kits. Y yo en ese tiempo era alcalde y yo les decía, yo les compro los kits. ¿Cuántos son? O sea, 1,000 kits son $15,000.
0: Sí.
1: ¿Por qué no los pueden comprar? Pero no tenían ni eso, ni el insumo
0: Así
1: médico
0: es.
1: Más básico.
0: Ahora sí, pues contamos con todos los insumos, desde lo más básico hasta lo más complejo para cualquier tipo de procedimientos, tanto acá como en el resto de las áreas del hospital. Bien. Acá nos dirigimos hacia nuestros quirófanos centrales, que es nuestro quirófano híbrido. Es el de más alta especialización que tenemos en el hospital, en el país.
1: Este quirófano que vamos es el de más alta especialización.
0: Sí.
1: O sea que el que acabamos de ver, los que acabamos de ver que eran sumamente modernos, no son los de más alta especialización.
0: No. Estos están mucho más especializados, con equipamiento también muy complejo. Y que nos va a permitir...
1: Pensé que había visto lo más tecnológico.
0: No, acá, de verdad. Y esto no solamente es lo mejor en el hospital, sino en el país y en Centroamérica. Muy pocos países tienen esta tecnología integrada en un mismo espacio. Que eso es, pues, en realidad lo más novedoso. Porque nos permite hacer procedimientos y hacer estudios diagnósticos en la misma área, sin necesidad de mover al paciente.
1: Sí, o sea, no hay que llevar al paciente, eso es bien importante, yo lo he visto en Estados Unidos, que no hay que llevar al paciente del quirófano, sacarlo, llevarlo y hacerle una imagen o un estudio y luego regresarlo.
0: Así es, es tiempo vital para el paciente.
1: Claro.
0: Entonces acá nosotros lo integramos. Y nuevamente, doctora.
1: Hola, doctor.
2: Hola, de nuevo, ¿cómo está? Buenas noches.
1: Gracias.
2: Bienvenido a nuestro centro quirúrgico, tercer centro quirúrgico. Imagine que acá, en este espacio, vamos a poder realizar diagnóstico y tratamiento al mismo tiempo, sin sacar al paciente para ningún otro lado.
1: Normalmente, en casi todos los hospitales que yo he visto fuera de uno de Estados Unidos, todos los lugares de imágenes no son para hacer cirugía, sino que está separado. Y si hay que mover al paciente, toca moverlo anestesiado al centro de imágenes, a que le hagan la imagen y luego a regresarlo al quirófano.
2: Es correcto. Eso aumenta el riesgo de complicación y expone al paciente a muchas complicaciones. Entonces, en nuestro centro no lo tenemos que sacar del quirófano. Podemos simplemente trasladarlo en la misma camilla donde lo estamos operando, lo podemos trasladar para realizarle esta imagen. Aquí tenemos nuestra sala de tomografía, tenemos 3 tomógrafos en todo nuestro hospital. Tenemos uno en el área de emergencias, tenemos uno en la torre 1, en la torre nueva, y tenemos, por supuesto, el del quirófano híbrido. Aquí nuestro tomógrafo de última tecnología nos va a permitir realizar mejores diagnósticos, unas imágenes mucho más nítidas, y también vamos a poder hacer intervencionismo. ¿Qué quiere decir eso? Que podemos, si queremos ingresar a un órgano, tomar a una muestra, lo podemos hacer guiado por este tomógrafo que nos da unas imágenes tan nítidas que simplemente es a través de una pequeña incisión, tomamos una muestra de un órgano que requiere y el paciente se va caminando para su casa.
1: Y se nota, se puede ver con solo ver el equipo que es de última generación.
2: Por supuesto. Y también se puede trasladar del quirófano. El paciente simplemente se traslada para acá y se le realiza la imagen sin aumentar su riesgo de complicaciones. Todo dentro del mismo complejo. Ahora le voy a presentar el corazón de nuestra sala híbrida, que es la sala de hemodinamia avanzada.
1: ¡Wow!
2: Bienvenido.
1: Es impresionante.
2: Es muy impresionante y más impresionante aún que nuestro equipo, el angiógrafo, es el único en toda Centroamérica de este tipo. En esta sala de hemodinamia vamos a poder realizar intervencionismo. Como usted puede ver ahí, vamos a poder diagnosticar y tratar al mismo tiempo. ¿Qué significa eso? Que vamos a poder dibujar las arterias de muchos órganos del corazón, del cerebro, del hígado, del riñón, y al mismo tiempo, si detectamos que hay alguna obstrucción en alguna arteria, como lo podemos ver ahí, de una vez se puede hacer un tratamiento intervencionista. O sea, podemos colocar un catéter.
1: ¿Aquí mismo?
2: Todo aquí mismo.
1: O sea, estamos haciendo el estudio de imagen. El estudio de imagen indica que hay una obstrucción. Y en el mismo lugar
2: hacemos
1: el tratamiento
2: y le salvamos la vida al paciente. Disminuimos el tiempo de atención y, por supuesto, mejoramos la calidad de vida porque la atención es en menos tiempo, más eficaz y con más alta calidad.
1: Se ve lo último, definitivamente.
2: No, esto está a la vanguardia. Esto nos posiciona con una referencia increíble a nivel de Centroamérica.
1: Incluso en un país desarrollado, en Europa, Estados Unidos, pueden tener lo mismo, pero este es el mejor modelo.
2: No, este es el mejor modelo. De este modelo es el último y solo lo tenemos nosotros. Entonces, en esta sala híbrida, en este complejo de quirófano híbrido, contamos con 3 salas de imagenología y 3 salas de quirófanos. Aquí es donde se van a realizar las cirugías de más alta complejidad. Se va a realizar cirugía cardiovascular.
1: Perdón, doctora, cuando me mostró el robot, aquel, el primero, yo pensé que eso era la última tecnología que íbamos a ver ahora.
2: No, todavía tenemos más tecnología. Wow. Entonces, le presento uno de nuestros quirófanos de alta complejidad. Aquí vamos a realizar cirugía neurocirugía, vamos a realizar cirugía cardiovascular y vamos a poder realizar nuestro gran programa, que es la innovación en el país en Centroamérica, que es nuestro programa de trasplantes.
1: Pero eso es impresionante, es decir, nunca he visto un quirófano así, sinceramente.
2: Este quirófano es completamente a la vanguardia del primer mundo. Con decirle, le doy un dato interesante. Nuestro microscopio, solamente hay 3 en toda América. 2 en Estados Unidos y 1 que es el que tenemos nosotros.
1: O sea, de los 3 en el continente americano,
2: ¿sí?
1: 2 están en Estados Unidos y otro es este.
2: Sí. Y aquí vamos a realizar todas las cirugías de neurointervencionismo, se van a poder realizar cirugías del cerebro. También tenemos los otros 2 quirófanos de alta complejidad en donde se va a realizar cirugía cardiovascular y se va a realizar el programa de trasplantes.
1: Y con solo ver el tipo de pantallas y todo es de última
2: todo
1: generación.
2: Todo es de último.
1: Y
2: todo.
1: Los equipos auxiliares, monitores.
2: Sí, todos estos monitores son para ayudar al cirujano a mejorar la planeación de la cirugía. Tenemos un neuronavegador que nos va a permitir también como un GPS, como hacer un escáner del cerebro y poder detectar y poder hacer mejor precisión a la hora de extraer un tumor, a la hora de realizar cirugías muy complejas.
1: Sí, y cabe recordar que este es un hospital público,
2: sí,
1: gratuito,
2: por supuesto,
1: para el pueblo, ¿no? Porque uno pensaría esto, bueno, una clínica super high-end en Estados Unidos. No, esto es un hospital público.
2: También tenemos un resonador que es de 3 teslas, o sea, eso es toda nuestra sala híbrida es integrada. Entonces tenemos la sala de resonancia, los 3 quirófanos y tenemos los 3 salas de imagen.
1: ¿Se puede ver eso?
2: Sí, podemos verlo, pero no podemos pasar de estas barras.
1: Ah, ya. ¿Por qué? Es como
2: por el campo electromagnético. Normalmente los resonadores son de 1.5 tesla y este es de 3 teslas.
1: O sea, cuando vemos hospitales, clínicas, lo que tienen es 1.5 teslas.
2: Sí.
1: Y eso ya es tecnología avanzada.
2: Sí, eso ya es de por sí un resonador avanzado, pero este es el más avanzado de 3 teslas, porque eso nos permite hacer unas imágenes mucho más precisas, mejor precisión, imágenes mucho más nítidas y en menor tiempo. Normalmente una resonancia se demoraba 2 horas, 3 horas. Aquí en 40, 50 minutos ya podemos tener unas imágenes nítidas y con mucha mejor resolución. Y podemos detectar mucho más rápido algunas, digamos, lesiones, tumores milimétricas que con otras, que con otros exámenes no pudiéramos detectar.
1: Qué alegría poderle dar esto a la gente, pues, porque normalmente, en otros países, el que tiene dinero puede tener algo bueno, el que no tiene dinero no lo puede tener. Y aquí en El Salvador ni teniendo dinero, porque estos aparatos no los tiene ningún hospital privado tampoco.
2: No.
1: O sea que alguien con dinero en El Salvador no puede pagar esto.
2: No.
1: Tiene que venir aquí a Del Rosales.
2: Sí. Gracias por esa transformación. Muchísimas gracias por hacer esto posible.
1: Muchas gracias.
2: Que tenga buena noche.
1: A mí me alegra, de verdad, que podamos darle eso a la gente.
0: Aquí, pues nos encontramos.
1: La zona antigua.
0: Así es. Esta es la parte histórica de nuestro hospital.
1: Claro, claro, que lo restauramos. Yo me acuerdo que había quejas de algunas personas de la oposición que decían, se están destruyendo el patrimonio. Y más bien lo hemos salvado, porque eso estaba podrido.
0: Así es.
1: Incluso yo supe que... Hola, arquitecto. ¿Qué tal? ¿Cómo está?
3: Un gusto, señor presidente. Le presentamos la parte histórica, la cual ha sido restaurada y renovada completamente.
1: Realmente lo que había acá, ahí mandaban las fotografías y me decía, esto es lo que hay. Y había muchas podridas, habían otras comidas, me imagino que por el tiempo, o ratas o todo.
3: Estaba completamente deteriorado. Entonces, la parte interna, la estructura interna que habían casos en los que era madera, se han cambiado. Las láminas que son originarias de Bélgica, que tienen más de 100 años de existir, se han restaurado.
1: Pero se han restaurado, pero son las originales.
3: Son las originales, señor presidente.
1: Es que no parece, porque, o sea, yo sé que son las originales, pero lo que había antes era podrido, sí, arruinado. O sea, es un trabajo de restauración de alto nivel. Y yo me imagino que aquí en El Salvador no hay empresas que restauren este tipo de material de construcción, porque nadie construye así ahora.
3: Es correcto. Se ha tomado de personalidades internacionales para poder restaurar todas estas láminas, la estructura. Es más, estas estructuras hasta se encontraban culebras dentro de las estructuras.
1: Vi la fotografía.
3: Entonces, sí teníamos que restaurarlo sí o sí.
1: Esta es la capilla, ¿verdad?
3: Esta es la capilla.
1: La verdad es que al verlo así, pues ya... Antes verlo daba tristeza, era como una casa del terror, la verdad. Pero ahora verlo así, hermoso, iluminado, dan ganas incluso de conocer más la historia.
3: Temas que nos interesaban bastante era la conservación de la cultura que representa este hospital. Entonces, la labor que se ha hecho para poder restaurarla es grande. Tenemos 4 estructuras conservadas y restauradas completamente, que son las 2 principales de la fachada. Sobre la 25 tenemos la torre del reloj.
1: Hay dos como casas, ¿verdad? 2 edificios, sí, que están en la...
3: Son 2 gemelas.
1: Ajá, entonces, que están en los he visto, sí.
3: Correcto. Tenemos la torre del reloj.
1: Que esa es la principal, la que es Hospital Rosales, sí, que tiene el reloj.
3: Sí, esa se restauró completamente. Si gusta, pasamos.
1: Sí.
3: Se restauraron las fundaciones de la torre del reloj, la parte interna, porque realmente estaba completamente deteriorada.
1: Veo también que la baranda... se ha restaurado. Los jardines son nuevos, me imagino, porque esto está hermoso, pues.
3: Son completamente nuevos los jardines, las barandas también se restauraron y algunas son nuevas para poder jugar con el ambiente.
1: Claro, o sea, para completar, tal vez.
3: Así es. Y también el piso, estos mosaicos.
1: Sí, este piso es antiguo, ¿no?
3: Se restauraron completamente para darle brillo nuevamente.
1: Sí, entonces veo que todas las barandas, también me imagino que para completar, pero también las columnas... Todas las luminarias.
3: Las estructuras de las columnas se restauraron completamente. Las barandas son completamente restauradas y nuevas para darle continuidad y que diera un cerramiento histórico a la parte de la parte central del hospital. Los techos se restauraron, las vigas metálicas, justamente como de hace 100 años. Las luminarias también. La parte del foco es lo único que se ha cambiado, pero de ahí la estructura de la luminaria es original.
1: Una pregunta, ¿esta parte va a estar abierta al público? Porque, bueno, normalmente los hospitales, pues los que lo ven son los pacientes, los médicos, el personal de enfermería, el personal técnico, pero ¿y si alguien de la población quiere venir a conocer?
3: La parte de los jardines es completamente público.
1: ¿Ah, sí?
3: Es completamente público. Bueno, sí. Lo único que se queda privado es la parte de los pasillos que dan a la hospitalización. Luego, lo de en medio es justamente público. Esta es una de las entradas, señor presidente, de parte desde los pabellones de hospitalización hacia los jardines, con la vista principal de la capilla.
1: De la vista frontal de la capilla.
3: Así es, conservada completamente. Se han restaurado...
1: Bueno, creo que nunca se vio tan linda, porque además tiene iluminación arquitectónica que no existía.
3: Así es.
1: Hace 100 años.
3: Anteriormente esto estaba escondido en unas ruinas. Entonces se restauró y tenemos esta vista.
1: Y ahí está la casa con la torre del reloj.
3: Así es, restaurada desde sus cimientos casi. Infraestructura metálica completamente restaurada, las láminas completamente restauradas. La roseta principal que también se restauró.
1: ¿Todo esto restaurado?
3: Completamente restaurado. Hasta el mobiliario se ha restaurado, señor presidente.
1: No es tan pequeña la capilla. Aquí tiene...
3: Esas gradas son para los coros. Restaurarla fue un reto realmente, porque estaba muy deteriorada.
1: Y ahí está la
3: torre.
1: La torre. ¿Este era el edificio principal o de entrada?
3: Sí.
1: En el hospital.
3: Cuando se entregó en 1902, esta era la fachada principal. De ahí surgen unas expansiones, crecimiento muy orgánico. Sí, realmente estaba muy deteriorada sus fundaciones. Ya las uniones estructurales eran completamente inexistentes por oxidación, por paso del tiempo.
1: Sí, me imagino que antes no había nada, mantenimiento cero. Nadie le importó nunca este hospital. Sí. Jamás invirtieron en él. Y pues bueno, ahora, gracias a Dios, se pudo hacer esto.
0: Correcto. Sí, señor presidente, ya en este momento pues vamos a dirigirnos hacia la unidad de cuidados intensivos. Otra área muy importante.
1: Arquitecto, nos vemos en un rato. Gracias.
0: En esta ocasión, doctora Sofía Vázquez nos va a comentar, doctora, un poco.
4: Muy buenas noches, señor presidente. Un gusto presentarle la unidad de cuidados intensivos del nuevo Hospital Rosales. Cada unidad de cuidados intensivos está totalmente equipada con equipo nuevo de alta calidad. Tenemos máquinas para poder dar terapia de sustitución renal, que es un perfil epidemiológico frecuente.
1: Cada cama de UCI tiene su propio diálisis.
4: Aquí van a haber 8, tenemos de 3 variedades. Y la NSU-18 es la que va a ser específicamente para este tipo de terapias. Tenemos otras 2 que se puede usar siempre para hemodiálisis, pero también tiene funciones específicas para plasmaféresis, para algunos tipos de enfermedades autoinmunes, como síndrome de Guillain-Barré, como lupus eritematoso sistémico, que son este modelo.
1: Ah, claro, es diferente.
4: Sí,
1: es ahora, diferente. Normalmente las camas de UCI no tienen un equipo cada una.
4: No. Antes, en el antiguo Rosales, tenían 2 máquinas para dializar y no más. Lo demás era por servicios. Hacían contratos y no tenían sus propias máquinas a disposición. Claro. Ahora es una de las cosas que va a tener beneficio.
1: ¿Y se ven el tipo de monitores, el tipo de
4: los monitores
1: de equipos, todo se ve?
4: Son poner multiparámetros, porque sí nos dan mayor precisión en los datos, en los signos vitales, y nos ayudan a proporcionar un mejor manejo. Una de las novedades y que va a tener mayor impacto en la unidad de cuidados intensivos es la máquina que va a ser usada para las intoxicaciones que no son dializables. Hay pacientes intoxicados que, bien es cierto, pueden dializarse, pero hay otras intoxicaciones que no. Por ejemplo, plaguicidas, que es importante para nuestra población agrícola.
1: ¿Otro tipo de máquina?
4: De máquina, sí, es DX10 y es la única en el país al momento. Ya vamos a poder dar respuesta a este tipo de
1: pacientes. O sea que antes, digamos, no había forma de tratar eso.
4: No, estas que son no dializables, no había manera.
1: ¿En ningún lugar en el país?
4: En ningún lugar
1: en el país. ¿Ni privado ni público?
4: No.
1: Ahora sí.
4: Ahora sí. Ya hay una respuesta para este tipo de pacientes. Acá en el primer nivel tenemos capacidad de 21 habitaciones. Y en el segundo nivel tenemos capacidad para 40. Dando
1: aquí,
4: un total
1: aquí
4: de 61.
1: Las que estamos viendo aquí, cada una además está independiente.
4: Sí. Porque son para pacientes con condiciones de aislamiento. Quiere decir que necesitan estar solos para no contagiar a otras personas.
1: Claro.
4: O están inmunodeprimidos, que cualquier infección puede complicar su cuadro clínico.
1: Sí, una bacteria puede aprovechar a entrar en un sistema deprimido.
4: Exacto.
1: Aquí hay 21.
4: Aquí hay 21, pero en el segundo nivel tenemos cuidados intermedios, que ahí no están separados, porque la condición lo permite, y también cuidados intensivos para otro tipo de patologías. Y tenemos ventiladores mecánicos para cada unidad, porque característico de un paciente de cuidados intensivos es el soporte ventilatorio necesario.
1: Claro, claro. Felicidades.
4: Gracias, mucho gusto.
1: Gracias.
4: Muchas gracias.
0: Esto era parte de lo que usted mencionaba en el área de
1: emergencias. Sí, antes no había nada, había un doctor con 2 botes de plástico.
0: Sí.
1: Y ahora hay 61. Son un montón de áreas, la verdad es gigantesco. Pensé que me gustaría mostrarlo todo, pero obviamente sería demasiado largo. Pero
0: sí,
1: los pacientes lo van a conocer, cada uno va a venir a un área, va a ir a la otra área. Y al final se van a dar cuenta que lo que estamos mostrando ahorita será un 10%.
0: Sí, claro que sí. El hospital es inmenso y pues cada paciente va a venir a recibir diferentes
1: atenciones.
0: Por ejemplo,
1: ahí va inhaloterapia, por ejemplo, y hay un montón de cosas ahí adentro.
0: Así es.
1: Pero no, si vamos a inhaloterapia son otros 5 minutos.
0: Así es. Arquitecto.
1: ¿Qué tal, arquitecto? Otra vez.
5: Un gusto. Bien. Y, señor presidente, esa es la transición entre la parte histórica y lo moderno del hospital. Ya recorrió usted la parte histórica, a donde completamente el hospital ha sido restaurado, renovado.
1: Todo está nuevo. Lo que se mantuvo básicamente son las cosas que queríamos mantener por patrimonio.
5: Correcto. Entonces, adelante.
1: Y esta es la conexión con el edificio nuevo.
5: Esta es justamente la conexión entre
1: la pasarela, digamos.
5: Sí, la pasarela que divide la parte de consulta externa.
1: Pero aquí estamos a nivel de piso. Va a ir subiendo.
5: Vamos a ir subiendo.
1: Suave para que. Me imagino que es para camillas.
5: Justamente es para eso. Esto tiene un porcentaje de 7% de pendiente.
1: Poquísimo.
5: Como lo dictan las normas para poder hacer los transportes de los pacientes en carros camillas o sillas de ruedas. Únicamente va a funcionar para hacer traslado de los pacientes.
1: O sea, esto solo funciona traslado de pacientes.
5: Esto no es público, esto solo son transiciones.
1: Es decir, es público, pero solo para hospitalización, ¿no?
5: Correcto.
1: No es para que venir a conocer esto.
5: Así es, así es.
1: Como si lo es el jardín, como si lo es la capilla, como si lo es el edificio histórico.
5: Así es. Esta parte es para conectar ambos edificios únicamente.
1: Estaría impresionante el edificio nuevo desde acá, con la conexión de la pasarela.
5: Completamente.
1: Y bueno, y la pasarela en sí tiene su encanto también. Es bonita, moderna, cristal.
5: Se diseñó.
1: Aquí se puede ver una de las casas.
5: Esta es una de las casas históricas que está sobre la 25, que se restauró completamente.
1: Aquí vamos a abrir un café para
5: sí,
1: para
5: el público, la otra.
1: ¿Verdad? En la otra.
5: Sí, así es.
1: Para que también, ahí sí el público en general puede venir a tomar un café.
5: Correcto.
1: Y también sirve porque a veces uno va a ver a su pariente o los mismos médicos salen de trabajar. Hay una cafetería de hospital, pero
5: así es.
1: Pero a veces uno quiere, pues, no sé, comer algún pan dulce. Correcto. O alguna.
5: También en esos edificios se está implementando zonas de educación que el doctor Aguilar ha tenido en bien.
0: En esta área nosotros vamos a tener la
1: aquí
0: parte de docencia. Tenemos más de 50 maniquíes de diferente tipo, de diferentes piezas del cuerpo y toda esta parte nosotros la hemos acondicionado para tener una sala de simulación.
1: Esto no, ¿eso no, dónde es? ¿En esta primera casa?
0: En esta primera
1: casa. En esta primera casa van a hacer las simulaciones.
0: Así es.
1: Ya, como prácticas para aprender cómo hacerlo.
0: Es correcto. Es parte de la formación de nuestros nuevos profesionales.
1: Es un hospital-escuela, básicamente.
0: Así es un hospital-escuela. Entonces, esos espacios, además de conservarse lo histórico, también vamos a integrar con lo moderno al tener estas salas de simulación.
1: Y el café va en la otra.
5: Así es. Y justamente aquí, señor presidente, se puede observar la transición de la historia con lo moderno.
1: Claro.
5: La actualización.
1: Aunque en la otra parte, la historia está como en medio, ¿verdad?
5: Sí.
1: Porque venimos de moderno, luego esa parte histórica que quedó hermosa, y luego aquí vamos a lo moderno.
5: Así
1: otra
5: es.
1: Vez. Aunque más moderno porque este edificio viene de cero.
5: La infraestructura es desde cero, las especialidades como lo eléctrico, lo hidráulico, lo arquitectónico, todos los acabados que se han integrado en el edificio son completamente nuevos, cumpliendo todas las normativas internacionales que corresponde a un hospital.
1: Aquí empieza el edificio totalmente nuevo que hicimos enfrente.
5: Completamente nuevo, desde las plantas de tratamiento, los generadores de oxígeno que se han desarrollado tanto en esta etapa como en la parte histórica, completamente nuevo.
1: Excelente. Sí. Gracias, arquitecto.
5: Un gusto.
0: Señor presidente, continuamos.
1: Nefrología, que es importantísimo para que la gente que lo entienda, básicamente es tratar de problemas renales, sobre todo la insuficiencia renal.
5: Así es.
1: Porque aquí en El Salvador la incidencia de insuficiencia renal es altísima, sobre todo porque los ríos están contaminados.
5: Sí.
1: También hay cultivos que usan pesticidas y químicos. y bueno, queman la caña y pues se están destruyendo la salud, pero así lastimosamente es. Hay una cultura aún que hay que ir cambiando. Y pues bueno, está la parte preventiva que hay que hacer,
0: claro,
1: pero
0: que sí.
1: Está esta parte curativa.
0: Así ¿no? es, y aquí tenemos nuestro servicio de hemodiálisis, más grande que tenemos dentro del hospital.
1: ¿Qué tal, doctor?
6: Es un honor para mí darle la bienvenida a la nueva unidad de nefrología del nuevo Hospital Rosales.
1: Mucho gusto, gracias, qué increíble se ve.
6: Específicamente nos encontramos en el servicio de hemodiálisis, uno de los servicios más críticos que tenemos dentro del hospital.
1: Todas estas máquinas son nuevas, son modernas, última generación, se ve muy diferente a las máquinas de hemodiálisis que normalmente hay en los hospitales públicos.
6: Correcto, señor presidente. Son máquinas de última tecnología, son una tecnología reciente que tienen menos de un año de lanzamiento. Entonces, contamos con lo último en tecnología.
1: O sea, que en el mundo no puede haber nada mejor, puede haber algo igual.
6: Como todos sabemos, El Salvador tiene una de las tasas más altas
1: claro.
6: de enfermedad renal crónica en toda América Latina. Entonces, sabemos del reto que tenemos frente a nosotros, que primero Dios, el capital humano con el que contamos, la tecnología con la que disponemos actualmente, vamos a dar respuesta a ese gran reto que tenemos frente a nosotros, señor.
1: Creo que son muchísimas máquinas de hemodiálisis.
6: Fíjese, actualmente contamos con 140 máquinas.
1: ¿Cuántas habían antes?
6: Anteriormente disponían de 61 máquinas.
1: 62, y no de estas.
6: Y no de estas, tecnología anterior, un poco ya obsoleta, que daban respuesta a unos 180 pacientes diarios. Con la nueva cantidad de máquinas que tenemos, vamos a dar respuesta en atención a 420 pacientes diarios.
1: O sea, vamos a pasar de 180 a 420.
6: A 420 pacientes.
1: Y aparte el número, que es exorbitantemente mayor, la calidad de la atención va a ser mucho mejor porque están con máquinas de última generación.
6: Máquinas de última generación, insumos de última generación, capital humano completamente preparado. O sea, estamos listos para dar respuesta a toda la población. Y un mensaje que quiero dejarle a todo el pueblo salvadoreño, que les quede muy claro. Estamos en una época dorada de la nefrología. Nunca habíamos tenido tantos avances científicos, tecnológicos, medicamentos, y que todo este arsenal que tenemos ahorita, disponemos de ellos aquí y ahora en el nuevo Hospital Rosales.
1: Estoy seguro que no hay ningún hospital privado en El Salvador con este tipo de máquinas y menos con esta cantidad de máquinas.
6: No, claro que no.
1: O sea que la atención que van a tener acá, además el tipo de médicos, el tipo de personal, los insumos, como usted mencionó, básicamente lo que hay acá para un paciente de nefrología no lo va a encontrar en ningún lugar ni pagando.
6: Va a contar con todos los recursos actuales que tenemos disponibles de tecnología y medicamentos. O sea, que todos esos pacientes, nuestros pacientes, estén tranquilos que van a recibir el mejor trato humano, un trato digno y con lo mejor
1: disponible. Sí, es importante porque antes no había ni instalaciones, ni equipo, ni insumos, ni personal suficiente, ni nada. Pero también había un problema muchas veces de empatía con los pacientes.
6: Correcto.
1: Atención. Y eso es un tema que pasa mucho en los hospitales públicos en Latinoamérica.
6: Sí.
1: No todos, pero pasan muchos. Y creo que es algo también importante. Obviamente la capacidad del personal médico hoy es mayor que la que teníamos antes. Los equipos son mucho mejores que los que habían antes. Los insumos, como usted mencionaba, son mejores. Los medicamentos no solo han avanzado en el mundo, sino que los hemos adquirido, porque pudieron haber avanzado y no los tuviéramos.
6: Correcto, sí, señor.
1: Sino que también el tema del calor humano, que eso en un hospital es vital.
6: Nuestra filosofía de atención es centrada en el paciente, no en la enfermedad. Enfocamos nuestra atención al paciente y eso nos garantiza muchísimo mejores resultados.
1: Excelente. Gracias, doctor.
6: Bueno, señor presidente, un gusto y un honor.
1: Gracias.
6: Que esté muy bien.
0: Señor presidente, continuamos.
1: Hay algo importante que hay que recalcar porque yo recuerdo que decían, hubo un tiempo que los medios de comunicación de oposición Y algunos opositores decían, no, que están trayendo médicos extranjeros y no le están dando trabajo a los salvadoreños.
0: Así es.
1: Y yo creo que hay que aclarar varias cosas. La primera es que estamos contratando especialistas del mayor nivel en el mundo.
0: Así es.
1: Número uno, para la atención del pueblo.
0: Correcto.
1: ¿Y por qué no vamos a tener lo mejor? Doctores como este, pues, sí. ¿Por qué no vamos a tener lo mejor? Y aquí están viniendo doctores de Argentina, de Colombia, de todas partes. Por ejemplo, el trasplante de médula ósea que me mencionó usted al principio.
0: Es correcto.
1: Aquí no había nadie que lo pudiera hacer.
0: Nunca se ha hecho eso aquí.
1: Nunca han hecho una. Uh-huh. Entonces, lo único, si queremos darle ese servicio al pueblo, tenemos que traer gente de afuera que lo pueda hacer y ponerle salvadoreños a la par para que aprendan a hacerlo y que en unos años ellos puedan hacerlo también.
0: Así es.
1: Sí. Y acá hemos contratado, porque se habló de despidos y yo decía, no. Obviamente el personal... mucho del personal que estaba era bueno, mucho no y se fue, pero mucho personal era bueno y se reubicó en otros hospitales y se reforzaron otros hospitales. Pero todo el personal aquí es nuevo.
0: Todo el personal es nuevo.
1: Y se contrataron 3.200 personas.
0: Así es.
1: De las cuales 3.000 son salvadoreñas y 200 son
0: extranjeros.
1: Extranjeros, que vienen a enseñarle a los salvadoreños y atender a los salvadoreños.
0: Así es.
1: O sea, creo que criticar eso sería absurdo. Estamos contratando lo mejor para los salvadoreños, para la atención del pueblo, todo el pueblo, pero obviamente sobre todo el pueblo pobre, de escasos recursos, porque ellos son los que más necesitan la salud pública. El que tiene dinero puede pagar algo privado, que no va a ser tan bueno como esto, pero puede pagar algo privado.
0: Así es.
1: El que no tiene recursos económicos no lo puede pagar. Tiene que venir acá o a otro hospital público y recibir la atención. Tener este tipo de médicos que hemos contratado, especialistas de todo nivel, para atender al pueblo y que además, como hospital escuela, le van a enseñar a los médicos salvadoreños, en su mayoría jóvenes además.
0: Sí, la mayoría jóvenes.
1: No, como tú, sos el director y sos bastante joven.
0: Sí. De hecho, la experiencia que traen los colegas extranjeros, ¿verdad?, de diferentes países, de diferentes especialidades, como usted muy bien lo mencionaba, nos aporta el doble, nos aporta en la calidad de atención a la población, pero también en formar profesionales salvadoreños, porque el enfoque es precisamente ese, que tengamos profesionales salvadoreños de alto nivel, que tengan una gran experiencia y que tengan esa capacidad de atención a cualquier tipo de paciente.
1: Pero para eso tenemos que traer gente que les enseñe.
0: Así es.
1: Y creo que cerrarse a que nos enseñen a hacer trasplantes de médula o otros tipos de trasplantes, claro, o el mejor tratamiento de nefrología posible, los mejores equipos, bueno, poder manejar ese tipo de equipos en los quirófanos, esos robots que se ponen unas gafas especiales para manejar los robots. Tenemos que traer gente que nos enseñe, primero que pueda operar el equipo.
0: Así es.
1: Pero tenemos que traer el nivel de médicos de ese nivel de equipo para poder hacer las mejores cirugías del mundo.
0: Así es.
1: Lo que hay en Japón, lo que hacen en Estados Unidos, poderlo hacer acá.
0: Sí, que tengan esa experiencia. Y de hecho eso ha sido parte de lo que hemos considerado para poder seleccionar a los médicos que hoy forman parte de nuestro equipo de trabajo. La experiencia en la más alta tecnología, en los mejores hospitales del mundo, muchos de ellos incluso formados en 3-4 países diferentes. Entonces, esa experiencia tan amplia es la que nos va a aportar a formar más profesionales de ese nivel acá en el país.
1: Sí, que han sido, bueno, yo veía algunos currículums, han sido presidentes de asociaciones de nefrología, de oncología, de cardiología, de neurocirujanos.
0: Sí.
1: Es decir, niveles que pues nunca los hemos tenido en el país y hoy los vamos a tener, como bien dijo usted, doble.
0: Sí.
1: Lo vamos a tener para la atención del pueblo, pero también para el aprendizaje de nuestros médicos.
0: Así es.
1: Salvadoreños. Que al terminar su proceso van a tener que retribuirlo con trabajo aquí en el hospital.
0: Por supuesto. Y justamente otro de los...
1: Gracias.
0: Adelante, presidente. Otro de los ejemplos es en la especialidad de urología, que es una de las más solicitadas en este hospital, ¿verdad? Y en el país.
1: Claro.
0: Y tenemos equipo de alta tecnología y también especialistas de alto nivel para poder utilizarlos y atender a los pacientes. Y precisamente, doctora Jocelyn
7: Guevara. Buenas noches, señor presidente.
0: Nos va a comentar.
1: ¿Qué tal? Mucho gusto.
7: Es un honor para mí recibirlo en el área de urología del nuevo Hospital Rosales.
1: Gracias, ¿sí? Muchas gracias.
7: Aquí tenemos nuestra sala de urodinamia.
1: Urodinamia.
7: Sí. En esta sala vamos a ver pacientes con enfermedades como
1: incontinencia. Pero es muy moderno, ¿ah?
7: ¿Eh? Sí, es hermoso. Aquí vamos a atender pacientes con incontinencias urinarias, con patologías obstructivas o con cualquier enfermedad que afecte la musculatura de la vejiga. Es un estudio ambulatorio en donde el paciente...
1: Para ver el vaciado y todas esas
7: llenado,
1: cosas.
7: Sí. Anteriormente la patología urológica...
1: ¿De dónde es usted, doctora?
7: Soy venezolana.
1: Ah, muy bienvenida.
7: Gracias, gracias. La patología urológica vesical compleja estaba a oscuras, ya que no había cómo estudiarla.
1: ¿No había nada?
7: No, no había este tipo de equipos que tenemos.
1: ¿No había en El Salvador?
7: No había en el hospital.
1: ¿Aquí no había?
7: Sí, okay. Ya que el paciente que necesitaba tenía que hacer gasto en privado. Ahora con este tipo de tecnología podemos asegurarle al paciente un diagnóstico preciso para el tratamiento de patología compleja.
1: Claro, litotricia.
7: Sí, esta es nuestra unidad de litotricia. Aquí realizamos litotricia extracorpórea. Esto es un estudio o un procedimiento no invasivo, en el cual con un brazo que se coloca debajo del paciente, con ondas de choque de alta energía, podemos triturar o disolver los cálculos del riñón.
1: ¿Destruyen cálculos del riñón desde afuera?
7: Desde afuera.
1: ¿Sin cirugía?
7: Sin cirugía. Al triturar los cálculos del riñón o hacerlos arenilla, puede expulsarse por la vía urinaria con menos dificultad. Este equipo de última generación combina las imágenes de ultrasonido con rayos X de alta definición. Eso hace que consigamos el cálculo con más precisión, con alta potencia.
1: ¿Y qué es lo que lanza? ¿Qué es la energía que lanza?
7: Es ondas de choque. Son ondas de choque que se transmiten por medio líquido y llegan al cálculo. Este equipo, señor presidente, no excluye, ya que podemos tratar pacientes jóvenes, pacientes obesos, pacientes de la tercera edad con enfermedades asociadas o cálculos complejos con poca movilidad con la misma efectividad. Así disminuimos las listas de espera quirúrgica y no tienen que ser llevados a quirófano. Para
1: y además el quirófano siempre es más riesgo, es más traumante, hay que hacer una herida.
7: Por eso se beneficia un grupo que antes no se beneficiaba, porque ahora no tiene que ir a quirófano con la misma efectividad.
1: Sí, bueno, poder no ir a quirófano y curarse...
7: Es maravilloso.
1: Claro. Sí.
7: Gracias, señor presidente.
0: Esto, pues, también es parte de la tecnología. Y lo que
1: hablábamos, ¿no? Tener los especialistas, traerlo mejor... La mejor atención para el pueblo, que aprendan nuestros médicos, de estos médicos que estamos trayendo, especialistas internacionales.
0: No solamente los salvadoreños estamos comprometidos con esto, sino que también colegas de otros.
1: Sí, y también es un mensaje también, yo sé que aquí todos están comprometidos porque han sido seleccionados en parte por su capacidad, pero también por su compromiso. Pero creo que también es un gran mensaje cuando uno ve gente de Argentina, de Venezuela, de Brasil, de Colombia, dejando sus países para venir a atender a los salvadoreños. Entonces, yo soy médico y trabajo aquí. Yo digo, si él vino desde allá, probablemente dejó su familia, probablemente dejó sus amigos. Y yo estoy aquí en mi país atendiendo a mi gente.
0: Sí.
1: Pues con más razón tengo que poner el 200%.
0: Sí, debemos de sentirnos más orgullosos nosotros como salvadoreños, pues es al final para nosotros mismos, es para nuestro pueblo este tipo de atención, esta calidad de atención. Correcto. Y en esta ocasión, señor presidente, doctora Yaneire Vázquez nos va a comentar.
8: Buenas noches, señor presidente. Es todo un honor darle la bienvenida a la unidad de hematología.
1: Gracias, gracias.
8: Bueno, señor presidente, le comento, esta unidad de hemato-oncología ha tenido dos innovaciones que son muy importantes porque se cambia el manejo tradicional del paciente con cáncer, ¿sí?, a un manejo que es moderno y multidisciplinario. Antes, en el antiguo Rosales, los pacientes con cáncer solamente estaban valorados por hematología y oncología.
1: Correcto.
8: A partir de ahora del nuevo Hospital Rosales, entonces se hizo toda la parte de modernización en ese manejo del paciente y se va a hacer un manejo multidisciplinario. Entonces tenemos hematología y oncología, que son las especialidades pues de siempre, pero adicionalmente vamos a tener manejo con medicina familiar, manejo por cirugía oncológica, manejo por cuidados paliativos, personal de enfermería. Tenemos también el apoyo integral de lo que es la parte de psicología, nutrición, fisioterapia, terapia ocupacional, la parte de trabajo social.
1: Porque para todos los que hemos perdido familiares con cáncer o hemos tenido familiares que han luchado y han ganado la batalla, ambos, ¿verdad? Ambas. Las dos son duras.
8: Durísimas.
1: Ambas es dura. Luchar contra el cáncer, aún ganando, es duro.
8: Sí.
1: Y pues perder la vida, no se diga, todos, creo que todos hemos perdido a algún ser querido por esa enfermedad.
8: Sí, definitivamente.
1: Y es importante, bueno, en primer lugar, tener la mejor atención que la que vamos a tener acá, todo de primera. Pero también lo que usted mencionaba, la fisioterapia, la psicología, la labor social, porque todo eso es parte también del proceso.
8: Exacto, es cambiarle esa visión que es un paciente, o sea, es la enfermedad, a manejar al paciente en forma integral, porque esa es la idea, el paciente no es solamente él, porque también tiene su entorno familiar, tiene el entorno de su comunidad, y cuando a uno le diagnostican cáncer, no solamente le cambia la vida al paciente, sino a toda esa red.
1: Sí,
8: a la familia, a todos. En esta área, señor presidente, les presento, esta es otra de las innovaciones que tiene la unidad de hemato-oncología. Este se llama Hospital Día. Aquí los pacientes tienen 4 camas donde los que están más frágiles, más delicados o que de pronto durante la quimioterapia estén haciendo eventos o se descompensen, aquí se dejan. Durante todo el día el paciente se tiene hospitalizado, se le hace todas las valoraciones, todo el manejo, sus tratamientos y la idea es recuperarlo durante todo el día para que en la noche el paciente pueda regresar a su casa.
1: Esta es como una hospitalización durante el día, digamos.
8: Exactamente.
1: No es hospitalización que es la que está en la otra área.
8: Claro. Cada una de las camas tiene las torres de gases, entonces es individual, esto antes no estaba, donde aquí se le administran a los pacientes absolutamente todo, se le puede hacer aspiración de sus secreciones, o su oxígeno, o sea, todo el tiempo va a
1: estar. Veo que tiene una bonita vista también.
8: Hermosa.
1: Y de día ha de ser también bonito. De noche tiene su encanto, pero de día ha de ser también bonita, ¿no? Y la gente puede.
8: Hay muchas aves. Aquí se ven muchas aves, es muy lindo. El cielo también, o sea, es una de las cosas que me parece tan hermoso porque el paciente está aquí y él está, o sea, es darle otro ambiente, darle calidad a esa persona. Entonces, donde puedas no solamente estar pensando en lo que le está sintiendo, sino que poder estar con esta vista tan hermosa, o sea, es una maravilla. Esta área, señor presidente, ya son las salas de quimioterapia. Antes teníamos solamente 20 canapés, entonces eran las personas.
1: ¿Los canapés son las sillas esas?
8: Los canapés es la camillita, sencillita.
1: Okay.
8: Estos sí son sillones que son completamente modernos, cómodos. Aquí cada uno de los pacientes va a recibir su quimioterapia. Adicionalmente, tenemos estos equipos que son para administración de tanto de medicamentos como líquidos, volúmenes. Entonces, tenemos la bomba, pues, la que es la parte de infusión, que es la que es cuando uno necesita darle muchos volúmenes al paciente.
1: Claro.
8: Y esta que es la bomba de perfusión, que es cuando uno necesita volúmenes más pequeños, es más estricto el manejo que se le hace al paciente. Lo lindo también es que estos cubículos van a tener, por cada fila, va a tener una enfermera. Entonces, su personal de enfermería.
1: Que va a estar pendiente de todos.
8: Pendiente.
1: Y veo que tiene todos los gases médicos, oxígeno, todas las conexiones. Y todo es individual.
8: Individual. Esta parte es especial aquí porque también que teníamos un problema acá, que los adolescentes, a veces ellos como que no son pequeños para que los manejen en la parte de pediatría, pero tampoco son grandes como para que lo manejen en otras estancias. Entonces, aquí no, acá vamos a tener la atención al adolescente.
1: Esta es área para adolescentes.
8: Esta es área para adolescentes. Y estos sillones son dinámicos. O sea, por ejemplo, si en algún día tenemos más adolescentes que nos ocupen más de los 7 sillones, se distribuyen acá, entonces dependiendo de la necesidad. Entonces se va distribuyendo. Entonces toda esta área es muy dinámica. Entonces tenemos, dependiendo de la necesidad, se va organizando. Y siempre, siempre los pacientes van a estar dentro de su manejo, o sea, con todo el equipo.
1: Claro, entonces, integral lo que hablábamos.
8: Todo el manejo integral. Tenemos apoyo de laboratorio clínico, de patología, de imagenología, de farmacia, de banco de sangre. O sea, no, es una red grandísima, un equipo multidisciplinario para darle pues como la mejor calidad.
1: Tenemos que acompañarlos en esa lucha, ¿verdad?
8: Sí, eso sí.
1: Y primero Dios poder curarlo.
8: Y primero Dios poder curarlo. Y no dejar a las familias que van a estar aquí. Familiares también tenemos que.
1: Eso es importante porque a mí me han contado historias en el hospital anterior de gente que no podía ver a su familiar y pasaban 2 semanas sin verlo. Y luego de una funeraria le avisaron que falleció, por ejemplo.
8: Sí.
1: Y digo, ¿cómo puede ser eso? Es importante que tengan acceso a su familia.
8: Sí.
1: Sí. Es importante que los familiares estén, no solo acceso a su familiar, sino información, empatía.
8: Exacto, sí, eso es la idea que se ha tenido, es manejar integral, porque con eso el dolor que está sintiendo el paciente y su familia hagamos el apoyo que lo requiere. De verdad que es hermoso lo que se va a hacer acá, lo que toda la organización, todo el trabajo multidisciplinario, todo lo que hemos trabajado, de verdad que es una bendición.
1: Gracias. Uh-huh. Muchas gracias, doctora.
8: No, a usted ha sido todo un honor dar el recorrido con usted, señor presidente.
1: Gracias.
8: De verdad,
1: muchas
8: todo
1: gracias.
8: Un honor. Muchas gracias. Gracias a usted. Gracias.
0: Muchas gracias, doctora.
8: Gracias, gracias.
0: La capacidad que tenemos como hospital, solamente en las áreas de

0: De ahorita está abierto.
1: Ya, desde este momento tenemos abierto el área de emergencia y todos los servicios que
0: sí,
1: tenemos
0: por la hora,
1: en el hospital.
0: Claro. Me alegra porque esto es un gran sueño que teníamos muchos. Para nuestro país esto es algo transformador. El primero de muchos, porque este va a ser el primero de muchos hospitales que van a ser así, como este.
1: Esa es una transformación de nuestro sistema, no solo de un hospital, es una transformación.
0: Sí, de hecho,
1: del sistema.
0: Se creó esta red de hospitales precisamente para ir construyendo o transformando hospitales en esto,
1: sí,
0: que es lo que el pueblo merece. Y yo por eso, hoy 1 de junio, yo preferí, en lugar de dar un discurso, porque los discursos sirven, pues, pero sirve menos que esto. Y entonces yo dije, bueno, en vez de hacer un discurso, entreguemos esta obra. Sí. Tuvimos que correr un poquito porque estaba programada para dentro de 10 días, pero yo le digo, trabajemos noche y día para sacarla el 1 de junio y en vez de dar un discurso que ya, pues ya escucharon varios, mejor entregar esta obra para el pueblo salvadoreño.
1: Eso es un regalo para todo el pueblo salvadoreño, definitivamente. Tenemos otros servicios o otras áreas, como nuestras áreas de laboratorio clínico, que también se han ampliado y se han mejorado considerablemente. El laboratorio clínico es un área complementaria, pero fundamental en la atención de los pacientes, pues esto nos ayuda a definir el diagnóstico y el tratamiento que vamos
0: sí,
1: a dar.
0: Sí, muchas veces hay que estar monitoreando los glóbulos blancos, la procalcitonina, el PCR.
1: Sí.
0: Entonces, se puede mandar de un solo, rápido, y si tenemos un buen laboratorio, vamos a tener resultados rápidos, precisos.
1: Y para comentarnos un poco acerca de esta área, pues, licenciada Silvia Chile
0: ¿qué tal,
1: nos va a explicar.
2: Buenas noches, señor presidente.
0: Buenas noches.
2: Un honor darle la bienvenida a
0: gracias.
2: Uno de los laboratorios clínicos y banco de sangre del nuevo Hospital Rosal. Este es un laboratorio y el banco de sangre totalmente nuevo, ya, y ha sido diseñado justamente para eso, para que el paciente y el donante tengan una atención ordenada, segura, pero sobre todo eficiente. Hemos incorporado tecnología que no existía en nuestro país hasta este momento. Estamos
0: wow,
2: aquí.
0: ¡Wow! ¿Ese es el laboratorio?
2: Este es un área de laboratorio. Está usted aquí en el laboratorio modular, integrado, automatizado y totalmente digital. Este laboratorio consta de este robot preanalítico que yo solo voy a hacer la carga.
0: Ah, el robot recoge los...
2: El robot
0: recoge los tubos.
2: Exactamente. El robot lo que hace es preparar la muestra.
0: Me imagino que el error es...
2: mínimo.
0: Ínfimo. 0.00001.
2: Reducimos mucho el error humano.
0: Claro.
2: Porque el robot clasifica, prepara y luego viene y distribuye por todas las bandas que están conectadas de forma
0: continua.
2: Sí,
0: ya va todo con su código, juega todo. La información va a salir impreso con el nombre correcto del paciente.
2: Exactamente.
0: Todos los datos, no se va a perder nada, no se va a confundir nada.
2: Con un código de barra, nosotros identificamos y hacemos trazable esa muestra. Esa muestra viaja por todas las bandas de flujo continuo hacia todas las plataformas automatizadas que tenemos. Tiene la capacidad de procesar o de dar resultados, 2,000 resultados por hora.
0: ¿Por hora?
2: Por hora.
0: Pensé que iba a decir diarios.
2: No,
0: por 2,000 resultados diarios. Dije yo, qué
2: no.
0: Bueno, porque son, si hay 1,000 pacientes, 2,000
2: no,
0: pacientes.
2: Son 2,000 resultados por hora, lo que nos llevaría a hacer hasta 30,000 resultados en un día. Es un ecosistema totalmente digital, ya, lo que nos permite también no solo aumentar las métricas, es decir, no solo vamos a aumentar las cantidades, sino que también la calidad y la precisión del resultado. Ya, comparado con lo que antes se atendía, 400, 500 pacientes por día, estamos haciendo 4 o 5 veces más de lo que anteriormente se tenía como capacidad instalada a nivel de laboratorio clínico. Yo creo
0: qué impresionante.
2: Sí, claro, con apertura, con disponibilidad y con mucha visión, hasta los sueños más pequeños se pueden cumplir y se hacen mucho más grandes.
0: Así debe ser. Gracias, licenciada.
1: De los mejores hospitales del mundo, muchos de ellos, incluso en Latinoamérica, no tienen esta tecnología, esta integración. Y además de esto, para poder completar el ciclo de atención de un paciente, definitivamente los medicamentos. Esto es algo muy importante.
0: Sí, porque yo veo muchas veces quejas de la gente, dice, no hay medicamento, o fui al hospital y me atendieron.

0: pero no me dieron tal medicamento, o se
1: Sí.
0: acabó tal medicamento, y ese es un problema recurrente, lo
1: Sí.
0: escuchamos todos los días, y no debe ser así.
1: No debe de ser.
0: Todo es una cadenita, la atención, la capacidad del personal, la capacidad de los equipos, la atención integral, el
1: Así
0: laboratorio,
1: es.
0: el medicamento, los insumos,
1: Sí.
0: todo tiene que estar funcionando como un relojito.
1: Así es. Y eso va a dejar de ser una de las quejas en
0: Claro,
1: este nuevo hospital, ¿verdad?
0: claro.
1: Acá podemos ver nuestra área de farmacia. Esta área tenemos 13 ventanillas, es decir,
0: Trece
1: ampliamos
0: ventanillas.
1: considerable. Sí, aquí
0: Aquí viene
1: tenemos
0: la
1: tres.
0: gente.
1: Aquí vienen los
0: Aquí
1: pacientes.
0: vienen los pacientes a traer
1: Sí,
0: su medicamento, como
1: correcto.
0: una especie de farmacia, digamos.
1: Así es. Aquí es la farmacia, acá tenemos la sala de espera.
0: Y aquí está aire acondicionado.
1: Sí, no, aquí van a estar tranquilos,
0: Claro,
1: muy
0: porque la gente
1: cómodos.
0: asocia Hospital Rosales con todo viejo,
1: Sí.
0: arruinado, sin medicamentos, mala atención, feo,
1: Sí.
0: descuidado, y ahora todo moderno, aire
1: Todo.
0: acondicionado,
1: Sí.
0: medicamentos disponibles, atención buena.
1: Cuando el médico en la consulta indica el medicamento y guarda la receta, automáticamente llega a la farmacia la
0: Ah, no
1: receta.
0: tiene que esperar el papelito que
1: No.
0: trae la señora.
1: No, no. Entonces, cuando el paciente ya llega acá,
0: Ya
1: su
0: está
1: medicamento está
0: encargado.
1: listo y
0: Ah.
1: solamente va a ver en la pantalla cuando lo llamen a qué
0: Sale su
1: ventanilla.
0: nombre y ya va y lo trae.
1: Así
0: O sea, el
1: es.
0: papelito se vuelve un comprobante de la receta, nada más.
1: Es correcto. Para las indicaciones, ¿verdad?
0: Claro,
1: Cómo lo
0: claro.
1: debe de
0: Ah, también porque
1: tomar
0: se
1: y
0: lo lleva,
1: eso. Así
0: correcto.
1: es. Incluso que no tengan que estar esperando, da más tiempo al dependiente de farmacia que puede explicarle cómo debe tomar sus
0: Correcto,
1: medicamentos.
0: pues tiene más tiempo para atenderlo.
1: Exactamente.
0: Tantas cosas que hay que pensar.
1: Sí.
0: Algo se le pasa a uno,
1: Algo se
0: ¿no?
1: escapa.
0: Pero aquí está todo pensado, todo
1: Aquí está
0: pensado.
1: todo. Y
0: ¿Qué pasa
1: también.
0: si viene un paciente ciego y no tiene quien le lea la receta? Si está en braille,
1: Ya está en
0: ¿para qué
1: braille.
0: la pueda leer?
1: Sí, es correcto. Y vamos a acompañar al paciente en todo momento, desde que llega al hospital hasta que se retira. Y también, no solamente al paciente, sino que tenemos nuestro centro de atención a la primera
0: Aquí
1: infancia.
0: veo el centro de atención a la primera infancia, el CAPI.
1: Sí. Tenemos el CAPI, la verdad, con las mejores condiciones también,
0: Sí,
1: como todo en el
0: mi
1: hospital.
0: esposa Gabriela no me va a perdonar si no veíamos el CAPI.
1: Sí, pues entonces
0: Porque
1: vamos.
0: eso es, bueno, es uno de tantos proyectos que ella ha lanzado,
1: Claro que sí.
0: pero
1: Y
0: importante.
1: un
0: Veo que aquí
1: proyecto
0: hay
1: muy
0: la
1: bonito.
0: sala de lactancia
1: Sí.
0: también. Hola,
1: Buenas noches,
0: ¿qué
1: señor
0: tal?
1: presidente.
0: Buenas noches.
1: Bienvenido al Centro de Atención Integral para la Primera Infancia. Mi nombre es Gabriela Orellana y este día yo estoy a cargo de mostrarle las instalaciones.
0: Gracias, muchas
1: Acompáñeme.
0: gracias.
1: El Centro de Atención para la Primera Infancia es un espacio dedicado para los niños de 4 meses a 3 años. También es importante mencionar que en la recepción hacemos el filtro inicial para ver quién es la persona que entrega a cada uno de los niños. Así llevamos un control.
0: Claro.
1: Estamos
0: Qué bonito.
1: ingresando a lo que es una sala multifuncional. Aquí cada uno de los niños va a realizar actividades, van a poder jugar y vamos a tener una activación sensorial con ellos. También tenemos la sala de lactantes.
0: Ah, este es con cunitas.
1: Este es con las cunas. Es para los niños de 4 meses hasta los 12 meses. Aquí es un área muy importante porque nosotros lo que vamos a hacer con ellos es cuidarlos en todo momento, verificar su alimentación y también activar sensorialmente su cuerpo. No solo el hospital es integral, sino que también nosotros nos unimos a la parte integral. Y es esta parte más bonita que tenemos para ellos. Nos
0: Ah,
1: hemos
0: claro.
1: adaptado a
0: Sí, es
1: ellos.
0: un mini baño.
1: Es un mini baño para enseñarles de higiene, empezarles a enseñar cómo deben de cepillarse, cómo deben de lavarse las
0: El
1: manos.
0: inodoro mini, el lavamanos, todo es para ellos,
1: Claro, nos hemos
0: definitivamente.
1: adaptado a ellos porque no los podemos arriesgar a que estén a una misma altura de nosotros.
0: Claro.
1: Nosotros siempre buscando las mejores, pues, herramientas para enseñarles e ir con ellos de la mano. Todo nuestro equipo cuenta con la capacitación y experiencia necesaria. Es decir, que aquí tenemos a licenciadas en materno infantil, psicólogas y educadoras de parvulario.
0: Qué
1: Esto
0: increíble.
1: es algo increíble. Muchísimas gracias, señor presidente,
0: No, gracias a
1: por
0: ustedes.
1: este proyecto y tomar en cuenta a cada uno de los trabajadores.
0: Claro que sí. Muchas gracias.
1: Muchas gracias a usted. Pase una feliz noche.
0: Gracias.
1: Definitivamente no tenemos nada que envidiar a ninguna institución. Acá se ha considerado todo.
2: De verdad, el tener este hospital es un sueño cumplido para la población salvadoreña. Una atención digna con todo lo que se necesita y no quedarnos a mitad con el tratamiento incompleto, sino todo lo que necesite.
0: Y algo que mencionaste al principio, aquí se ven todas las especialidades.
2: Así es. Todo lo que el paciente necesite, nosotros podemos brindárselo.
0: Lo que hablamos, ¿verdad? De, alguien dice, no, pero nos ahorramos un par de millones y bajamos el techo, sí, ¿verdad? Pero yo le digo, bueno, pero ¿por qué no hacerlo bien si es para el pueblo?
2: Hasta eso influye en realidad en, en la prestación de los servicios.
0: Pues El Salvador ha estado siempre a la zaga, rezagado, ¿no? Pero la misión de ser el mejor hospital de Centroamérica, público o privado.
2: Así es. Y estamos enfocados en esa visión y hemos venido trabajando y vamos a seguirlo haciendo porque el compromiso es para con nuestro pueblo, es para nuestra gente. Y vamos a darle lo mejor, como usted siempre lo dice, ¿verdad? O sea, lo público tiene que ser mejor que lo privado y esto es...
0: Eso es lo que debemos de lograr, poco a poco, porque falta tanto, ¿verdad?
2: Sí.
0: Pero ya esto es otro paso más.
2: Sí, la transformación de un sistema es algo que lleva tiempo y es complejo, pero... Aquí no hemos dado un paso corto, hemos dado un paso
0: ese es un gran paso. Este es el hospital más grande y más difícil.
2: Sí.
0: Todos los demás va a ser más fácil que este, porque este es el más grande del país.
2: Así es.
0: Siempre ha sido el más grande.
2: Siempre ha sido.
0: Ya no se diga ahora que es más grande que antes, pero ahora poco a poco seguir transformando todo el país. Falta muchísimo. Yo entiendo que a veces la gente se impacienta y dice, no, pero ¿por qué no han arreglado tal cosa? ¿Por qué no han hecho tal? Yo lo entiendo, pues. Pero bueno,
2: pero ya empezamos.
0: Hay que correr, ¿verdad? Hay que correr, hacer lo más rápido que se pueda.
2: Bueno, señor
0: presidente, doctor.
2: Ha sido un placer.
0: Gracias. Muchas gracias.
2: Muchas gracias.
0: Gracias.

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En paz me acostaré y asimismo dormiré, porque solo tú, Jehová, me haces vivir confiado. Agradecemos su fina sintonía y fidelidad a nuestra radio y deseamos que cada uno de ustedes pase una feliz noche en compañía del ángel de Jehová. No se olvide que estamos orando por usted para que sus peticiones sean escuchadas, como creemos y estamos seguros que usted hace lo mismo por nosotros. Sintonícenos nuevamente mañana. Que el Señor les bendiga.

Jehová te oiga en el día de conflicto. El nombre del Dios de Jacob te defienda. Te envíe ayuda desde el santuario y desde Sion te sostenga. Haga memoria de todas tus ofrendas y acepte tu sacrificio. Te dé conforme al deseo de tu corazón y cumpla todo tu consejo. Muy buenos días. Muy buenos días. Ya estamos al aire nuevamente para complacerle sus peticiones y esperar la respuesta de nuestro Dios, el poderoso de Israel. Iniciamos así. Padre nuestro que estás en los cielos, santificado sea su nombre. Venga a nosotros su reino, hágase su voluntad en el cielo como en la tierra. Denos nuestro pan de cada día y perdone nuestras deudas, como nosotros perdonamos a nuestros deudores. No nos deje caer en la tentación y líbrenos del mal. Por su gran misericordia, bendiga en gran manera a todos nuestros radioescuchas. En el nombre maravilloso de Jesús. Amén. Y

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Bienvenidos a su programa radial Me Anticipo al Alba y Clamo. San Mateo 18:19, Jesús dijo: Otra vez os digo que si dos de vosotros se pusieren de acuerdo en la tierra acerca de cualquier cosa que pidieren, les será hecho por mi Padre que está en los cielos. Le invitamos a tomar este tiempo de oración en la

Bendito sea el nombre del Señor en esta preciosa mañana. Dios les bendiga. Muy buenos días. Les saluda a su servidora, hermana Siria de Castillo, dándole la bienvenida a este tiempo de oración para darle gracias al Señor por la vida que Él nos regala hoy. Él ha sido bueno con nosotros, con usted, conmigo, con toda la humanidad. El Señor ha sido maravillosamente

y desearle que la bendición del Señor esté sobre su casa, sobre su familia. Que mi Padre Celestial le corone hoy de favores y de misericordias. Agradezco al Señor la oportunidad que me concede de saludarles esta mañana. Y bendecimos también la vida de nuestra hermana patrocinadora de este programa. La bendecimos. Bendecimos a todas esas personas que cuando el Señor toca sus corazones para que ofrenden para este ministerio, son obedientes a la voz del Señor, al toque del Señor, y honran al Señor con sus bienes.

Así es que bendecimos al Señor en esta mañana y honramos su precioso nombre, porque el Señor es fiel, Él es bueno. Él tiene cuidado de su vida, hermana Margarita Cáceres. El Señor tiene cuidado de su vida, mi hermana Esperanza de Hurtarte. Hermano Carlos Menéndez. El Señor tiene cuidado de su vida, un varón que ha visto la mano de Dios. Yo creo que todos hemos sido tan bendecidos por el Señor. ¿Sabe por qué el Señor nos bendice, nos cuida y nos ayuda? Porque Él nos ama tanto. El Señor nos ama con amor eterno. Y esta mañana yo quiero invitarle a usted a que se una conmigo para adorar un momento al Señor. Padre y buen Dios, en esta preciosa mañana estamos delante de tu presencia. Sí, Señor, aquí está nuestra vida delante de ti. Venimos, Señor, buscando tu rostro, tu presencia. Anhelando, Señor, un encuentro contigo donde podamos sentirte y que tú también puedas sentir, Señor, nuestra alabanza, Señor, nuestra gratitud, porque traemos un corazón agradecido, Señor, que reconoce que si hemos pasado una noche, Señor, y hemos despertado, y que tú tienes ya listo un nuevo amanecer precioso. Un día hermoso, Señor, donde podemos nosotros caminar, trabajar, Señor, quizá otro descansar y hacer muchas cosas este día. Ese se llama amor y misericordia divina. Ninguno merecemos la vida, Señor. Tu palabra nos enseña que lo único que merecíamos nosotros era la muerte. Una muerte, una condenación eterna. Dice tu palabra en Romanos que por cuanto todos pecaron, están destituidos de la gloria de Dios. No había para nosotros esperanza, mi Señor, por el pecado. Estábamos separados de ti, Señor. Había una pared, Señor, que nos separaba. Pero tu amor fue tan grande, tan incomprensible, inmedible, Señor. Porque de tal manera amaste al mundo, que diste a tu único Hijo, mi Señor. Lo diste para que todo aquel que en Él crea no se pierda, sino que tenga la vida eterna. Porque tú no enviaste a tu Hijo al mundo para condenar al mundo. Lo enviaste para que seamos salvos por Él.

Y nosotros, Señor, hemos estimado ese regalo maravilloso que de ti recibimos. Hemos apreciado, Señor, ese maravilloso don que se nos diera. Que Cristo Jesús viniera al mundo

merecedor de toda nuestra alabanza y nuestra adoración. La rendimos a ti esta mañana. Invitamos, Señor, a toda tu creación a que se rinda a tus pies esta mañana. A que reconozca tu grandeza, Señor. Oh, aleluya, Señor. Te honramos esta mañana. Bendecimos tu gloria y tu poder, Señor, la potencia de tu fuerza. Que contemplamos en los cielos tu hermosura, en los ríos, en los mares tu grandeza y tu perfección. Nadie es como tú. No podemos compararte a nada, Señor. A nadie. Pero sí podemos exaltar tus maravillas. Tu precioso nombre, mi Señor. Recibe mi admiración esta mañana. Usted sabe, mi Señor, que me tiene sorprendida. Que me tiene, Señor, tan admirada de su amor por mí. De su misericordia, Señor, que me abraza cada mañana. Cuando yo no merezco, Señor. Porque usted no me ha pagado, Señor, conforme a mis iniquidades. Porque mi pecado es grande delante de ti, mis faltas son innumerables.

siendo paciente, Señor, ofreciéndome su amor y su misericordia. Extendiéndome su

Te bendigo esta mañana, mi Rey precioso. Te doy gloria a ti, Señor. Te rindo alabanzas esta mañana.

dale, Señor, a mi corazón. Dale al corazón de la audiencia esta mañana ese deseo por ti. Esa búsqueda constante, mi Señor, cada mañana, por las madrugadas. El salmista decía: tarde y mañana y a mediodía oraré, clamaré y Él escuchará mi voz. Yo creo que tú estás escuchando mi voz esta mañana. Si no creyera, no estuviera aquí, Señor. Pero he venido a esta cabina de radio, Señor. Porque yo sé, Señor, que tú me oyes. Y porque he dicho, de mañana oirá mi voz. De mañana me presentaré delante de ti y esperaré.

anhelamos tu presencia, por eso te buscamos. Reconocemos que sin ti no somos nada ni nadie, Señor. Tú nos enseñaste y dijiste, sin mí nada podéis hacer. Y eso es una verdad que no se puede revocar, Señor. ¿Qué podemos hacer, Señor, sin ti? No hay nada. No hay poder en el ser humano si tú no lo pones. No hay vida si tú no soplas aliento. Somos, Señor, inútiles. Si tú no nos ayudas, perecemos, Señor. Por eso hoy buscamos tu rostro. Buscamos, Señor, tu presencia. Que tu Santo Espíritu venga, Señor, esta mañana a confortar nuestros corazones. Que venga a alinear nuestra vida, Señor, y que este día lo ponemos en tus manos, porque de verdad nosotros no sabemos, Señor, lo que este día trae para nosotros. Pero hay una cosa que sí sabemos, que el día lo hiciste tú. Y que a nosotros también tú nos has hecho. Y declaramos tu palabra bendita esta mañana, que este es el día que hizo el Señor. Nos gozaremos y nos alegraremos en él. Vendrá algún problema hoy, Señor, alguna dificultad. Vendrá quizá alguna mala noticia, Señor. Nosotros desconocemos lo que este día trae para sí. Pero hay una cosa que yo conozco. Que tú estás conmigo. Y eso es suficiente, mi Señor. Que tú estás presto para ayudarnos. Que tú ya tienes el control de todo. Que a ti nada te toma por sorpresa, mi Señor. Líbranos en tu misericordia, Señor. Líbranos de caer en pecado. De caer en tentaciones. Ten misericordia de nosotros. Por favor, ayúdanos, Señor, a que vivamos este día. Bajo el temor tuyo. Como corresponde, Señor, a tus hijos. Ayúdanos para honrarte, Señor, este día. Oh, poderoso eres tú para extendernos la mano y traer la ayuda que necesitamos. Exponemos delante de ti esta mañana, Señor, nuestras ideas, nuestros planes, nuestros proyectos, nuestra agenda, Señor. ¿A dónde hemos pensado ir este día? ¿Qué actividades tenemos planificadas hacer hoy? Pero traemos a ti este día, Señor, nuestra agenda diaria. Y te decimos, Señor, esto es lo que yo quiero, lo que yo necesito hacer este día. Pero también queremos preguntarte, Señor, ¿cuál es tu agenda para nosotros este día? Porque muchas veces nuestros pensamientos no son tus pensamientos, ni nuestros caminos son tus caminos, dice tu palabra en Isaías.
Entonces, Señor, yo estoy interesada en conocer cuál es el camino que tú has trazado para que yo camine este día. ¿Cuáles son los lugares donde tú deseas que yo vaya, Señor? ¿Qué es lo que tú quieres que yo haga este día? Muéstrame tu voluntad, Señor. Y dame, Señor, el poder de tu Espíritu, la gracia tuya, mi Señor. Para poder, Señor, obedecerte, Señor. Y sujetar mi voluntad a tu voluntad, Señor. Usted sabe que nos cuesta ser obedientes, Señor, a su voz. Pero si usted nos ayuda, Señor, y si hay disposición en nuestro corazón, podemos alinearnos a tu voluntad, Señor. Creer lo que tu palabra dice, que tu voluntad es buena, es agradable y es perfecta para nosotros. Así es de que ponemos todo en tus manos, Señor, este día. Sí, Padre, oramos por las necesidades de la audiencia, Señor. Vengo a suplicarte por mi hermana Blanquita, Señor. Blanquita Fuentes, usted conoce la necesidad de su sierva. Limpie, Señor, de toda enfermedad, Señor, lo que ella sabe y lo que no sabe, pero que necesita, Señor, ser sacado de su cuerpo. Saca, Señor, toda contaminación. Límpiala de toda enfermedad. Ponga, Señor, estabilidad. Regálele salud a mi hermana,

Jesús, yo bendigo a mi hermana esta mañana, la cubro con tu sangre. En tus manos está tu sierva, Señor, atiende su necesidad. Padre, gracias. Llega, Señor, esta mañana. Ahí, Dios mío, donde está mi hermano Carlos Menéndez. Inyecta nueva fuerza, Señor, a este varón. Ayúdalo a seguir adelante, Señor, siempre tomado de tu mano. Siempre creyendo, Señor, en el poder de tu palabra, Señor, dependiendo de tu misericordia, Padre.

Llega ahí a la casa de mi hermana Margarita Cáceres. Dios mío, ahí está tu sierva, Padre, esperando de ti un milagro, Señor, que tú la visites esta mañana. Llega, mi Señor, en el nombre de Jesús. Llegue ahí, mi Padre bueno. Visita, Señor, esa casa.

0: Métete ahí al hogar de mi hermana Ruth Sorto. Métete ahí, mi Señor, y ordena, Señor, ese hogar, Padre. Ordena, mi Señor, a su esposo, a sus hijas, Señor. Ordena, Señor, ese hogar, Padre. Tu palabra dice que Satanás vino a matar, a robar y a destruir. Él crea desórdenes y caos. Ese es el trabajo de Satanás. Pero tú has venido para darnos vida y vida en abundancia, Señor. Dice tu palabra que en el principio creó Dios los cielos y la tierra. Y la tierra estaba desordenada y vacía. Pero cuando tú viste eso, mi Dios precioso, comenzaste a ordenar, Señor, la tierra. Cambiaste el desorden por algo hermoso que hoy vemos. Separaste los cielos de las aguas, la tierra. Hiciste cosa maravillosa, Señor. Hoy podemos ver los mares en su lugar, la tierra en su lugar, los cielos en su lugar. Y cuando tú ordenas, Señor, lo desordenado, el enemigo, Señor, no tiene potestad, Señor. Esta mañana yo pido que entres a esa casa y ordenes ese hogar, esa familia, Padre, en el nombre de Jesús. Llega allá donde está mi hermana Nancy Martínez, Señor. Ella pide oración por su hijo, que tiene controles, citas, Señor, con el ortopeda. Pero antes de visitar, Señor, al ortopeda, mi hermana, Señor, se acerca a ti pidiendo que la ayudes, que tomes el control de cada detalle, Señor, de ese proceso médico.
1: Me conecté con esta canción en el momento que lo escuché en el carro.
0: Toma el control, Padre.
1: 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Yo
0: en el nombre de Jesús oro por su hijo esta mañana.
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0: pido, Señor, que intervenga su mano poderosa, Señor, en esos huesos.
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0: Padre, en el nombre de Jesús. Que ella tenga buenas noticias, Señor. Que su hijo pueda ser, Señor, sano por completo. Que podamos escuchar ese testimonio, Señor. Que en esta radio, Señor, un día ella pueda venir con su hijo y testificar, Señor, las cosas preciosas que tú. Sé que has venido mostrándole tu gloria, tu favor y tu poder. Que las cosas no han sido como los doctores han pronosticado, Señor, sino que todo ha ido fluyendo según tu voluntad perfecta, buena y agradable. Señor, oro esta mañana por todos aquellos que han recibido de ti un milagro, que han recibido de ti una respuesta, una oración o a muchas oraciones. que no callen, Señor. Que exalten tu gran nombre y tu poder sea reconocido y publicadas tus maravillas. El salmista decía: yo publicaré tus maravillas. Yo contaré tus favores para conmigo. Contaré tus poderosos hechos, lo que has hecho conmigo. Es que tenemos que dar testimonio, Señor, de que clamamos a un Dios vivo y poderoso, un Dios que

nosotros que nos atiende. No importa la hora que lo busquemos, ahí está Él. Dispuesto para ayudarnos. Tú eres el que sana, Señor, nuestras dolencias. Eres el que nos corona de favores de misericordia. Eres el que sacia de bien nuestra boca. Eres bueno, Señor. Esta mañana, Padre mío, llega allí donde está Tania a adorar. Bendice esta mujer, Señor, su matrimonio, sus hijos. Oh, mi Señor, usted conoce, Señor, su vida, lo más íntimo, Señor, aquellas cosas que ella se reserva, Padre. Aquellas cosas que muchas veces ella dice, cuento esto o no lo cuento, ¿qué hago? Señor, permite que ella vaya siempre a su presencia y ahí encuentre paz, sabiduría, Señor, dirección. Oh Espíritu Santo, esta mañana ministra. Ministra, mi Señor, a toda la audiencia allí. Ahí hay hermanos y hermanas que están de rodillas esta mañana. ¿Qué te dicen, Señor?

Ahí donde está mi hermana Carmen de Orantes esta mañana. Bendice a mi hermana Carmen de Orantes. Bendiga a sus hijos, Señor. Oramos por salvación para toda su familia. Esta mañana. Pedimos su favor y su misericordia, Dios. Oramos por tus siervos y siervas, Señor, por hombres y mujeres que honran tu nombre, Señor. Que honran tu nombre en la iglesia, en la casa, en el trabajo, en la calle y donde quiera que van, Señor. Caminan bajo el temor a Jehová. Por ellos extiendo mi oración esta mañana, para que no sean avergonzados, para que sean librados, Señor, en tu justicia, para que su oración tú la escuches, para que lleves ayuda pronta, Señor, a las necesidades de tus hijos. Dios, a todo aquel que confía en ti por encima del dinero, de los médicos, de las posesiones, de las amistades, por encima de todo lo material, Señor, hay gente que está confiando en ti, Señor, y se ha entregado a ti con su necesidad, con su aflicción, con su enfermedad. Y ha dicho, yo buscaré tu rostro, yo pediré ayuda al Señor, yo voy a esperar en mi Dios. Señor, responda, Señor, a esas oraciones. Sálvale, Señor, aquel que ha dicho, mi roca es Cristo, aquel que ha dicho, Jehová es mi fortaleza. Líbrale, Señor. Líbralo de toda mano impía, de toda mano perversa, Señor, de toda violencia. Aquellos que han dicho, Señor, tú eres mi esperanza. A los que te dicen, Señor, yo no tengo a nadie más a quien pedirle. ¿Quién me podría ayudar? Solo tú eres mi ayuda, mi esperanza. Para ellos, Señor, yo pido, Señor, una respuesta esta mañana. Para aquellos que no se rinden, Señor, a los placeres del mundo, a las tentaciones, sino que se rinden a tu presencia, Señor. Se rinden, Señor, a ti. Para ellos yo pido misericordia esta mañana. Oh Señor, mi Dios, no te alejes de nosotros. Dios mío, acude pronto en nuestra ayuda. Que no sean tus hijos avergonzados, Señor, sino aquellos perversos. Aquellos, Señor, adversarios de nuestra alma, Señor. Tenemos un enemigo, Señor. Él es nuestro adversario. Él se ha cubierto de vergüenza, Señor. Confunde a Satanás y a sus demonios. Confunde, Señor, a Satanás y a sus voceros. Porque Él tiene gente, Señor, a su disposición que se presta para hacer el mal. Pero hay un pueblo, Señor, que está esperando en ti. Hay un remanente, Señor, que está dependiendo de ti. Hay una congregación, Señor, que ha decidido alabarte más y más.
Hay un remanente, Señor, que publica tu justicia, que lucha, Señor, por la verdad, que crea tu palabra, Señor. Hay un remanente que ha decidido, Señor, obedecerte a ti. Ay, Señor, en la tierra hombres y mujeres que no se doblegan, que no caen, Señor, en la tentación, que corren a ti pidiendo ayuda, Señor, para resistir, Señor. Esa fuerza, Señor, que empuja al ser humano a pecar contra ti. Hay almas puras, Señor. Hay vida santificada, Señor. Hay gente, Señor, que se conserva para ti en santidad, que se esfuerza por guardar tu palabra. Hay gente, Señor, que está dispuesta a perder, Señor, lo que tenga que perder, pero conservarte a ti, Señor. Esta mañana, Señor, oro por los santos. Oro por los santos, Señor. Por aquellos que viven consagrados para ti, Señor. Por los que no se contaminan, Señor, con la inmundicia de este mundo. Con los que muchas veces no encajan, Señor. Con los que muchas veces no son bien vistos, Señor. Con los que son señalados, juzgados y criticados y menospreciados, porque han decidido honrarte a ti por encima de toda honra humana. Porque prefieren, Señor, ser tu amigo que ser amigo del mundo. Por aquellos que determinan no contaminarse, Señor. Por aquellos que muchos se burlan, que son criticados, Señor, y señalados. Porque han decidido, Señor, marcar una diferencia. Ser diferentes. Porque han entendido que son una nación santa. Real sacerdocio, linaje escogido. Pueblo adquirido por Dios. Para que anuncien las virtudes de aquel que lo llamó de las tinieblas. Ellos saben que ya no pertenecen a donde antes pertenecían. Saben que hoy tienen que estar en tu casa, Señor, para adorarte. Ellos, Señor, han decidido honrarte a ti, Señor. Aunque así tengan que deshonrar, Señor, alguna persona que para ellos quizás es importante. Pero han determinado seguirte, Señor. Han decidido tomar su cruz cada día y seguir.

mi precioso Jesús. Siempre, Padre, te agradezco por bendecir esta frecuencia 106.1 FM. Siempre, Señor, hago mención delante de ti, Señor, y pido que nos ayudes con tu brazo fuerte, que tu mano poderosa nos defienda, Señor, de todo ataque satánico. Yo sé, Señor, que hay obras de las tinieblas. Sé, Señor, que hay oposición, Señor, que al enemigo, Señor, no le agrada. Que Satanás, Señor, no está contento con nosotros. Pero también sé, Señor, que tú sí estás contento de que encendamos esta radio todos los días a las 5 de la mañana y que convoquemos a un pueblo a unirse en alabanza y en adoración a ti. Que leamos tu palabra, Señor, que vida y que es la verdad que este mundo todo debe conocer. Yo sé que tú miras, Señor, cada esfuerzo de cada persona que viene aquí en su hora. Que tú miras con agrado, Señor. Aquellos corazones que ofrendan para esta radio, Señor, bendígales. Yo sé que tú, Señor, nos sostienes con tu mano poderosa. Por eso estamos en pie, Señor. Por eso estamos al aire, mi Padre. Porque tienes cuidado, Señor, y provee para todas las necesidades. Gracias por proveer, Señor, para cada compromiso financiero, Señor, por sostener este equipo, esa torre, esa antena, ese transmisor, Señor, esta computadora, Padre, estos micrófonos. Cada, Señor, aparato que se necesita. Gracias, Señor, por la potencia que le das a esta frecuencia. Señor, porque tú nos permites llegar a muchos lugares. A través, Señor, de la frecuencia. A través de un radio, Señor. Y a través de las redes sociales, Señor, estamos llegando a las naciones. Estamos transmitiendo vida, Señor, poder de Dios, esperanza, Señor, libertad. Oh, sanidad divina, Señor, salvación para las almas. Cumple tu propósito por el cual has plantado este emisor aquí en Cara Sucia, Señor. Que sea bendecida Cara Sucia, San Francisco Menéndez, sus cantones. Los pueblos, Señor, los departamentos de esta nación, el país del Salvador. Dios, siempre pedimos. Que esté, Señor, en tu corazón el Salvador. Que tengas misericordia de nosotros. También bendecimos, Señor, a Israel, la nación que tú amas, que has escogido, Señor, para ti. Sea bendito Israel, mi Señor. Bendito sea, Señor. Los países vecinos, Guatemala, Señor, Honduras, Centroamérica, Señor. Oramos por todas las naciones de la tierra que alcancen tu misericordia, mi Señor, en el nombre de Jesús.
Oramos por los gobiernos, Señor, por los que están en eminencia, Padre, para que vivamos quieta y reposadamente. Bendice la niñez, Señor. Oramos por los niños que van a estudiar, Señor, a las escuelas, a los colegios, a las universidades, Señor, a los institutos. Oramos por los que viajan en las carreteras, Señor. Cuánto accidente todos los días, Señor. Pedimos cobertura, Señor, para tus hijos que viajan. Que viajamos, Señor, que este día, Señor, tenemos que desplazarnos de un lugar a otro. Por corto que sea el tramo, por largo que sea, Señor, el camino por recorrer. Pedimos cobertura esta mañana en el nombre de Jesús. Gracias por poner pan en nuestra mesa, Señor. Por vestirnos, por calzarnos, por sustentarnos. Gracias porque este día usted va a hacer milagros. Usted va a sanar, usted va a salvar almas este día, Señor. Usted va a dar victoria, usted va a dar respuestas, Señor. Alguien este día va a recibir buenas noticias, Señor. Yo le doy gracias por lo que usted ha decidido en su corazón hacer a favor de aquellos que le clamamos, Señor. Levanto mis manos en señal de gratitud por lo que tú ya hiciste y por lo que ahora mismo tú estás haciendo, Señor, en la audiencia. Y por lo que vas a hacer este día, Señor, y mañana. Oh, en el nombre poderoso de Jesús, recibe gloria. Recibe honor, recibe mi alabanza, Señor. Honramos tu nombre desde este lugar, Señor. Engrandecido seas tú, Señor, entre los pueblos. Y que las naciones conozcan a mi Señor, a mi Dios. Que tú eres potente, Señor. Que tú eres grande en misericordia. Que te compadeces, Señor, de los que buscan tu ayuda. Sea bendita toda la audiencia esta mañana, Padre. En el nombre de Jesús, mi vida, mi familia, Señor, mi casa. Oh, los ministerios que tú has confiado en mis manos. Sean bendecidos y prosperados, Padre. Gracias por darme la victoria, Señor, en Cristo Jesús. Gracias sean a ti esta mañana, Señor. En el nombre de Jesús, entrego este tiempo, esta oración, Señor, recíbela. Y trae respuesta, Señor, según tu voluntad. Padre, muchas gracias en el nombre de Jesús. Amén. Bendito sea el nombre del Señor. Que Dios le bendiga a usted, que estuvo ahí con nosotros, que se conectó y nos bendijo esta mañana con sus comentarios. Hermana Carmen de Orante, Tania Dorat Aguilar, Carlos Menéndez, Nancy Martínez, Ruth Sordo, hermana Esperanza de Utarte, hermana Margarita Cáceres. Todos ellos nos dejaron ahí sus comentarios. Dios me los bendiga a todos. Invitarles en unos minutos vamos a continuar con la lectura de la palabra.

Jehová, de mañana oirás mi voz. De mañana me presentaré delante de ti y esperaré. Salmo 5:3. Hemos llegado al final de su programa Me anticipo al alba y clamo. Le esperamos el día de mañana, nuevamente, a las 5 de la mañana, para que juntos oremos a nuestro Padre que está en los cielos. Dios le bendiga.

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2: Tan pronto se dio la orden, los israelitas se entregaron en abundancia las primicias del trigo, del vino y del aceite, de la miel y de todos los productos del campo. También dieron en abundancia el diezmo de todo. Segunda Crónicas 31:5.
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Bienvenido a tu programa radial Escudriñad las Escrituras, obedeciendo a nuestro Señor Jesucristo que nos dijo en San Juan 5:39, Escudriñad las Escrituras, porque a vosotros os parece que en ellas tenéis la vida eterna y ellas son las que dan testimonio de mí.

Bendito sea el nombre del Señor en esta preciosa mañana. Son las 6:05 a.m. en el reloj de cabinas de Radio Vida Nueva. Les saluda su servidora, hermana Siria de Castillo. Bienvenido a este espacio para escudriñar las Escrituras. Ahí donde usted nos esté sintonizando, que el Señor le bendiga maravillosamente. Estamos llegando a muchos hogares y lugares a través de esta frecuencia y de las plataformas en las redes sociales. Dios les bendiga a todos ahí donde usted nos está sintonizando, que el Señor le bendiga. Si usted tiene ahí su Biblia y puede leer, tome la palabra y busque ahí Salmos. Vamos a leer 4 salmos con la ayuda de Dios: el 132, el 133, 134 y 135. Ahí vamos a estar escudriñando las Escrituras esta mañana. El salmo 132 es una plegaria por bendición sobre el santuario. Plegaria por bendición sobre el santuario. Dice la palabra del Señor: Acuérdate, oh Jehová, de David y de toda su aflicción, de cómo juró a Jehová y prometió al fuerte de Jacob: No entraré en la morada de mi casa. No daré sueño, ni subiré sobre el lecho de mi estrado. No daré sueño a mis ojos, ni a mis párpados adormecimiento, hasta que haya lugar para Jehová, morada para el fuerte de Jacob. He aquí, en Efrata lo oímos, lo hallamos en los campos del bosque. Entraremos en su tabernáculo, nos postraremos ante el estrado de sus pies. Levántate, oh Jehová, al lugar de tu reposo, tú y el arca de tu poder. Tus sacerdotes se revistan de justicia y se regocijen tus santos, por amor de David tu siervo, por amor de David tu siervo, no vuelvas de tu ungido el rostro. En verdad juró Jehová a David, y no se retractará de ello. De tu descendencia pondré sobre tu trono, si tus hijos guardaren mi pacto y mi testimonio que yo les enseñaré. Sus hijos también se sentarán sobre tu trono para siempre. Porque Jehová ha elegido a Sión, la quiso por habitación para sí. Este es para siempre el lugar de mi reposo. Aquí habitaré porque la he querido. Bendeciré abundantemente su provisión, a sus pobres saciaré de pan, asimismo vestiré, aleluya, de salvación a sus sacerdotes, y su

Radio Vida Nueva esta mañana. A nosotros nos conviene ser obedientes a Dios, a su palabra. Mire qué preciosa esta plegaria. Aquí se nos recuerda el deseo de David de edificar una casa para el Señor. Hoy nosotros no vamos a edificar todos una casa, literal, un templo con ladrillos. Pero sí hay que edificarle al Señor una casa en nuestro interior. Él ha dicho que quiere habitar en nosotros, que nuestro cuerpo es templo y morada del Espíritu Santo de Dios. Aquí se hace memoria de cuando Dios le hizo la promesa a David que establecería la dinastía de David, que siempre y cuando sus hijos anduvieran bajo el temor a Dios, obedeciendo sus estatutos, él, Dios, se comprometía a que siempre iba a haber en el trono descendiente de David. Mire qué lindo es el Señor. Es que Él honra la obediencia. Dios quiere honrar tu obediencia y la mía, su palabra. Tenemos un Dios. Tenemos, aleluya, tenemos un Dios que se complace en la obediencia de sus hijos. Hay un Dios allá en el cielo, el Todopoderoso, que quiere honrarle a usted, que quiere bendecirle, y solo le pide una condición: que usted sea obediente a su palabra, que guarde su mandamiento. Y entonces Él hace un pacto de bendición. Mire que Él lo va a querer, dice esta palabra en el Salmo 132, que seremos para el Señor como un lugar de reposo. Aleluya, qué preciosa es la palabra, que si guardamos el pacto que Él ha hecho con nosotros, de que le seamos fieles, Él permanecerá fiel, porque Él le ha elegido a usted, Él me ha elegido a mí para morar. Nos quiso por habitación suya, mi Señor, el Dios Todopoderoso. Dice que allí habitará Él, porque Él nos ha querido. Qué lindo es el Señor. Aquí hablaba de la casa, del edificio, pero ahora el Señor dice en su palabra que Él no habita en templos hechos de mano de hombre. Él ha escogido su corazón y mi corazón como su santo templo. Ahí quiere morar mi Señor. Déjelo que viva ahí. Eso sí, que para que Él habite ahí, Él demanda obediencia. Él demanda respeto. Él demanda sometimiento a su palabra bendita. Yo no sé usted, pero yo quiero ser esa habitación donde repose mi Señor. Yo no sé si usted se complace y se regocija en saber que Dios lo ha escogido a usted, ha escogido su cuerpo para que sea su morada santa. Qué maravilloso es el Señor, qué preciosa, qué profunda es la palabra bendita de mi Señor. Seguimos leyendo el Salmo 133.

Mirad cuán bueno y cuán delicioso es habitar los hermanos juntos en armonía. Es como el buen óleo sobre la cabeza, el cual desciende sobre la barba de Aarón, y baja hasta el borde de su vestidura. Como el rocío de Hermón, que desciende sobre los montes de Sión, porque allí envía Jehová bendición y vida eterna. Qué precioso este salmo. La bendición de Dios implica unidad. Unidad entre los miembros de su familia. Unidad entre los miembros de la iglesia. Unidad, mire, cuando hay unidad, cuando hay armonía entre un grupo de personas, ahí está la bendición de Dios. Aquí el salmista ilustró el dulce espíritu de la misma manera como pone de ejemplo, dice que es como el óleo, el aceite que desciende sobre la cabeza. De esa misma manera está haciendo una comparación. Ese aceite aromático que se usaba para ungir a los sacerdotes, por eso se menciona ahí al sacerdote Aarón. Dice que así desciende la bendición y la vida de Dios cuando hay un grupo de personas que están unidos. Eso es una delicia, dice el salmista, habitar los hermanos juntos en armonía. Y este salmo se aplica a los hermanos de la iglesia, a los hermanos de la casa, la familia, papá, mamá y los hermanos. Y se aplica a todo lugar donde nosotros tenemos un grupo de personas a la que pertenecemos. También apliquémoslo al trabajo, ahí a la empresa, ahí donde trabajamos. Cuán bueno y cuán delicioso es habitar los hermanos juntos y en armonía. Ahí donde hay unidad, donde hay acuerdo, donde hay paz, ahí está la bendición del Señor. Pasemos al Salmo 134. Esta es una exhortación a los guardas del templo. Dice: Mirad, bendecid a Jehová, vosotros todos los siervos de Jehová, los que en la casa de Jehová estáis por las noches, alzad vuestras manos al santuario y bendecid a Jehová. Aleluya. Desde Sión te bendiga Jehová, el cual ha hecho los cielos y la tierra. Aquí nos habla de la adoración, que la adoración a Dios implica disposición para servir. Cuando usted pone una silla, pone una mesa, cuando usted limpia algo o hace algo en la casa del Señor, hace algo para Dios en el templo, fuera del templo, usted cuando sirve a Dios está adorando a Dios. Cuando usted se dispone para servir a Dios, usted le está dando una verdadera adoración al Señor. Este salmo es un llamado a levantar, mire, incluso nuestras manos, dice, ve. Los que en la casa de Jehová estáis por las noches, alzad vuestras manos al santuario. No es verdad, hermanos, que a veces estamos en la iglesia y de brazos cruzados en la casa del Señor. Ahí dice el salmista, si estás en la casa del Señor, levanta tus manos, alza las manos y bendice a Jehová. Por eso a mí me gusta levantar las manos cuando estoy ahí. Y digo, bendito sea el Señor. Y cuando canto, yo levanto mis manos, porque el salmista nos está diciendo que alcemos nuestras manos al santuario y que bendigamos al Señor.
y seremos bendecidos por el Dios a quien levantamos nuestras manos. Aleluya, bendito sea el Señor. Y el Salmo 135 nos habla de la grandeza del Señor y de la vanidad de los ídolos. Dice: alabad el nombre de Jehová, alabadle, siervos de Jehová, los que estáis en la casa de Jehová, en los atrios de la casa de nuestro Dios. Alabad a Jehová porque Él es bueno. Cantad salmos a su nombre porque Él es benigno. Porque Jehová ha escogido a Jacob para sí, a Israel por posesión suya. Porque yo sé que Jehová es grande y el Señor nuestro mayor que todos los dioses. Todo lo que Jehová quiere lo hace, en los cielos y en la tierra, en los mares y en todos los abismos. Hace subir las nubes de los extremos de la tierra. Aleluya. Hace los relámpagos para la lluvia. Saca de sus depósitos los vientos. Él es quien hizo morir a los primogénitos de Egipto, desde el hombre hasta la bestia. Envió señales y prodigios en medio de ti, oh Egipto. Contra Faraón y contra todos sus siervos. Destruyó a muchas naciones y mató a reyes poderosos. A Seón, rey de Amorreo. A Og, rey de Basán. Y a todos los reyes de Canaán. Y dio la tierra de ellos en heredad. En heredad a Israel, su pueblo. Oh Jehová, eterno es tu nombre. Tu memoria, oh Jehová, de generación en generación. Porque Jehová juzgará a su pueblo y se compadecerá de sus siervos. Los ídolos de las naciones son plata y oro, obra de manos de hombres. Tienen boca y no hablan. Tienen ojos y no ven. Tienen orejas y no oyen. Tampoco hay aliento en sus bocas. Semejantes a ellos son los que los hacen, y todos los que en ellos confían. Casa de Israel, bendecida Jehová. Casa de Aarón, bendecida Jehová. Casa de Leví, bendecida Jehová. Los que teméis a Jehová, bendecida Jehová. Desde Sión sea bendecido Jehová, quien mora en Jerusalén. Aleluya. Precioso Salmo 135. Deja claro que Dios se alegra especialmente en su pueblo. Este salmo es un llamamiento a adorar al Señor por su bondad. Bondad, aquí aparece el nombre de Jacob. Cuando dice Jacob, se refiere a su pueblo Israel. Dice que él lo escogió para sí y lo tomó por posesión suya. Y yo quiero decirle que a usted Dios lo ha escogido para que sea de él. ¿Sí? Y Dios a usted lo toma para que sea su posesión. O sea que usted tiene dueño. Se llama Dios. Aleluya. Bendito sea el Señor. Qué bueno es el Señor. Miren, ya comenzó la bendición de la lluvia. Para los que estaban pidiendo lluvia, denle gracias al Señor porque ya está lloviendo. Usted ya escuchó el ruido de las aguas. Y aquí dice, en este salmo dice que Él hace los relámpagos para la lluvia. Ese es el Dios que anunciamos aquí en Radio Vida Nueva. El que se acuerda de nosotros y nos manda la lluvia para bendecirnos. Gloria sea al Señor. Saludamos a mi prima Isabel Pleites, hasta allá en Estados Unidos. Dios te bendiga, prima. Y saludamos a mi hermana Delmi García en la colonia
19 de septiembre. Bendiciones, mi hermana. Y saludamos a mi hermana Ruth Sorto, allá en el barrio El Progreso. En todos los barrios, pasajes, colonias, que llega la señal de Radio Vida, reciba la bendición del Señor en esta preciosa mañana. Vamos a cerrar este programa con unos cantos ahí, para que usted siga ahí gozoso dándole alabanzas al Señor. Me despido de ustedes, su servidora hermana Siria de Castillo, si el Señor me lo permite. En otro programa regresamos para acompañarles. Dios les bendiga a todos.

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5: Sabemos que el Hijo de Dios ha venido y nos ha dado entendimiento para conocer al que es verdadero. Y estamos en el verdadero, en su Hijo Jesucristo. Este es el verdadero Dios y la vida eterna. 1 Juan 5:20.

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Las 7 de la mañana con 15 minutos, 7 de la mañana 15 minutos. Muy buenos días a usted que continúa en la sintonía de Radio Vida Nueva y estamos escuchando en esta programación las alabanzas y las horas anteriores usted estaba gozándose con lo que son los programas de oración y de la lectura de la Palabra de Dios. Día martes 2 de junio, miremos. He tenido una mañana muy bendecida también, una rica lluvia en toda la zona, me imagino de San Francisco Menéndez, Cara Sucia, y qué bueno, esa es parte de la bendición de Dios que tiene preparado para nosotros en este día. Estamos agradecidos con nuestro Dios, por supuesto, le adoramos, le bendecimos y estamos compartiendo con ustedes también las alabanzas. Y este día, martes, hay una serie de programas que compartiremos con ustedes. Y pues no se le olvide sintonizar en cada horario los programas de Radio Vida Nueva, porque cada uno de ellos trae bendición para nuestras vidas. 7 de la mañana, 16 minutos. 7 de la mañana, 16 minutos. Cuéntenos dónde nos sintonicen esta hora.

bien, estamos con ese canto, una invitación a alabarle al Señor. Y estamos compartiéndolo con ustedes para que también pues recordemos que todos los días tenemos que glorificar el nombre de nuestro Dios. En esta preciosa mañana estamos compartiendo este canto, y bueno, a cargo de Marcos Witt. Las 7 de la mañana, 22 minutos, 7 de la mañana, 22 minutos. Ya tomó cafecito usted o ahorita lo está degustando. Buen provecho usted si desayuna a esta hora de la mañana, aprovechando este clima que tenemos en esta zona. Y siempre, pues hay que darle gloria a Dios, siempre, ¿verdad? Porque Él nos ha mostrado su bondad este nuevo día. Vamos a compartir más alabanzas en la siguiente hora. Vamos a escuchar palabra de Dios. Recuerdes, estamos siguiendo un tema de la semana. ¿Cuál es el tema de la semana? ¿Ya se le olvidó? No, creo que se le ha olvidado. A mí ya se me olvidó. El tema de la semana es un tema especial. Estamos compartiendo con ustedes prédicas de las cuales pues son muy, muy interesantes. Y esta semana el tema es la riqueza de los proverbios. La riqueza de los proverbios. Así es. El tema de la semana, la riqueza de los proverbios, para que lo grabemos. Y hoy, nos grabemos el tema, por supuesto. Hoy a las 8 de la mañana vamos a estar escuchando un precioso mensaje y relacionado siempre al tema. Así que no se lo puede perder a las 8 de la mañana. Proverbios, la llave para vivir sabiamente. Una predicación que ustedes estarán escuchando a las 8 de la mañana con un tema interesante que desde ya pues le estamos haciendo la invitación para que usted no se lo pierda. Ya en unos minutos estaré escuchando ese precioso mensaje de la palabra del Señor. Vamos a continuar con más. ¿Quién estará compartiendo esa palabra? Bueno, el pastor Ayala, pastor Ayala, ahí está Ringo Ayala. Estará compartiendo ese precioso mensaje en la siguiente hora. Dijimos, proverbios, la llave para vivir sabiamente. Vamos a continuar con más. ¿Cuántos cristianos victoriosos hay? Bueno, escuchamos esto a cargo de Anita Morán, cristiano victorioso.

fieles es nuestro Dios. Ahí teníamos a Gladys Muñoz con ese precioso canto, ese es mi Dios. Las 7 de la mañana, 35 minutos, 7 de la mañana, 35 minutos. Gracias por escuchar Radio Vida Nueva. Estamos transmitiendo desde Cara Sucia, San Francisco Menéndez, con el poder de la fe. Bendiciones, seguimos con más en esta mañana.

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Muy bien, estamos escuchando a Paola Marino con ese tema Caminito. 7:43, 7:43, 17 más y estaremos llegando a las 8 de la mañana. Yo los dejo con la última sección de cantos. Muchas bendiciones a usted. Invitarle a que no se pierda los próximos espacios. En la siguiente hora, la palabra del Señor. Con el pastor Ringo Ayala y el tema Proverbios, la llave para vivir sabiamente. Eso lo escucharán en las siguientes horas. 9 de la mañana, nuestra hermana Gladys de Velázquez con el programa El Poder de la Oración. A las 10 de la mañana vamos a retornar para compartir con ustedes lo que es el versículo de este día. Siempre estamos llevando la secuencia de los versículos y diariamente compartimos un versículo relacionado al tema de la semana. Y bueno, a eso de las 10 vamos a estar compartiendo esa bendición, también las alabanzas, en las cuales pues le invitamos a que usted pueda escuchar la palabra de Dios y pueda sintonizar ese programa a eso de las 10 de la mañana, a las 10 de la mañana. Y a las 11 de la mañana siempre avanzamos con la palabra del Señor. Hoy, este día, vamos a estar escuchando palabra de Dios con nuestra hermana Siria de Castillo. Siempre lo llevamos para ustedes a predicación a las 11 de la mañana. Y hoy vamos a escuchar una palabra especial también a eso de las 11 de la mañana. ¿Quieres saber cuál va a ser el tema? Bueno, el tema de esta predicación a las 11 de la mañana será Jesús, el pan de vida. 12 del mediodía, a las 12 del mediodía usted va a estar escuchando al hermano Medardo Castillo en el programa Un Momento con Dios en el Aire. A eso de las 12 del mediodía, 1 de la tarde, Palabra de Dios con nuestra hermana Ana de Castro. Y de 2 a 3 de la tarde, el programa El Tiempo de Acercarnos a Dios con nuestra hermana Miriam Pérez y hermana Elsa de Aragón. No se lo pierda, una programación especial para usted, con palabra de Dios, testimonios y oración en las próximas horas. 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

0: Son las 7:53.
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3: La palabra del Señor nos cuenta en el Evangelio de San Marcos, capítulo 1, verso 30, sobre la suegra del apóstol Pedro. Dice que ella estaba enferma y estaba acostada con una gran fiebre. Pero le hablaron al Señor acerca de ella. Entonces él se acercó y la tomó de la mano y la levantó. E inmediatamente le dejó la fiebre y ella se levantó y le servía.
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13: Estamos de vuelta. Estamos de vuelta. 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Complacemos.
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17: Esta semana estaremos aprendiendo sobre la sabiduría para la vida. O sea, estaremos estudiando el libro de Proverbios. Y el título de este mensaje es Proverbios, la llave para vivir sabiamente. El cristiano debe estudiar el libro de Proverbios para entender la sabiduría de Dios y aplicarla a su vida cada día, viviendo de acuerdo al propósito de Dios. Mire, necesitamos sabiduría. Necesitamos aprender a tomar decisiones. Necesitamos discernimiento. Necesitamos que nuestros hijos sean prudentes, que tengan ellos, que sean cautos y sepan ellos discernir y tomar decisiones por sí mismos. Yo puedo ver a jóvenes y a niños y hay una gran preocupación porque están aquí ahorita y vienen porque los traemos, vienen porque básicamente los forzamos. Tienes que venir a la iglesia. Si fuera por ellos, muchos se hubieran quedado. Pero queremos que ellos aprendan a tomar sus propias decisiones. Porque papá no siempre va a estar ahí. Mamá no siempre va a estar usted allí. Y lo que queremos es no siempre estar vigilándolo, no siempre estar cuidándolo, sino que ellos tengan sabiduría en su corazón. Que aprendan a tomar decisiones correctas, que ellos sepan elegir la pareja correcta, que ellos puedan escoger el mejor camino para su vida, la mejor carrera, vivir en los lugares mejores y siempre ser parte de una iglesia local, pero que salga de ellos, que sean sabios de corazón. El libro de Proverbios es una colección de verdades prácticas y cubren muchos temas como las decisiones, las relaciones, el uso de las palabras, la vida espiritual. Y en un mundo lleno de tanta confusión y tanta falsa enseñanza, necesitamos la sabiduría de Dios. Quizás muchos de ustedes, padres, no saben lo que hoy sucede en las redes sociales. Cómo hay personas que tienen canales y tanta influencia sobre la juventud del día de hoy. Y nuestros jóvenes están ahí metidos hora tras hora mirando videos, reels, chat, no sé dónde están metidos. Algunos en Instagram, otros en TikTok. Otros están en Snapchat, otros están en Facebook. Pero mire, hay gente que está buscando influenciar a sus hijos. Y es sorprendente cómo muchos jóvenes de hoy están tan confundidos sobre la salud mental, están confundidos sobre lo que nosotros llamamos la santidad de la vida, están confundidos sobre la política, están muy confundidos. Están confundidos porque no tienen discernimiento, no saben cómo escoger o cómo saber qué es bueno y qué es malo. Este mundo a lo malo le llama bueno y a lo bueno le llama malo. Y la sabiduría afirma La Biblia afirma, perdón, que la sabiduría es lo que más usted debe desear. Mire lo que dice Proverbios 4:7. Usted, joven, debe desear sabiduría ante todo. Usted, padre, debe anhelar la sabiduría ante todo. Más que cualquier cosa en el mundo, usted debe buscar la sabiduría. Proverbios 4:7 dice, sabiduría ante todo, adquiere sabiduría y sobre todas tus posesiones adquiere inteligencia. Esa palabra adquirir significa conseguir, búscala con esfuerzos, sobre todo lo más importante que una carrera, más importante que un trabajo, más importante que un sueño, es que tú encuentres la sabiduría. Ante todo, debe ser lo principal, la meta principal. Todo lo demás fluye a partir de ello. El buen trabajo, el éxito, la prosperidad, el buen matrimonio y la buena familia, todo esto viene después de que tienes la sabiduría. Pero muchas veces queremos el buen trabajo, el éxito, la prosperidad, el buen matrimonio sin la sabiduría de Dios, pero no funciona así. Por eso el consejo es que sabiduría ante todo. Esto debe ser la meta principal de cada padre, es enseñar a sus hijos que sean sabios. Usted, padre, su meta principal es que usted sea sabio. Porque la sabiduría le va a dar todo lo que desea. El éxito viene de la sabiduría. Ahora, el libro de Proverbios no es como otro libro que podemos ir verso a verso, capítulo por capítulo. En verdad está muy complejo y las divisiones son, no se da a las leyes de la hermenéutica para poder cubrir el libro de Proverbios de esa manera. Entonces lo estaremos cubriendo por temas o secciones y no voy a tomar un tiempo como lo hacemos en un libro de la Biblia entre semana, pero sí quiero cubrir la mayor parte del libro de Proverbios. Mucho se vuelve a repetir, por ejemplo, del capítulo 1 al 9 habla de la importancia de la sabiduría, del capítulo 10 al 15 habla del contraste de la sabiduría y el capítulo 15 al 31 es el consejo de la sabiduría. Note lo que dice Proverbios 1:1, los proverbios de Salomón, hijo de David, rey de Israel. Ahora, ¿qué es un proverbio? La palabra hebrea que se traduce proverbio significa una comparación. O sea que vemos un contraste entre dos cosas. Pero una mejor explicación es una declaración corta que resume un principio sabio. Es un dicho corto que resalta una norma para la vida. Por eso a veces un proverbio da un mensaje solito. No necesita contexto, no necesita explicación. Un proverbio, una frase, da mucha enseñanza. Por eso yo animo que usted lea un proverbio, por lo menos cada día le será de gran bendición. ¿Qué día es hoy? El 5. ¿Qué capítulo leo de Proverbios? El 5. ¿Mañana es el 6? ¿Cuál leo? El 6. Y así, cada día de la semana le sería de gran bendición a usted leer el proverbio del día. Y usted va a crecer en conocimiento, en sabiduría. Es un dicho corto que ofrece consejos de un sabio en un campo especial y personal. Es un dicho que enfatiza consejos prácticos para la salud física, emocional y espiritual. Note lo que dice 1 Reyes 4:32. En este pasaje vemos que el escritor es ¿quién? Salomón, el hijo del rey David. Primer libro de Reyes 4:32. Nos enseña cuántos proverbios escribió Salomón. Primer libro de Reyes 4:32 dice así, y compuso, ¿cuántos proverbios? 3,000 proverbios. Y sus cantares fueron 5,005, perdón. Él escribió 3,000 proverbios y aquí quizás registraron los mejores de los 3,000. Estos principios cubren la familia, cómo ser un buen hijo, cómo ser un buen esposo, cómo ser un buen padre. Cubren los negocios, cómo ser un buen trabajador, cómo ser justo. Registran a un ser siervo en la iglesia. Habla de las amistades. Hay muchas advertencias. Habla de las relaciones, de tratar con gente difícil. Y hay también actitudes como la soberbia, la humildad, la misericordia, el gozo. Hay mucha enseñanza. Les será de gran beneficio que usted conociera bien el libro de Proverbios. Para el que tiene una lengua muy larga, le va a ayudar la Biblia a ya no ser tan deslenguado. Para aquel que es flojo, le va a ayudar a que sea trabajador. Para aquel que es corajudo y se enfada y se enoja, para que usted sea paciente. para aquel joven que es ingenuo y no sabe ni qué está pasando en este mundo, para que usted tenga cordura y no seas fácilmente engañado por un empleado, por un trabajador o por un compañero o por una persona que simplemente quiere destruir tu vida, porque así hay muchos buscando hacerte caer y muchos ingenuos que no saben ni qué está pasando son los que fácilmente caen en las manos de los pandilleros, caen en las manos de aquellos que los manipulan y abusan de ellos. Y la Biblia nos enseña que es para enseñarnos en contra del engaño también. Así que vamos a aprender el propósito de Proverbios. Va a ser muy breve este mensaje porque simplemente quiero cubrir del 1 al 7. Número 1, escriba ahí si tiene, está escribiendo, el propósito de Proverbios. ¿Cuál es el propósito? Bueno, el libro de Proverbios fue escrito con un propósito claro. Es enseñar principios que ayudan a vivir una manera sabia y correcta delante de Dios. No se trata solo de acumular conocimiento. Proverbios busca formar en nosotros un carácter piadoso. Note que es para dar sabiduría. Le voy a dar una definición muy sencilla de sabiduría. Es la capacidad de aplicar el conocimiento de Dios de manera práctica en nuestra vida diaria. Proverbios 1, versículo 2 dice, para entender sabiduría y doctrina, para conocer razones prudentes. La sabiduría bíblica no es lo mismo que la inteligencia, es saber tomar decisiones sabias. ¿Cuánta gente no sabe que el fumar le causa daño a su cuerpo? Mucha gente lo sabe, ¿correcto? En nuestro país, aquí en Estados Unidos, han pasado muchas leyes. Las leyes incluyen que no puede haber comerciales de fumar, de cigarros. Las leyes hay que no pueden poner letreros más bajo que 3 pies para que los niños cuando van a la tienda no lo vean. La ley dice que en cada paquete de cigarros debe tener una advertencia que causa cáncer. Mire, yo tengo familiares, un esposo de una tía mía se murió de enfisema

No, no, no, no puedes ir ahí con tus amigos. No, pero ¿por qué no? Tú lo hacías. La tratan de volteársela a usted. Tú me contaste, hermano, ya no cuente su vida a sus hijos porque se la van a voltear siempre. No, hombre, yo a mi esposa la encontré cuando tenía 14 años, y ahí de 14 años. ¿Y ahora qué? No, no, no, no, hijo, las cosas son diferentes. En mi tiempo la gente se moría a los 30, entonces teníamos que casarnos a los 40, a los 14 años. No nos quedaba mucho tiempo. Y quiero decirte, joven, algo sabio es esto: las excepciones no pueden ser las reglas. Si hubo una excepción en tu hogar, de tus padres, no significa que tú lo debes hacer también. Quizás tus padres ni conocían del Señor, no tenían ni la sabiduría, no sabían ni lo que estaban haciendo, y por la gracia de Dios siguen juntos. ¡Qué bendición por eso! Pero el hecho de que ellos pasaron por eso y están, Dios aún los está bendiciendo, no significa que tú tienes que hacer eso. Por eso ahí es donde viene la sabiduría, el discernimiento para poder saber qué es lo correcto, qué es lo incorrecto. Y usted pueda, joven, mirar y mirar, no, algo no está bien aquí. Esta persona que me está invitando me quiere desviar. No, no, no, no, no puedo ir contigo, no puedo ver esto. Pero que tú seas sabio, que tomes decisiones por ti mismo. Y no siempre andes preguntando, ¿y qué tiene de malo? ¿Qué tiene de malo que yo haga esto? ¿Qué tiene de malo que esté solo con una mujer? ¿Qué tiene de malo que yo me arrime a esta persona? ¿Qué tiene de malo? Que te hace falta sabiduría para discernir y verlo. Y esto incluye a veces muchos adultos que no pueden discernir, no pueden ver. El que es sabio de lejos ve el peligro. No, hombre, si sigo de esta manera me va a ir mal. Pero el que le falta la sabiduría no sabe ni por dónde le llega el castigo. Note lo que dice Proverbios 2, versículo 6. Esa es la habilidad de aplicar la verdad que Dios nos ha dado para nuestra vida diaria. Proverbios 2:6 dice, porque Jehová da la sabiduría y de su boca, ¿qué viene? El conocimiento y la inteligencia. ¿De dónde viene la sabiduría? De Dios. Su boca, literalmente, su soplo de la Biblia. Si usted lee la Biblia, usted crecerá en sabiduría. Le voy a leer lo que dice Santiago 1:5. Dice, y si alguno de vosotros tiene falta de sabiduría, pídala a Dios, el cual da a todos, note, abundantemente y sin reproche, y le será dada. La sabiduría es poder ahora entender y comprender por qué. Ahora, yo le digo, pues me estoy enfocando a los jóvenes, porque yo fui joven. Yo hacía muchas preguntas, ¿y por qué? ¿Y qué tiene de malo? Y ustedes nada más están en contra de que yo me divierta. No va a pasar nada. ¿Sabían que yo aprendí a manejar solito a los 15 años? Un hermano en la iglesia me dijo, necesito que alguien mueva mi carro. Y dije, yo sé, hermano, yo sé manejar. Yo no sabía manejar. Y así fue como aprendí. Anduve dando puras vueltas para arriba, para abajo, practicando para manejar. Mi papá no me quería enseñar a manejar a mí. Él quería enseñar a mi hermano primero, pero yo era un poquito más tremendo. Era más así como avispado. Mi hermano, no, no, no me importa manejar. Hay quienes no les interesa, llegan hasta 30 años y no saben manejar. Yo desde los 15 años. O sea, yo me acuerdo de mis días, de mi juventud. A veces me pregunto, ¿cómo es que llegué aquí? Es por la pura gracia de Dios. Que no me estrellé, no me maté, no caí en pecado, no caí en las pandillas, pero mire, yo estaba en medio de todo eso. Nosotros venimos de Los Ángeles, de los barrios de Los Ángeles. Les he dicho, como ustedes los ven en las películas, así era, los barrios de los barrios donde se peleaban, donde los mataban en la escuela. Esas eran nuestras escuelas. Dijo, yo no sé cómo no caí en la tentación de las pandillas, cómo es que, pero ¿sabe cómo fue? Yo tenía el conocimiento. Sabía lo que era correcto e incorrecto. Pero aún así yo batallaba, y lo único que me detuvo a mí de vivir en pecado, hacer algo que no, era el temor de Dios. Era el miedo. Yo, ser honesto, yo no servía a Dios ni me retuve de pecar porque yo amaba a Dios. Es porque yo le tenía miedo a Dios. El pasaje que estamos leyendo, Proverbios 1:7, dice, el principio de la sabiduría es el temor de Jehová. Y la gente habla de temor, de respeto. Yo nunca he comprendido de dónde sacan la palabra respeto. Temor es miedo. Dice la Biblia que Dios es un Dios de pavor, un Dios terrible, un Dios de juicio,
Un Dios que cuando se le

0: apareció al pueblo de Israel y dijeron, no, ya no vengas tú, mejor habla a través de Moisés. La gente se atemorizaba. Es un Dios fuerte y poderoso. Horrenda cosa es caer en manos de un Dios vivo. Y si algo de sabiduría tenía yo, es que todo lo que el hombre sembra, eso lo va a cosechar. Vas a pagar y te va a ir mal y te va a ir peor. Y no puedes esconderte de Dios. Y Dios todo descubre. Y Dios sabe lo que haces en la oscuridad cuando piensas que nadie está ahí. Ahí empieza la sabiduría. Con el temor de Dios. Porque el conocimiento lo pueden tener. Pero dice el hombre, razona, todo va a estar bien. No todo va a estar bien. Déjele, vuelvo a repetir. Joven, no todo va a estar bien. Te va a ir mal. ¿Por qué me dice que va a ir mal? Es una advertencia. Es como si tú vas a tomarte un frasco de veneno. Te voy a advertir. Si te lo tomas, ¿qué va a pasar? Vas a morir. Ay, qué malo esta persona. Nada más me quiere asustar. Pues sí, quiero que se asuste del peligro. Es una verdad, en realidad, te va a ir mal. No, es que nada más no quieren que tenga novia. Pues claro que no, no estás listo. Te va a ir mal con esa muchacha. ¿Cómo? Sí, pues si eres hombre de verdad, la vas a tocar o no. ¿Eres hombre de verdad o no? Bueno, sí soy hombre. Entonces, ¿y solito con ella qué va a pasar? Lo natural, ¿qué va a pasar? ¿Se acuerdan ustedes, hermanos, antes de conocer al Señor? Antes de conocer al Señor, usted, y lo digo para que los jóvenes, no son aquí, que nos ven la cara o qué, todo va a estar bien, no todo va a estar bien, hay consecuencias, y se dice, bueno, después me arrepiento, sí, quizás, pero siempre hay consecuencias, Por eso el proverbio es para dar sabiduría, el entendimiento y el temor de Dios. Y eso nos ayuda a tomar decisiones sabias, para dar consejo. Proverbios 1:3, regrese allá. El consejo que Proverbios ofrece no es cualquier tipo de consejo, es un consejo que guía hacia la justicia. Note Proverbios 1:3, para recibir el consejo de prudencia, justicia, juicio y equidad. Eso nos ayuda a discernir entre lo correcto y lo incorrecto. Vaya a Proverbios 11:14. 1 Corintios 7 dice, no es bueno que el hombre toque mujer. Ahora que a causa de las fornicaciones, dice la Biblia, cada uno tenga su propia mujer. ¿Qué es la fornicación? ¿Por qué lo estoy mencionando aquí? Porque es uno de los temas prevalentes en la Biblia, desde Génesis hasta Apocalipsis. La Biblia cubre mucho esto y es muy necesario en nuestro tiempo y en nuestra era. Que los jóvenes de hoy, los adultos, la gente que no se casa, viven en un pecado llamado fornicación. Y la Biblia enseña que el límite, uno debe limitarse a tocar. Porque ¿qué hace el tocar? Hermanos casados, ayúdenme por favor para que los solteros sepan. No, pastor, ya ni la toco, dicen algunos. Deja para acá, hermana, por favor, aquí. Aquí tengo yo a mi querida esposa. Tenemos 15 años casados, ¿correcto? ¿15 y medio? Sí, es que se fue tan rápido que ni me acuerdo qué tiempo es. Pero bien, nos agarramos de la mano y es algo pues, que solamente los casados deben hacer. Me dicen algunos, no, hombre, cualquiera, no, ¿qué tiene de malo? Bien mal pensado. Puede usted llamarlo mal pensado. Pero usted y yo sabemos muy bien a dónde lleva esto. Porque el muchacho no se va a conformar con abrazarla. ¿Verdad que no? Ya está. Y ahí está. ¿Cómo está? Good to see you, good to see you.
1: Luego por atrás.
0: Yo he visto a los muchachos, me acuerdo aún en la iglesia. Estamos con una muchacha ahí platicando y no hay nada malo que platiquen, no me malentienda. cuide sus motivos. Y a veces nosotros estamos mirando ahí, no, quítalo, sepáralo. Porque no tiene la intención correcta de nada más tener una amistad, ¿no? Está buscando algo más. Y muchas veces las muchachas ni cuenta se dan. Y aquí está él, el hombre atorado en la zona del amigo. ¿Saben cuál es la zona del amigo? En inglés se llaman the friend zone, ¿no conocen eso? Es un fenómeno aquí, fue creado aquí en Estados Unidos, que el hombre la quiere a ella, pero ella dice, eres mi amigo, hay que ser amigos. Ah, bueno. Pero él tiene la esperanza que un día ella va a decir, te quiero, Martín. Pero nunca llega ese día. Y ahí lo tiene pobre ahí todo el día. Ah, estoy enamorada de mi mejor amiga. ¿Cómo? Y ella se enamora con un hombre como yo, por ejemplo. Un hombre de verdad. Se tocar, ¿no? Y hay algunos muchachos payasos que he visto hacer eso. Yo no creo que a ningún hombre aquí que tiene hijas le gustaría que alguien vaya y le ande. ¿Verdad que no, hermano? No. Dele, hermano, dele. Yo lo perdono en el nombre del Padre. Pero note que falta discernimiento y sabiduría. Le vuelvo a decir, a esta edad de 15 años, pues me gustaba otra muchacha. Papá me decía, no andes hablando con ella. Pero, ¿qué tiene de malo? ¿Qué va a pasar? Estamos en público, estamos en la iglesia. Yo no tenía el discernimiento. Y la única razón por qué yo me retuve, cuando una oportunidad se presentó, fue Satanás que acomodó todo. No había ni un padre en el presente. Estábamos en unos apartamentos. No había nadie que se diera cuenta. Y una persona muy dispuesta. Y lo único que me detuvo a mí en ese momento fue el temor a Dios. Tener miedo que me va a ir mal. Por eso muchos no comprenden. Dicen, ustedes quieren infundir temor absolutamente y no me disculpo. Eso queremos hacer, que tengas miedo de las consecuencias, que tengas temor que te va a ir mal, que sepas que si haces algo puedes engañar a tus papás, puedes engañar a los hermanos de la iglesia, pero a Dios no lo puedes engañar. Y debes tener miedo y que te remuerda la conciencia, que no puedas dormir, porque eso significa que el Espíritu Santo opera en ti y eso te va a ayudar a que tú tengas una limpia conciencia delante de Dios. Pero si no tienes temor, viene la ruina, te va a ir mal. Y muchos jóvenes después hasta se endurecen y vuelven a hacerlo otra vez, a repetirlo y a repetirlo y entra a un estado de necedad. La Biblia habla del simple, habla del necio, finalmente habla del escarnecedor. Y el escarnecedor es el que después se mofa del pecado, se burla y se burla de los que vienen a la iglesia y viven para Dios. ¡Ah, era nada más! ¡Pobrecito! Ahí viene de su destrucción repentina. Oh, Proverbios me ayudó a mí a comprender todo esto. Capítulo 1 dice que el castigo para ellos viene como un torbellino. Usted y yo sabemos que hay sistemas que nos dan advertencias, que viene un molino, un torbellino, un ciclón, algo así. Pero en los tiempos bíblicos no había nada de advertencia y se forma en 2 minutos, aún con advertencias, muy peligroso en nuestro tiempo. Y dice, y así vendrá tu destrucción, ni siquiera lo puedes esperar, ni sabes por dónde viene. Entonces muchas veces yo batallaba vivir una vida que le agradaba a Dios, pero algo me detenía siempre de no cruzar esa línea, y era que era el temor de Dios. Y ahora mire, estoy casado, le puedo dar un beso a mi esposa, te amo, Esther. Te amo. No se oye. Toma asiento, hermana Esther. Y la Biblia nos enseña también que puedes gozarte y disfrutar con la mujer de tu juventud. O sea, todo está en Proverbios. Hay tremenda enseñanza. Y el mejor consejo viene de la palabra de Dios para dar consejo de prudencia. Mira lo que dice Proverbios 11:14, por favor. Donde no hay dirección sabia, caerá el pueblo. Mas en la multitud de consejeros que hay, seguridad. Hay seguridad. La seguridad en nuestras decisiones proviene de buscar las perspectivas de los sabios. Salmo 119, 24 dice, pues tus testimonios son mis delicias y mis consejeros. Entonces vemos el propósito de Proverbios es dar sabiduría y dar consejo. Pero número dos, ¿para quién es el libro de Proverbios? Regrese a Proverbios capítulo 1. Vemos que en verdad Proverbios es para todos. No hay una persona que puede decir, yo no necesito sabiduría, yo no necesito ya. Ya llegué a un conocimiento, ya lo sé. No, todos necesitamos sabiduría en cada área de nuestras vidas. Ahora, los jóvenes necesitan sabiduría para tomar decisiones sabias. ¿Verdad, hermano? Como con quién te vas a casar. Si te quieres casar, ¿verdad? Sí, ok. Habla más fuerte, bro, ¿para qué? Porque a veces veo, no digo por él, pero varios así medio prospectos yernos. Entonces quiero... ¿Te vas a casar? Un trabajo, una carrera, necesitas sabiduría. Y Dios te la da, te casas. Ahora necesitas sabiduría. Dice la isla para que vivas sabiamente con ella. ¿Sí notó que esa palabra aparece en Pedro? Para vivir sabiamente con ella. Hombre, hermano, vivir con una mujer. Mucha sabiduría. Somos muy diferentes. Mi querido hermano, somos diferentes. Eso de... igualdad, no es verdad, no somos iguales. Yo no quiero que mi esposa sea igual que yo. Por eso me gusta ella, porque no es igual que yo. Es una mujer. Pero no somos iguales ni en nuestras emociones, ni en nuestro cuerpo. Veo algunos hermanos aquí con unos tremendos cuerpos que Dios los bendijo. No, hombre, podrían trabajar en el campo y todo. Tremendo fuerza. Aguantamos, resistimos. Yo veo algunos cráneos, las frentes, unos cráneos, unas frentes de cavernícola que Dios les ha dado. Dios hizo al hombre muy distinto, muy diferente. Los hombres somos así. Nosotros podemos como en cuadritos acomodar nuestros problemas. Hay un libro muy famoso que explica eso. La mujer es como el espagueti que todo lo mezcla. El hombre fácilmente puede tener un problema muy serio. Ir a trabajar y hacer a un lado su problema y enfocarse en tu trabajo. La mujer no puede hacer eso. Ella enreda todo. Enreda el trabajo, la familia, el hogar, la enfermedad de un tío que conoció una vez en su vida. Y todo está ahí enredado. Si son las mujeres. Y mire, no es para ofender, hermana, es verdad, no se haga. Así son. Y necesitamos que usted sea así. Necesitamos que usted sea detallista. Porque si no fuera por ustedes, mire, nosotros hombres estuviéramos bien perdidos. ¿En qué sentido? Mire, note un soltero cómo vive. No se baña, no limpia, no prepara nada. Qué triste es vivir así. En cambio, la mujer es la que es más detallista, la que se preocupa. Ahora, yo sé que hay hombres por ahí que les gusta esos detalles. A veces yo cuestiono. Pero generalmente hablando, somos muy distintos, muy diferentes. Yo aprendí esto con mis hijas, con mi esposa, porque yo crecí con puros hermanos. Una hermana que era básicamente como nosotros. La acabo de ver a mi hermana y empezábamos a bromear con ella. Y ella aguanta, no se ofende. Porque ella fue criada entre puros hombres. Toda la vida, imagine, todo el día, carrilla, todo el día. Pues ella hizo concha. Nada le ofende. Y me acuerdo una vez, mi hija se acerca a Karen. Y nada más la hago así, ven para acá. Hija. Se me acerca a Karen y la hago así. Así nada más. ¡Ey! Empieza a llorar. ¿Qué tienes, hija? ¿Por qué me empujas? No te empujé, nada. Estamos jugando. Pero no es así. Se cae un sobrino, se entierra la cara, sale con pasto y todo. No estamos riendo, no. El coquín le decimos al primo. Y él se levanta contento y todo, pero una niña que se caiga así. Véngase, levántese, mija, ¿qué tiene? Y empieza a soltar un llanto. ¿Cómo se prepara una niña bien bonita? Su moñito, sus aretitos y todo. Y a un hijo, el pantalón del otro, déselo a él, le queda a él. Me dijo una muchacha, yo no quiero hija, yo quiero puros hijos. porque el pantalón de él se lo pasó así. Papá me decía que así eran los pantalones y me pasó a mí también. Ahí los pantalones de mi hermano ahora estaban para mí, luego le seguía a Pau y así era. Hasta el día de hoy el pantalón está ahí. Somos muy diferentes. Necesitamos sabiduría. Sabiduría para vivir. Hermano, usted necesita sabiduría para comprender a este hombre. A veces le digo, hermanas, estamos tratando, estamos luchando. No es fácil. No es fácil ser un buen esposo, un buen hombre, un buen padre. Muchos por eso abandonan. Muchos intentan toda su vida queriendo hacerlo. No es fácil. Sí, necesitamos sabiduría, pero usted necesita sabiduría también para poder ayudarnos y animarnos. El hombre le puede ir, el hombre puede estar allá afuera y todo el mundo lo ofende y lo aguanta, pero no puede aceptar una ofensa de su esposa. No lo soporta. No puede. La persona que más debería darle las porras y más amarle y más respetarle, el hombre no aguanta un rechazo de su esposa. Sea sabia, mi hermana. ¿Cómo le habla él? ¿Cómo se le dirige? Al hombre le gusta que le aplaudan. No, miren nomás qué tremendo hombre tengo yo. No. El libro de Proverbios es para todos, porque eres soltero, eres joven, te vas a casar, vas a buscar decisiones en tomar tu vida, te vas a casar, necesitas sabiduría para vivir ahora con una esposa. Después, ¿qué sucede en la vida? Vienen los hijos. Y ahora necesitas sabiduría para una nueva etapa. Ahora como papá, tu Fernandito va a venir. Necesitas sabiduría para hablarle al Ferni y enseñarle. Pero ahora tu hijo empieza a crecer. Ya no es un niño, ya es un adolescente. Ya empieza con sus actitudes. Ya empieza a encerrarse. Ya empieza a decir, I don't want to go. Ya no quiero ir con ustedes. Vamos a ir acá, va a ser divertido el lago. I don't want to go. Yo no quiero ir. ¿Pero qué tienes, hijo? No, es aburrido. Todo es aburrido. Llega un punto donde el joven, everything is boring. It's boring. It's boring. You're boring, le digo. Tú eres el aburrido. Una persona divertida hasta con un palo se divierte. Pero ahora tengo que lidiar con un joven indiferente. Un joven que no va a comunicar lo que siente. Un joven que es afectado por algo en la escuela. O algo, alguien le dijo algo y se lo guarda y se cierra. Necesitamos sabiduría ahora para guiar a un hijo. Después se casa el hijo. Y ahora necesitamos sabiduría para ser suegros. Sea sabio, hermano. Yo, suegro, sí, usted es suegro. Somos cristianos, ¿eh? No es como el mundo, que ese pavo de aquí. No, no, es su yerno. Me fascina, si ve al pastor que está ahí atrás, hermano Ávila, en la parte de abajo. Su yerno de él es el pastor Kevin Wynn. Y siempre que he visto que ellos se hablan, dice, Dad, papá. No, Dad, hey, Dad, papá, ¿qué piensas? Hey, papá, hey, buenos días, papá. Le llama papá. Es la cultura, la mentalidad de los americanos. Es que cuando te casas, eres parte de la familia y las mujeres americanas quieren que le digan mamá. Call me mom. Llámeme mamá. Pero vea que en nuestro mundo hispano no lo ve así. Lo ven como rivalidad. Sea sabia, hermana suegra. Ahí le dice, detén tu pie. No sea tan entremetido en la vida de su hijo. Pero no me invitan. Yo sé, va a ser difícil, pero necesitas sabiduría. No puedo ver yo a mis nietecitos. Yo sé, necesita sabiduría. Por eso le pido que Dios le dé sabiduría ahorita, mientras está sus hijos joven, que ellos anhelen volver a casa y quieran presentar. Ese es el caso mío. Yo presento a mis hijos, a mi papá, le digo a mis hijas, ustedes tienen que respetar a los abuelos, a los dos, a los papás de mi esposa y a mis papás. Y abuela es importante. Cuando llegamos, saluda a tus abuelos. No entren corriendo al refri porque así pasa. No, no. Saluda a tus abuelos. Cuando nos vamos, ¿te despediste de tu abuelo? ¿Te despediste de tu abuela? Les tenemos que enseñar a respetar y amar y a querer. Mire, yo no tuve ese privilegio de vivir cerca de mis abuelos. Muchos me cuentan de cómo tuvieron grandes abuelos, cómo los extrañan. Mis abuelos siempre vivieron lejos, entonces no hubo una cercanía. Cuando ellos fallecieron, poco a poco se empezaron a morir ellos, pues no tuve yo esa tristeza porque nunca estuvieron cerca. Pero muchos me han dicho, vivir con los abuelos, abuelos que están ahí, que te aman, es una bendición. Yo quiero que mis hijas, ellas siempre aprecien y amen a sus abuelos. Que un día yo voy a ser un abuelo. Cuando me traigan a Ringuito por acá, véngase mi Ringuito. A Lucas. Necesitamos sabiduría. Todos necesitamos sabiduría. Mire lo que dice Proverbios 1:4. Para dar sagacidad, ¿a quién dice ahí? A los simples. ¿Quién necesita sabiduría? El simple. En Proverbios 14:15 nos habla del simple. El simple es alguien que carece de discernimiento y es fácilmente influenciable o engañado. Proverbios 14:15 dice, el simple, ¿qué dice ahí? Todo lo cree, mas el avisado mira bien sus pasos. No, mira, déjate, voy a dar un trabajo. ¿Cuál es mi trabajo? Te voy a mandar un cheque de $3,000. Tu trabajo es ir a cambiar el cheque, depositarme los $2,000 en mi cuenta y tú te quedas con los $1,000. Ese es tu trabajo. Con esos $1,000, quiero que vayas y hagas compras. ¡Wow! ¿Ese es mi trabajo? Ese es tu trabajo. Llegó el cheque. Dice ahí, Josué García. ¿Qué hace con el cheque? Va, lo deposita, lo cambia, saca los $2,000, lo pone en la otra cuenta. ¿Sabía usted que el banco en realidad no sabe si el cheque es bueno hasta 5 días después? Entonces, en ese momento se cobra el cheque, es fraude. Ya sacaste los $2,000, los depositaste en otra cuenta, viene la próxima semana y ahora te quitan el dinero. Y como no está el dinero, queda en negativo $3,000. Pero el dinero que lo deposité al otro ya se desapareció por Western Union. Ni quien sepa a quién se lo enviaste ni qué pasa. No sabe cuántas veces yo vi eso trabajando en el banco. Porque la gente es simple, fácil de engañar. Y hay muchos jóvenes así, de esa manera, que fácilmente son engañados, caen en las trampas. Un muchacho vino con una cámara, la caja estaba bonita, algo más o menos de ese tamaño. ¡Hey, hermanos, hermanos, quiero mostrarle la cámara que acabo de comprar! Y cuando él abre la cámara, había un pedazo de tabique. Y todos miramos el tabique y pensábamos que estaba bromeando. Decíamos, qué buena broma, hijo. No, no, empezó a gritar, mi dinero, mi cámara. Y se dio la vuelta y se fue llorando a buscar a aquella persona que le enseñó una cámara de verdad. Y él fue a sacar el dinero y mientras fue a sacar el dinero le puso el tabique, la cerró y así se la dio. Porque es simple. Fácilmente son engañados. Y hay gente que le va a engañar a usted. Ándale, préstame $3,000, te lo pago. Simple. No, no, te lo voy a pagar, te lo conjuro, conjuro. Serio, órale pues, primo. Y después tu primo se desaparece por toda la eternidad. Se les hace falta un poco de sabiduría, saber que no toda la gente tiene las mejores intenciones. Y yo sé que uno puede ser noble y creer y confiar en la gente, pero ser simple es algo muy peligroso. Es ser simple, una muchacha simple, decir, es un hombre, me quiere mucho, él me ha mostrado que me quiere, me lo dice, después él le das lo que le busca, consigue lo que quiere, te usa, te abusa y después te suelta. Porque eres simple, hija. Es, no comprendo eso, es tanta enseñanza, tanta advertencia, lo hemos visto en nuestros familiares, hemos visto primas embarazarse, hemos visto primos, parientes divorciarse, lo hemos visto en la iglesia. Y aún así no hacen caso. ¿Por qué? Porque no tiene el discernimiento y es fácilmente engañado. Mire Proverbios 22, versículo 3. Y algunos, mire hermanos, le digo esto, a veces hay cristianos que son muy simples. Este tipo de predicación se le hace muy duro. ¿Sabe por qué piensa usted así? Porque usted es simple. Y no ha sabido lo que yo sé y no ha visto lo que yo he visto. Hay personas que van a venir a la iglesia a buscar cosas que no son correctas. Si viene un muchacho aquí y empieza a decir, ando buscando novia, yo lo voy a correr así, mira, aquí no vienes a esto. A la iglesia no se viene a eso, a la iglesia se viene a crecer y a buscar a Dios. Y aquí en los caminos de Dios, Dios te puede guiar. Pero si ese es el propósito principal, mi querido hermano, aquí cada padre de hijas quisiera que se quedara aquí un lobo rapaz como ese. Si alguien viene con falsa doctrina o enseñanza, yo tengo que enseñar y predicar de manera muy directa, estricta y con firmeza y hasta nombrar los falsos maestros. El simple dice, ¿y por qué dice eso? Porque seré simple. Tengo que decirle que no todo el que se llama cristiano le va a beneficiar a su vida espiritual y no todo el que venga a nuestra iglesia va a tener las mejores intenciones. Y a veces nosotros que tenemos ya tiempo, tenemos el discernimiento de saber, esta persona viene a causar daño al cuerpo de Cristo. Pero el simple no lo ve así. Mire Proverbios 22:3, el avisado ve el mal y ¿qué hace? Y se esconde, mas los simples pasan y reciben el daño. Tenía una prima tremenda, prima. Tremenda, esas primas de las más tremendas. Tremenda que a los 15 años pasó un muchacho en su auto y le dijo, súbete, y se subió. Antes de que eso sucediera, tengo ahora una hermana, mi hermana era lo opuesto. Y papá dice que era una borreguita. ¿Saben qué es esa expresión? Simple, fácil de engañar. Ella tenía sus 12 años. Yo me acuerdo ir a un restaurante y mi prima se acerca a la estufa y se quemó. Y le dice a mi hermana, tócale aquí, se siente fresco. Ahí va mi hermana. Estábamos en México y duró esas 2 semanas con una quemadura, con cremas y vendas y toda, por la simplicidad. ¿Cómo que tócale aquí, está fresco? Dije, no. Pero cosas así sucede a los cristianos cada día porque no pueden ver el mal, no pueden ver las consecuencias por la simplicidad. Porque son ingenuos, fácil de engañar. Sin embargo, la Biblia dice en Salmo 19:7 que la ley de Jehová es perfecta, convierte el alma. Al final dice, hace sabio al sencillo. Y esa es la maravilla, entonces, que el simple se puede hacer sabio. El simple puede tener conocimiento. ¿Para quién es el libro de Proverbios? Para el simple, pero también es para los jóvenes. Regrese a Proverbios 1:4. Para los jóvenes. Dice así, para dar sagacidad a los simples. ¿Y a quiénes? Y a los jóvenes, inteligencia y cordura. Mi querido hermano, quiero animarle a usted que siempre que haga algo para sus jóvenes que participen. Hay una iglesia que le interesa el crecimiento de sus jóvenes. Y hay una persona que le interesa también el crecimiento de sus jóvenes. No sabe, a veces dice, no, aquí no tiene nada para jóvenes, hay extremos. No debe haber nada, solamente predicación. No, debe haber también una atención especial para los jóvenes. Nuestros jóvenes necesitan predicación y enseñanza. Yo creo que nuestros jóvenes ya han aprendido la importancia de la predicación. ¿Correcto, jóvenes? Amén, hermano. Y los jóvenes necesitan sabiduría. Los jóvenes suelen tener mucho entusiasmo, energía, pero les falta experiencia. Proverbios les proporciona esa inteligencia práctica y cordura para poder tomar decisiones sabias. Porque el joven, ¿cómo es el joven, hermano? Hermanos grandes, ¿qué? Cuando usted ve a un joven, ¿qué piensa usted? Ve a ese muchacho con esas greñas que tiene. Dije, mira nomás. El cilantro. El otro día estábamos evangelizando. Creo que estaba con el hermano Wolfgang. Estaba un muchacho ahí, escuchando el hermano Wolfgang. No. Así la hacía. Y tenía un copetote así. Parecía un hongo grande. Tenía un chor que le llegaba casi hasta los tobillos. 2 pulgadas y era pantalón. Tenía una camisa de básquetbol, unas cadenotas que tenía ahí, una medallota grande aquí, de no sé qué era, una religión, no sé qué era. Y andaba ahí. Y estaba como más alto que yo. Pero estaba atento, escuchó todo. Recibió al Señor. Le pregunta a Manu Buffo, ¿en cuántos años tiene? 13. Un becerrón así. Un pelote así. Usted y yo vemos a la juventud, vimos, mira qué perdido está. Generalmente, normalmente, así, no hay jóvenes serios. Nuestra gente hispana, mis hermanos, a veces hasta da vergüenza. Se gradúan de la high school y premio para Chang, premio para Wing, premio para todos los chinitos, ni un Pérez, ni un Rodríguez, nada. Y muchos lo único que reciben es perfect attendance, ya con eso, perfect attendance. ¿Qué es vergüenza? ¿Dónde está la sabiduría de nuestros? ¿Por qué? Yo estoy preguntando, ¿serán los padres? Bueno, yo creo que sí. Llegamos a la librería de Fullerton. Una tremenda librería, muy hermosa, grandota. Y vamos a la sección de los libros y yo he tratado de enseñar a mis hijas a leer, a que ellas les guste leer. Estamos sentados ahí, al lado viene la madre asiática. Y yo estoy observando cómo están diciéndole cómo haga su tarea. Y bien ahí atento el niño con un montón de libros. Al otro lado de la librería, está una sección de puros DVDs. Ya no hay DVDs, yo quizás, pero en aquel tiempo se rentaban a $1 en la librería. Y ahí está toda la raza. Ni un libro en sus manos. Puros DVDs. Una maestra a mí me dijo una vez, ustedes los mexicanos son tontos. Me dio un coraje que me dijo eso. Dijo, el vocabulario promedio de un mexicano de aquí es más 100 palabras, no sabe más allá del vocabulario. Me sentí tan ofendido, pero ella me retó. Y es por esta maestra que yo determiné leer más y conocer más. ¿Por qué somos tan conformistas? Son tan conformistas a nuestra generación, de nosotros los hispanos, muy conformistas. Nos conformamos con, ahí se va. No hay ambición. ¿Sabía usted que la ambición no es mala? A veces han enseñado en el mundo cristiano que tener ambición es malo. La palabra ambición es tener anhelo de hacer más y alcanzar más. El problema es cuando nuestra ambición es más grande en el sentido material que las cosas de Dios, pero el anhelar una mejor casa no es malo. Un mejor trabajo no es malo. Una carrera, eso no es nada malo. ¿A poco va a ser malo que te paguen $8,000 al día porque eres un cirujano? ¿A poco eso será malo? No, es pecado. No, gracias, lo hago gratis. ¿Quién va a hacer eso? Si usted empieza un negocio y ahí empieza a crecer y clientes vienen y más clientes vienen, voy a contratar a otros que me ayuden y empieza a crecer. Usted va a decir, no, Dios, no me des más, no me des porque es pecado. No, pero por otro lado si veo un conformismo. Le dicen, mira, tienes que trabajar. Mira, si tú tumbas 10 árboles, te pagamos tanto. Ah, me conformo con 3. Con 3 saco para las sodas. Yo nunca he comprendido eso. Nunca lo he comprendido. Si yo trabajo de instalador, me dicen, te voy a pagar $200 por instalar esto. Te va a tardar 3 horas. Después de 3 horas le voy a decir, ¿tienes otro? Dame 2, dame 3. Porque voy a ganar 3 veces más. No, con 200 me conformo. Yo nunca he comprendido eso. Es una generación muy conformista y así es la juventud. Por eso la sabiduría del joven lo necesita para poder ser más y hacer más para Dios. Oh, joven, no te conformes, no seas como los demás de esta generación. No seas como la corriente de este mundo de perdedores que nada logra ni se van a graduar de la high school. No tienen ambición de nada. No seas como los demás. Necesitamos una generación de jóvenes cristianos que sean el ejemplo y que triunfen y que sean bendecidos. Proverbios es para el simple, para los jóvenes, pero también para el sabio. Voy a cubrir el sabio enseguida, otra semana. Proverbios 1:5 dice, oirá el sabio. ¿Y qué va a pasar con el sabio? Aumentará el saber. Note qué tremendo, el sabio se hace más sabio, pero también es para el insensato. El insensato es el necio. Mire Proverbios 1:7. El principio de la sabiduría es el temor de Jehová. Los insensatos desprecian la sabiduría y la enseñanza. Note que aquí el necio es uno que rechaza la instrucción, prefiere seguir su propio camino, lo cual lo lleva a cometer grandes errores. Entonces vemos el simple. Yo veo a mis hijas, digo, la mayoría de ellas son simples, necesitan sabiduría. Veo jóvenes aquí, este joven necesita sabiduría. Tienes mucha energía, tienes mucho tiempo en tus manos. Lo que necesitas es sabiduría. Pero habrá sabios entre nosotros. ¿Qué va a hacer el sabio cuando oye? Aumenta la sabiduría. Pero vemos el insensato. Es el que está escuchando este mensaje y dice, ah, gran cosa, ya lo he escuchado, será fácil, no me interesa. Desprecia. ¿Hay esperanza para el insensato? Yo le he preguntado a muchos pastores, ¿habrá esperanza para un escarnecedor, para un insensato? La respuesta es sí hay. Sí hay esperanza. Pero ¿sabes qué tiene que pasarle al insensato? Tiene que ser quebrantado. Esa palabra es fuerte. Quebrantar significa destrozar, desmenuzar, destruir. La Biblia usa asolar la casa del soberbio. Asolar es destruir. En mi vida ya he visto muchos hombres ser destruidos y ahora vienen humildemente a aprender. Pero ya después de tener tantas pérdidas. Por eso la advertencia es, aprende la sabiduría hoy. No llegues a ese punto. La llave para vivir la vida sabia, vimos el propósito de Proverbios, para quién es el sabio. Y último, solamente voy a repasar los temas. Obviamente está la sabiduría. Hablamos del temor de Dios. Hablamos de la obediencia, el consejo, la instrucción. Proverbios 1:7 dice el principio de la sabiduría. La sabiduría aparece 62 veces en nuestra Biblia. Note lo que dice enseguida el versículo 7. El principio de la sabiduría es el temor de Jehová. Es otro tema prevalente. El temor aparece 19 veces en el libro de Proverbios. Finalmente vimos la obediencia al consejo, la instrucción. Note el versículo 8. Oye, hijo mío, la instrucción de tu padre. 30 veces se habla acerca de obedecer el consejo o la instrucción. O sea que para que usted viva una vida plena, usted necesita conocimiento, saber lo que dice la Biblia. La sabiduría es el entendimiento, ese discernimiento. Pero ahora tiene que aplicarlo a su vida. Ahí viene la obediencia, la instrucción. Es como un manual. Bueno, Oscar, ¿usted tiene manual en su trabajo para las máquinas que usan? Sí. Y cuando no saben qué hacer, tienen que ir a ver el manual. Entonces, el manual es una guía para que ellos puedan ser instrucción para operar ciertas máquinas o qué exactamente es.
2: Si les salen problemas, ahí es cómo solucionarlos.
0: Antes de que vengan a preguntarle a usted, ¿usted quiere que ellos vean el manual?
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11: ¿O tienes en poco la riqueza de su bondad y tolerancia y paciencia, ignorando que la bondad de Dios te guía al arrepentimiento? Romanos 2:4.
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1: Y la oración de fe salvará al enfermo y el Señor lo levantará. Y si hubiere cometido pecado, le serán perdonados. Santiago 5.

Muy buenos días, apreciable audiencia. Es un privilegio saludarles. Soy servidora y pastora Gladys de Velázquez. Y me es un privilegio grande poder saludarles en este día. Espero que la gracia de Dios repose en su vida. Yo sé que es de gran bendición cuando despertamos. Podemos disfrutar esa rica misericordia. La verdad es que hay motivos como usted y yo podemos decirle al Señor gracias y alabarle y glorificarle por sus bondades. Como dijo el salmista David, bueno es alabarte, oh Jehová, y cantar salmos a tu nombre, oh Altísimo. Así que es de gran bendición poder agradecer a nuestro Dios. Vamos a leer la escritura ahí en el libro de Jeremías, capítulo 1, versículo 17. Y dice así la palabra del Señor, como está escrita. La leemos honrando a nuestro Dios. Tú pues ciñe tus lomos, levántate y háblales todo cuanto te mande. No temas delante de ellos, para que no te haga yo quebrantar delante de ellos. Porque aquí que yo te he puesto en este día como ciudad fortificada, como columna de hierro, como muro y como muro de bronce contra toda esta tierra, contra los reyes de Judá, sus príncipes, sus sacerdotes y el pueblo de la tierra. Y pelearán contra ti, pero no te vencerán, porque yo estoy contigo, dice Jehová, para librarte. Mire qué linda la palabra del Señor. Es un privilegio leer la palabra del Señor. Así de que qué bueno a leer la palabra del Señor y ver las promesas del Señor. El último texto que hemos leído dicen, y pelearán contra ti, pero no te vencerán, porque yo estoy contigo, dice Jehová, para librarte. Yo no sé las situaciones que quizás usted está enfrentando en este día. Yo no sé cómo ha amanecido, quizás ha estado angustiado con sus hijos o viceversa, un familiar allí o puede ser su esposo. Pero yo le digo esta mañana, confiemos en el Dios verdadero, que Él es quien pelea nuestras batallas. Dios dice en su palabra que echemos toda nuestra ansiedad sobre Él y Él cuidará de nosotros. La verdad que tenemos promesas lindas en la Escritura. Las promesas que leemos en la Biblia son de Dios y las ha dejado para nosotros, para sus hijos. Son nuestras, hagámoslas nuestras. Y confiemos en el Señor, porque Él todo lo puede. Vamos a orar en esta hora, confiando al poder de la palabra, confiando a las promesas de nuestro Señor Jesús, cuando Él nos dice allí en Mateo 21, 22, y todo lo que pidieres en oración, creyendo lo recibiremos. Y yo creo al poder de la palabra, pero que usted también confíe en el poder del Señor y nos humillemos ante el Señor y nos deleitemos en Él. Y cuando usted y yo nos humillamos, nos deleitamos y está esa fe en nuestra vida, dice la palabra del Señor, que Él concede las peticiones de nuestro corazón. Pero ¿qué tenemos que hacer en primer lugar? Deleitarnos, decirle al Señor que le amamos, agradecerle por sus bondades. Y cuando usted y yo nos deleitamos, el Señor cumple su promesa, porque Él es fiel a sus lindas promesas. Gloria a Jesús. Oremos al Señor creyendo al poder de la palabra. Padre nuestro que estás en los cielos, santificado sea tu nombre. Venga tu reino, hágase tu voluntad en el cielo, así como en la tierra. El pan nuestro de cada día, dánoslo hoy. Perdona nuestras deudas, como también nosotros perdonamos a nuestros deudores. No nos dejes caer en la tentación, líbranos del mal, porque tuyo es el reino, el poder, la gloria por los siglos de los siglos. Señor Jesús, en las horas de esta mañana yo me acerco ante tu presencia para agradecerte, Señor, por tus bondades, para agradecerte, Señor, por la vida que nos presta, la linda oportunidad de estar ya aquí, mi Dios, en cabina, Dios mío, de Radio Vida Nueva, con el poder de la fe, poder llegar, Dios mío, a la intimidad de los hogares de mis hermanas, a los hogares de los amigos y a aquellas personas que van en sus vehículos, en sus trabajos y van sintonizando la radio. Yo les suplico que los bendiga,
Que este día sea un día próspero, bendecido en sus trabajos, Señor. Declaro en tu nombre una palabra de bendición para todos mis hermanos que nos sintonizan, Dios mío, que van en sus trabajos o están en sus trabajos. Bendígales en una forma especial. Bendiga a mis hermanas que están ahí en sus quehaceres, en sus hogares, pero están sintonizando la radio. Bendígales en una forma especial. Y que ese programa, Señor, sea, Dios mío, para bendición de sus vidas, mi Dios. Que tu Espíritu Santo sea, Señor, quien ayude a la familia, Señor, que me sintonizan, Dios. Para mí, Señor, es un privilegio grande poder llegar, mi Dios, a hogares lujosos como humilde. Llegar a parte, Dios mío, que es muy difícil quizás poder llegar, pero yo le suplico, mi Dios, que bendiga a estas personas, Dios mío, y le agradezco por la oportunidad que me presta poder llegar, Dios mío, a la intimidad de cada hogar. Yo le agradezco, Señor, porque cada día su amor es grande hacia nosotros, mi Dios. Bendíganos en una forma especial. Bendíganos, Señor Jesús. Llénalo de tu poder. Que la gracia tuya no se aparte ni un momento de la vida de mis hermanos, de la vida de tus hijos, de aquellos que te aman, Dios mío, de aquellos, Dios mío, que dedican, Dios mío, tiempo para adorarte, Señor, para poner en alto tu bendito nombre. Yo le agradezco, Señor, bendice mi vida, Señor, bendice la vida de mi familia, Señor, la vida del pastor Eduardo, Señor. Pido, Señor, que nos ayude, que cuide de mis hijos, que cuide de mis nietos, que cuide de las familias que me sintonizan, Dios mío, que llegues en esta mañana y fortalezca la vida de cada familia, Señor. Desconozco, Señor, la situación que están pasando en esta mañana. Desconozco, Señor, pero tú que lo sabes todo, mi Dios. Tú eres, Señor, omnisciente, mi Dios. Que lo sabes todo, Dios mío. Conoce, escudriña la mente y el corazón del humano. Y eres, Señor, un Dios omnipresente. Que estás en todo lugar, mi Dios. Por eso te amo, Dios. Porque tú eres bueno, Señor. Para siempre es tu misericordia, mi Dios. Estás en todos los lugares, mi Dios. Llegue esta mañana allá hasta Estados Unidos, mi Dios. ¿Dónde están esas familias, Señor? Quizás angustiados allí. Hay angustia allí. Muchos no salen a trabajar, Dios mío, por miedo que los pueden, Dios mío, detener y mandarlos. Señor, cuida de esta familia, ya que muchos, Dios mío, están allá trabajando y son de bendición para su familia y también para la obra suya, Señor. Cuida de ellos, Señor, en una forma especial. Que tu Espíritu Santo les dirija, Señor, y los cuide en una forma especial, Señor Jesús. Dios mío, tú eres poderoso, mi Dios. Donde quiera que se encuentren, mi Dios, estas personas yo les suplico que los cuide. Hasta donde quiera que me sintonizan, Dios mío. Sé, Dios mío, que tu poder es grande hacia nosotros, mi Dios. Te suplico, mi Dios, por la vida, Dios mío, de aquellos, Dios mío, que envían sus ofrendas para poder seguir adelante, Señor, predicando tu palabra, orando, Dios mío, llevando esta oración hacia los hogares. Bendígale grande y maravillosamente, Señor. Bendice a las familias, Señor. Bendiga, Dios mío, a aquellas personas, Dios mío, que sufren, Dios mío, angustias por sus familiares, Señor. Que están, Dios mío, ahí sufriendo, que ya gastaron mucho, pero no hay una cura para ese mal. Pero tú dices en tu palabra, yo soy tu sanador. Llega, Señor, en esta mañana. Quema toda enfermedad que está agobiando a esas personas, Dios mío. A ese joven, a esa señorita, a ese niño, Señor, a ese anciano, Señor. Sé que tú tienes el poder, mi Dios, para sanar toda clase de enfermedad. Porque la sangre de Cristo tiene poder. Llega, Señor, en esta mañana. Haz un milagro, Señor, en una forma especial, poderoso Dios. Sé, Señor, que tú eres nuestro creador, mi Dios. Tú eres, Señor, el dador de nuestra vida, el dueño de todo, Señor. Por eso, Señor, te amamos, te glorificamos,
Ponemos, Señor, en alto tu bendito nombre. Espíritu Santo, toma el control. Purifica la vida de cada persona. Purifica nuestro corazón y nuestra mente. Y que tu Espíritu Santo, Dios mío, sea el centro de cada corazón, de cada mente, Señor. En tus manos está nuestra vida, Señor. Diríjanos, Señor, en gran manera, Señor. Clamo, Dios mío, en esta mañana por la patrocinadora, Señor, del programa, Dios mío, que mi hermana Tomasa Ruano. Yo le suplico, mi Dios, por mi hermana, que la bendiga, Señor, que la cuide donde quiera que ella ande, Señor. Es una hermana, Señor, que de veramente ha puesto su confianza en usted.

de la vida. Dale la fuerza, Señor. Cuida de ella, Señor. Cuida su familia, Señor, sus nietos, Dios. En tus manos está la vida de mi hermana, Señor. Y así toda la audiencia. Ahí, Señor, que me sintoniza. Allí, Dios mío, en Agua Fría, Señor. Bendice la audiencia, Señor, toda esa comunidad, mi Dios. Dios mío, bendiga, Señor, la niñez. Bendiga a todos los que habitan en esa comunidad, Dios mío. También le suplico, Dios mío, por los que me sintonizan ahí en la máquina, Señor. Bendice esa audiencia, Señor. Bendice a mis hermanas que envían sus ofrendas, Señor. Bendice a la familia Ramírez, Señor. Ayude en una forma especial, mi hermana, Señor. Bella Lidia, Señor, y su familia. Sus hijos allá en Estados Unidos. Cúbralos con su poder, mi Dios. La vida de mi hermana Blanca Rosa, Señor. Ramírez, te suplico que la cuide, Señor. Que la bendiga, Señor, que le dé la fuerza, Señor. Pido por la salud de mi hermana, Señor. Fortalécele con su poder, mi Dios. Ponga esa mano poderosa, Señor, en la vida de mi hermana, Señor. Tenga misericordia, mi Dios. Cuídale, Señor, y que tu Espíritu Santo repose en la vida de ella día con día, Señor. Oh, Espíritu Santo, tome el control de cada uno de mis hermanas y hermanos que me sintonizan, Dios. Allá en la montañona, Señor, yo le suplico, Dios mío, por mi hermana Soilita, Dios mío, de García, yo le suplico que la cuide, Señor, que bendiga a la familia Ramírez y la familia García y en la montañona, Señor. Que bendiga esa audiencia, Señor, en una forma especial. Todos los que me sintonizan, Señor, yo les suplico que seas tú quien puedas ayudarle grande y maravillosamente, Señor. Y saquen victoria a las familias, Espíritu Santo. Tome el control, Señor, de la vida, Dios mío, de mis hermanas y hermanos y amigos que me sintonizan allá, Dios mío, en la iglesia, Dios mío, allá en el Golondrino, esa iglesia Monte Sinaí, Señor. Bendígala, Señor. Bendiga el pastor, Dios mío, de la iglesia que les pastorea, mi Dios, su esposa, su familia. Bendiga en una forma especial, Dios mío, esa audiencia que me sintoniza. Bendiga a mi hermana Leli de Menéndez, Señor. Bendiga a su familia, Señor. Que tu Espíritu Santo esté dirigiendo la vida de mis hermanos. Que les cuide, Señor. Que les protege, Señor. Les proteja en una forma especial para seguir adelante, sirviendo en tu obra gloriosa. Espíritu Santo, tome el control día con día, Espíritu Santo. Que la gracia suya, Señor, no se aparte ni un momento de la vida de tus hijos, Señor. De aquellos que te alaban, que te glorifican. De aquellos que ponen en alto tu bendito nombre, Dios. Qué bueno eres, Señor, qué bueno eres, Dios. Gracias te doy, Señor, gracias, Señor, por ser nuestro ayudador en la vida, Señor. Razón tuvo, Dios mío, el salmista David de decir: bendice alma mía, Jehová, y no olvide ninguno de tus beneficios. Gracias le doy, Señor. Gracias, Padre bendito, por todas tus bondades, Señor. Gracias, mi Dios, gracias, Señor. Te alabo y te glorifico, Señor, porque cada día, mi Dios, tu amor es grande hacia nosotros, Señor. Gracias, Padre Santo. Gracias, Espíritu Santo. Te alabo, mi Rey, te glorifico, porque cada día, Dios mío, su amor es grande, Dios. Sé que tú eres un Dios de amor. Tú eres un Dios perdonador y grande en misericordia para todos los que te invocan, Dios. Para todos, Dios mío, los que te adoran, se postran y adoran tu nombre, Señor. Porque hemos sido creados, Dios mío, para alabanza de su gloria. Yo le agradezco, Señor. Le agradezco, Señor, porque tú eres bueno, Señor. Y por estas personas, por las personas, Dios mío, agradecidas a ti, mi Dios, que te adoran y te glorifican. Bendiga, Señor, en una forma especial tu iglesia en general, mi Dios. Bendiga en una forma especial. Ayuda a tu pueblo, Dios mío, que te alabe y te glorifica. Dios mío, para vivir, Señor, una vida que te agrade a ti, haciendo tu voluntad, mi Dios. Poder, mi Dios, vivir.

en santidad. Cada día que pasa, Señor, tu venida se acerca a esta tierra, mi Dios. Te pido que nos ayude, Dios mío, para poder, Dios mío, estar preparado, Dios mío, y poder, Dios mío, ser arrebatado y poder estar allá contigo, mi Dios, en ese lugar y en bodas en el aire, donde tu palabra nos dice, mi Dios, que estaremos allí contigo en bodas en el aire. Ayúdanos, Señor, a llegar al final. Ayúdanos, Señor, a terminar nuestros días en victoria. La carrera con gozo, Señor. Danos la fuerza, Señor Jesús. Tu palabra, Dios mío, nos dice, tú dijiste a tus discípulos, mi Dios, que en el mundo tendrían aflicción, pero confía, yo he vencido al mundo. Tú venciste, Señor. Nosotros también vamos a ser vencedores, porque confiamos en el que todo lo puede, porque confiamos en el Dios verdadero, que tú vences, Dios mío, que tú peleas nuestras batallas, Señor. Gracias, Señor. Por eso yo le suplico, Señor, que nos ayude. Que nos ayude en una forma especial, que nos vista de tu armadura, Señor, para poder, Señor, resistir en el día malo, Señor. En tus manos está nuestra vida, Señor. Aquellos, Dios mío, que todavía no han llegado, Dios mío, a tu redil, yo les suplico, Señor, que tenga misericordia de ellos, Dios, y que puedan, Dios mío, añadirse a tu iglesia los que han de ser salvos. Tú no has venido porque todavía hay almas que salvar. Tú, Dios mío, retarda tu promesa, no queriendo, Señor, que ninguno perezca, sino que todos procedan al arrepentimiento. Yo les suplico, Dios mío, que tenga misericordia a estas personas, que las convenza, Dios mío, a través de su Espíritu Santo, porque solamente, Señor, tu Espíritu Santo es, Dios mío, quien convence de pecado al ser humano. Sé que tu poder es grande para ayudarnos, mi Dios. Tu poder es grande, mi Rey del Cielo. Sin usted no podemos hacer nada, pero con tu ayuda, Dios mío, vamos cada día siguiendo tus caminos. Enséñanos cada día, Dios mío, a seguir tu senda. Y es que por ella día con día andemos, Señor, y que lo cojo no se salga del camino. Ayúdanos, Señor Jesús. Bendíganos en una forma especial. Danos las fuerzas para seguir adelante, Dios. En tus manos está nuestra vida, Señor. Clamo, Dios mío, por las personas, Dios mío, que me sintonizan aquí alrededor, Dios mío, este pueblo, Dios mío, de cara sucia. Te suplico, Dios mío, por este pueblo, todas las colonias, Dios mío, mis hermanas, ahí están, Dios mío, con su radio, Dios mío, escuchando, otros por el internet. Bendice los que se están, los que se van a conectar, Dios mío, por las redes sociales, Señor, y van a ver esta transmisión de programa. Dios mío, que sea de bendición para ellos, Dios. Bendiga a todos los que me sintonizan, Dios mío, a nuestro alrededor. Bendiga a mis hermanas ahí en el mercado, Dios mío, que están, Dios mío, ahí sintonizando la radio. Dios mío, declaro en tu nombre una palabra de bendición para ellos. Y bendiga los negocios, Señor, grandes y pequeños, que sean bendecidos, Señor. Yo sé, Señor, que las personas, Dios mío, por medio de ese trabajo en sus negocios, sacan adelante a su familia. Bendígale, Señor. Abra las puertas de la bendición para que ellos puedan ser bendecidos, Dios mío, en sus negocios y también, Señor, espiritualmente, Dios mío. Clamo, Dios mío, por el negocio, Señor, de la tienda Cinia, Dios mío. Bendice ese negocio en una forma especial. Abra las puertas de la bendición, Señor. Seas tú, Dios mío, quien bendiga ese negocio. Todos los que trabajan allí, bendígale, Dios. Los propietarios, Dios mío, sean bendecidos en una forma especial. Y guárdalos, Señor, en todo lo que emprendan a hacer día con día. Declaro en tu nombre la palabra de bendición para ese negocio, Dios mío. Y todos los negocios, Dios mío. Y esos vendedores ambulantes que puedan ser bendecidos. Yo sé, Señor, que tú tienes el cuidado de cada uno, Señor. Bendígales en una forma especial. Donde quiera que esté un negocio, declaro en tu nombre, Señor, una palabra de bendición para ellos, Señor, que les bendiga grande y maravillosamente. También clamo, Dios mío, por los que predican tu palabra, Dios mío, los que vienen a esta radio, Dios mío,
a poder, Dios mío, predicar tu palabra, para llevar una palabra de bendición para las vidas de los oyentes. Yo les suplico, Señor, que les bendiga en una forma especial a mis hermanos por el esfuerzo que hacen, Dios mío, los directores de programas, Señor, y los patrocinadores que aportan, Señor, sus ofrendas. Declaro en tu nombre, Señor, una palabra de bendición para ellos, Dios. Y así bendice a la directora general, Dios mío. Bendice, Dios mío, en una forma especial. Sácala adelante en victoria, mi hermana, en todo lo que emprenda hacer, Señor. En el nombre de Jesús. Y así bendice su esposo, Señor, y toda su familia, Señor. La vida de mi hermano Leonel, Señor. Oh, Jesús, bendice a mi hermano. Bendice a su familia, Señor. Bendígale en una forma especial. Pido por la salud de mi hermano, Dios mío. Bendígale, Señor, extienda su misericordia día con día y sácalo en victoria, Señor, en todo lo que emprenda hacer en tu obra gloriosa, Señor. En el nombre de Jesús te lo suplico, que seas tú quien puedas ayudarle en gran manera, Señor Jesús. También, Señor Jesús, las familias pastorales, Señor. Clamo, Dios mío, por las familias pastorales, Señor. Por los pastores, Dios mío, que predican tu palabra. Ayúdale, Señor. Clamo por la vida del pastor Eduardo, mi Dios. Es un siervo que vive ocupado en tu obra, Dios mío, preparando enseñanzas. Ayúdale, proteja su cerebro, Señor. Ayúdale en la enseñanza de tu palabra, en la prédica de tu palabra. Bendígalo, Señor, en gran manera. Que tu Espíritu Santo, Dios, sea el guía de él día con día. Y que tu gracia no se aparte ni un momento de la vida de tu siervo. En el nombre de Jesús te lo suplico. Y así todos los pastores, todos los evangelistas, los que hacen la obra misionera, seas tú, Señor, quien les ayude, Dios mío. Yo sé que todos juntos, Dios mío, hacemos tu obra, mi Dios. Ayúdanos, Padre, para cuando tú vengas, Señor, nos hayas trabajando, Dios, y se cumpla esa palabra que tú dices, Dios mío, que bienaventurado aquellos siervos, a los cuales cuando su Señor venga, haya velando. Es cierto, Dios, que se ceñirá y hará que se siente a la mesa y vendrá a servirle, porque tú eres un Dios bueno, Señor. Tú cumples su promesa. Ayúdanos, Señor, para terminar nuestros días en victoria. La carrera con gozo, mi Dios. Y poder decir, mi Padre bendito de los cielos, aleluya. Poder decir, mi Padre, como dijo el apóstol Pablo, he peleado la buena batalla, he guardado la fe. Alabanzas para ti. Qué bueno eres, Señor, mi alma se deleita en ti, mi Rey. Mi alma se goza en ti, mi Padre Santo. Gracias, Señor, gracias, Espíritu Santo, gracias. Te alabo, Señor, te alabo, Jesús. Qué bueno eres, Señor, qué bueno eres, Dios. Ayúdanos, Señor, para servirte con amor, mi Dios. Mientras, Señor, tú nos prestes la vida, Señor, y nos dé la fuerza, mi Dios, nos dé la fuerza para continuar. Bendiga, Dios mío, a mis hermanos, Dios mío, que me sintonizan. Ayúdanos, Señor, y le suplico que abra puertas de bendición para poder seguir adelante, Dios mío, predicando, orando, Dios mío, haciendo esta oración en este programa. Ayúdame, Señor, abra puertas de bendición y que puedan haber patrocinadores, Señor. Bendíganos grande y maravillosamente, Señor. Sé que este programa está por fe y creo, Dios, al poder de la palabra, que tú nos ayudarás para salir adelante en victoria. Muchas gracias le doy, Señor. Muchas gracias, poderoso Rey. Eres bueno y para siempre es tu misericordia. Gracias te doy, Señor. Bendíganos en gran manera y quédate, Señor, en cada corazón de cada oyente, Señor, de todas las familias que me sintonizan en esta mañana, Señor. En el nombre de Jesús declaro una palabra de bendición para toda la audiencia y los que van a ver esta transmisión, Dios mío, por las redes sociales, Señor. Gracias te damos, Señor. Gracias, Padre bendito. Aleluya, Señor. Amén. Gloria a Jesús.

Privilegio poder elevar esta oración hacia nuestro Señor Jesús. La verdad que me siento feliz y agradecida con el Señor porque Dios es bueno. Solo es de creer, porque dice su palabra que para el que cree todo le es posible. Bendiciones a la patrocinadora de este programa, es mi hermana Tomasa Ruano. Dios bendiga a mi hermana en gran manera y Dios bendiga a mi hermana Zoilita de García. Ella nos mandó también para una hora de programa, hermano Heriberto Miranda, ahí de Cantón La Ceiba, un miembro de ahí de la Iglesia de la Hermosa, que el Señor nos permite pastorear con el pastor Eduardo. Bendiciones a mi hermano Heriberto. Él nos testifica que siempre que va a su trabajo, ahí en el vehículo, va escuchando la radio y este programa, El Poder de la Oración. Dios bendiga a mi hermano Heriberto. Que la gracia de Dios repose en su vida, Dios le ayude, le cuide, que este día sea de bendición, de gran bendición para su vida, y lo proteja y lo libre de todo lo malo, porque yo sé que Dios es poderoso, Él cuida de sus hijos. Vamos a dejar unos dos cantos en esta mañana, y la primera es de... El 1 al 10, y después... una de Ramón González. Bendiciones.

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Con estos cantos les hemos saludado. Espero que la gracia de Dios repose en su vida y estos cantos sean de bendición para su vida. Yo sé de que cada canto lleva un mensaje. Yo sé de que Dios quiere que nosotros dediquemos tiempo al Señor. Pero hoy en día hay muchas personas que no les gusta ir ni a la iglesia y lo que dicen es que no tienen tiempo, y usted sabe que el tiempo Dios lo da y hay que hacer el lugar, porque bueno, no somos eternos en esta vida, somos peregrinos y ahora también no nos vamos a morir o podemos caer en cama y después va a decir: yo quisiera estar alentado para congregarme y hacer lo que Dios quiere, pero ya no se puede. Entonces, mientras el Señor nos preste la vida, echémosle gana al trabajo de la obra del Señor, sirviendo, haciendo lo que Dios quiere, obedecer su palabra. Gloria a Jesús. Vamos a dejar otro precioso canto, y es: yo estoy contigo. Yo sé que el Señor ha prometido no dejarnos ni un momento, y después vamos a predicar la palabra del Señor. Gloria a Jesús.

Gloria a Jesús. Con este canto hemos saludado, bendiciones, hermana Tomasa Romano. Bueno, ella es la patrocinadora de este programa y bueno, ella me testificaba que en gratitud a Dios, porque Dios ha sido muy bueno con ella. Cuando ella ha estado estorbada de salud, ha clamado y el Señor ha puesto su mano sobre el cuerpo de ella y ha salido adelante. Y así también en la vida de sus hijitos, Dios los ha sacado adelante. Y por eso mi hermana me dice, yo estoy agradecida con el Señor porque Dios es bueno. Yo sé de que uno de madre se siente agradecida con el Señor cuando clama al Señor por sus hijos y Dios da la respuesta. Así de que es de gran bendición. Vamos a meditar un momento en la palabra del Señor en esta mañana, en los minutos que nos quedan. Y vamos a meditar ahí en el libro de San Mateo, capítulo 20, versículo 20. Mateo, capítulo 20 y versículo 20. Dice su palabra ahí, la leemos honrando a nuestro Dios y dice así. Entonces se acercó la madre de los hijos de Zebedeo con sus hijos, postrándose ante él y pidiéndole algo. Él le dijo, ¿qué quieres? Ella le dijo, ordena que en tu reino se sienten estos dos hijos míos, el uno a tu derecha y el otro a tu izquierda. Entonces Jesús respondiendo, dijo, ¿no sabéis lo que pedís? ¿Podéis beber del vaso que yo he de beber y ser bautizado con el bautismo con que yo soy bautizado? Y ellos le dijeron, podemos. Él les dijo, a la verdad, de mi vaso beberéis y con el bautismo con que yo soy bautizado seré bautizado. Pero el sentaros a mi derecha y a mi izquierda, no es mío darlo, sino aquellos para quien está preparado por mi Padre. Cuando los 10 oyeron esto, se enojaron contra los dos hermanos. Entonces Jesús, llamándolos, dijo, ¿sabéis que los gobernantes de las naciones se enseñorean de ellos, y los que son grandes ejercen sobre ellas potestad? Mas entre vosotros no será así, sino que el que quiere hacerse grande entre vosotros será vuestro servidor. Gloria a Jesús. Que el Señor añade bendición a esta palabra. Vamos a meditar bajo el tema, la petición de una madre. Yo sé que las madres queremos siempre lo mejor para nuestros hijos y también para nuestras hijas. Sí, así somos todas las madres. Queremos lo mejor. Y en esta ocasión, dice que esta mujer llegó, se acercó a Jesús. Pero en primer lugar, lo que ella hizo fue, se postró y adoró al Señor, su maestro. Se postró y le brindó adoración. Y después empezó a pedirle algo. Y Jesús le dijo, ¿qué quieres? Jesús sabía lo que quería. Porque cuando el Bartimeo gritaba en alta voz, Jesús, ten misericordia de mí. Jesús le dijo, ¿qué quieres que te haga? Jesús sabía, pero él quería que le dijera, expresara que lo que quería. Que reciba la vista, le dijo el Bartimeo, que reciba la vista. Y Jesús hizo el milagro. Y aquí en esta ocasión lo mismo le dijo, ¿qué quieres? Y empezó ella a explicarle. Le dijo, ordena que en tu reino se sienten estos dos hijos míos, el uno a tu derecha, el otro a tu izquierda. Entonces Jesús le respondió, ¿no sabéis lo que pedís? ¿Podéis beber del vaso que yo he de beber y ser bautizado con el bautismo con que yo soy bautizado? Ellos le dijeron, podemos. Ellos estaban dispuestos y no sabían lo que estaban pidiendo, porque al decir del vaso que el Señor iba a beber, era el sufrimiento, porque el Señor pasó un proceso duro, doloroso, por amor a usted y a mí.
Cuando él llegó a Getsemaní, empezó a experimentar el sufrimiento, a orar, donde dice la palabra del Señor que su sudor eran como gotas de sangre. Ahí empezó Jesús a sufrir y le dijo: Padre, haz que pase de mí esta copa, no como yo quiera, sino como tú quieras. Empezó ahí Jesús a sufrir. Por eso esta madre no sabía lo que estaba pidiendo. Jesús le dijo: no sabéis lo que pedí. Pero ellos dijeron: podemos. Seguidores dispuestos, podemos. Gloria a Jesús. Estaban dispuestos a seguirle. Nosotros al llegar al Señor pasamos momentos, procesos duros también. Porque al llegar al Señor tenemos también que pagar un precio. El Señor sufrió por nosotros. Ahora nosotros tenemos que pagar ese precio también. Que son los sufrimientos, que son las burlas, que son las críticas, que son los falsos testimonios. Bueno, un montón de cosas. Pero lo bueno es que no estamos solos. Gloria a Jesús. Jesús le dijo a sus discípulos: en el mundo tendréis aflicción. 16:33 de Juan. Pero confiad, yo he vencido al mundo. El Señor venció. Nosotros también venceremos. En el nombre de Jesús. Confiando en el poder del Señor. El Señor empezó a sufrir mucho. Y sufrió su muerte. Al decir del vaso: he de beber y ser bautizado con el bautismo con que yo soy bautizado. Era en su muerte. En su muerte. Ahí podemos ver la palabra del Señor. Ahí en Romanos 6:4 dice la palabra del Señor: porque somos sepultados juntamente con Él para muerte por el bautismo, a fin de que como Cristo resucitó de los muertos por la gloria del Padre, así también nosotros andemos en vida nueva. Significa que nosotros al llegar al Señor vamos a dejar lo viejo y vamos a nacer de nuevo, una nueva vida en Cristo. Eso se refería a Jesús cuando le dijo. Y ellos estaban dispuestos a hacer. Cuando ellos cuando Jesús le dijo, y ellos dijeron: sí, podemos. Podemos, dijeron, podemos, estaban dispuestos. Y a la verdad en mi vaso beberé, y con el bautismo con que soy bautizado seré bautizado. Pero el sentaros a mi derecha y a mi izquierda no es mío darlos, sino aquellos para quienes están preparados por mi Padre. Ahí no podía, porque dice la palabra del Señor que el que quiere ser ese grande tiene que ser el servidor de todos. Y eso es lo que cuesta, ser servidor de todos. Cuesta. Yo he andado cerca de las personas que trabajan, que son líderes nacionales. He andado cerca con ellos, con ellas, hermanas. Y cuando ellos salen a un evento, las hermanas nacionales salen a un evento, son las líderes nacionales que ejercen un trabajo muy alto. Pero ellas, cuando salen del local donde están allí sirviendo, que han llegado a hacer esos eventos, adorar al Señor, ellas son las últimas que salen. Dejan limpito, andan recogiendo la basura, lavan los baños, dejan todo bien lindo. El que quiere hacerse grande tiene que ser el servidor de todos. Y hay personas que tienen un cargo en la iglesia y se hacen orgullosas, dicen: yo soy líder, y ya quieren solo mandar. No, el que quiere hacerse grande tiene que ser servidor de todos. Dice la palabra del Señor, el tiempo se pasa muy rápido, pero dice ahí la palabra del Señor en Juan 12:26. Dice la palabra del Señor: si alguno me sirve, sígame, y donde yo estuviere, ahí también estará mi servidor. Si alguno me sirviere, mi Padre le honrará.
Queremos ser honrados de Dios, sirvamos con amor. Queremos ser el primero, tenemos que ser el siervo de Dios con todo nuestro corazón servidor del verdadero Dios. Y el Señor nos dé el ejemplo, porque el Hijo del Hombre vino, no vino para ser servido, sino para servir y para dar su vida en rescate por muchos. Él vino a servir y a dar su vida, a sufrir desprecios, azotes, burlas. ¿Qué no hicieron con Jesús? Pero Él vino para servir y para dar su vida en rescate por muchos. Por eso valoremos lo que Jesús hizo. Valoremos, Él nos ha dado el ejemplo de servicio. Y nosotros también debemos de seguir su ejemplo. Sigámosle. Como estos dos seguidores de Jesús, que fue Santiago y Juan. Ellos estaban dispuestos a servir, a seguirle en su sufrimiento. Nosotros también, al llegar al Señor, debemos estar dispuestos a servir con amor, venga lo que venga. Pero el Señor es quien fortalece nuestra vida y nos saca en victoria día con día. Jehová peleará por vosotros y vosotros estaréis tranquilos, dice Éxodo 14:14. Bendiciones a cada uno de ustedes. Bendiciones, y que la gracia de Dios repose en su vida. Dios les bendiga.

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2: He aquí, bienaventurado es el hombre a quien Dios castiga. Por tanto, no menosprecies la corrección del Todopoderoso. Job 5:17.
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bendición, llegamos a las 10 de la mañana con 17 minutos. Bendiciones a todos en esta oportunidad. Saludamos a toda la fiel audiencia de Radio Vida Nueva. Estábamos escuchando las horas anteriores esas programaciones especiales de Palabra de Dios y las oraciones. Y hoy pues vamos a continuar con los que son los temas y también

bien el versículo que corresponde compartir con ustedes en este día martes. Un saludo especial para todos, muy buenos días. Estamos siempre recibiendo la bendición de Dios en esa lluvia que cae sobre la zona. Y qué bendición, ¿verdad? Poder disfrutar de las bondades y las maravillas de nuestro Dios. Las 10 de la mañana con 18 minutos, 10 de la mañana, 18 minutos. Vamos a continuar con las alabanzas, nuestros números habilitados para que usted también pueda solicitar sus cantos favoritos. Bendiciones.

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1: Bien, en esta mañana queremos agradecerle a usted por la sintonía. Es una bendición, de verdad, estar compartiendo toda esta bendición con nuestros hermanos, amigos que disfrutan de la programación de Radio Vida Nueva. Y en esta mañana es un privilegio, de verdad, estar llegando hasta sus hogares con cada uno de los programas. Y esta mañana es de verdad también una mañana especial en la que Dios, pues, nos permite siempre llegar hasta sus hogares. Así que queremos invitarle a que no se pierda durante los próximos las próximas horas cada uno de los espacios que tenemos preparados para usted. Y en esta mañana teníamos las alabanzas, pero queremos aprovechar estos breves minutos para compartir con ustedes el versículo que corresponde este día. Es una mañana especial en la que el Señor nos ha regalado y estamos ahí, ¿verdad?, llevando cada programa hasta la intimidad de sus hogares, y en cada espacio hay una bendición para usted. Hoy queremos recordar los proverbios, que son, ¿verdad?, enseñanzas que nos dejan a cada uno de nosotros. Y esta semana estamos siguiendo un nuevo tema que es relacionado a los proverbios, y ustedes están escuchando esas predicaciones por las cuales, pues, tenemos que prestar atención, ¿verdad? El tema de la semana, la riqueza de los proverbios, la riqueza de los proverbios. Y hoy, este día, nos corresponde leer Proverbios capítulo 3, versículos 5 al 6. Y dice la palabra del Señor en esta mañana, Proverbios capítulo 3, versículos 5 al 6. Fíate de Jehová de todo tu corazón y no te apoyes en tu propia prudencia. Reconócelo en todos tus caminos y Él enderezará tus veredas. Mire usted la palabra del Señor, los versículos que hoy corresponden leer son proverbios que nos enseñan, ¿verdad?, a nosotros a que, pues, en esta ocasión el proverbista nos está diciendo que usted y yo tenemos que poner toda nuestra confianza en Dios y no en lo que usted y yo podamos en ocasiones, pues, creer que sabemos, ¿verdad? Porque suele pasar de que hay personas que no creen necesitar de Dios y piensan que en lo poco que ellos saben son autosuficientes y no toman en cuenta a Dios en lo que hacen, ¿verdad? En lo que realmente van a hacer, no ponen a Dios en primer lugar, y al final con esas acciones, pues, no se logra obtener absolutamente nada bueno, porque estamos confiando en nuestras propias habilidades, queremos hacerlo, ¿verdad?, con nuestra fuerza, si no es de esa manera. El proverbista nos dice que tenemos que poner nuestra confianza en el Señor y que tomemos en cuenta a Dios en todas nuestras decisiones, y al final, pues, usted y yo vamos a ver la mano de Dios. Así que hoy este proverbio nos exhorta principalmente que usted y yo confiemos en Dios en todo momento, y Él, ¿verdad?, sabe lo que es mejor para nosotros. Dios conoce lo que es mejor para nosotros. Nosotros no tenemos que confiar en nuestra propia inteligencia, ¿verdad? O saber de que también hay personas que nos pueden influenciar a que tomemos decisiones y que quieran cambiar, ¿verdad?, nuestra forma de pensar. Pero usted y yo tenemos que saber de que al único que tenemos que creer y confiar es en nuestro Dios. En Él podemos confiar plenamente, porque diariamente vemos el amor de Dios reflejado en nuestras vidas. Diariamente vemos la bondad de nuestro Dios. ¿Y por qué no confiar, verdad, en el Señor? Así que Esta mañana estamos viendo un consejo que el proverbista, o sea, Salomón, ¿verdad?, le da a su hijo, que principalmente lo exhorta a la obediencia. Luego le dice que pueda reconocer a Dios en todo, o en su vida, y que también pueda poner en él toda su confianza. Por eso le dice: confía en el Señor de todo corazón y no te apoyes en tu propia prudencia, y que le reconozca, dice, en todos sus caminos, y él enderezará tus sendas. Estos son, ¿verdad?, los consejos que el proverbista da a su hijo, que hoy usted y yo los tomamos, y que tenemos que confiar en el Señor con todo nuestro corazón, ¿verdad? Poner toda nuestra esperanza en él y no simplemente hacerlo a media, ¿verdad?, o cuando nos conviene, o buscarlo cuando lo necesitamos, sino que en todo tiempo es una forma de conocerlo y aprender a obedecerle a él también, ¿verdad?, a saber de que él es el único que nos puede ayudar y poder mantener esa comunión con el Señor. Así que tenemos que hacerlo con todo nuestro corazón, y para dar o para hacer eso, primero tiene que existir la obediencia para poder ver la mano de Dios en nuestras vidas. Y no, dice, te apoyes en tu propia prudencia, ¿verdad?, sino que tiene que saber de que tenemos limitaciones como humanos, y que antes de creernos sabios, primero tenemos que ver que el único que tiene la sabiduría total es nuestro Dios, y que sin él usted y yo no somos absolutamente nada. Y reconocerle, dicen, todos tus caminos. Eso es, ¿verdad?, diariamente, en todo lo que usted y yo hacemos en nuestras vidas, reconocer que primeramente él es el que nos da la ayuda, que él es el que nos va a dar nos va a guiar, ¿verdad?, por mejores caminos. Cuando confiamos en el Señor, él es el que nos dirige, y debemos de buscarle, ¿verdad?, para saber, para reconocer que solamente él es nuestro ayudador. Y al final le dice: él enderezará tus sendas. O sea, Dios es quien nos ayuda a caminar con rectitud, y eso lo logramos cuando usted y yo tenemos ese acercamiento a él y pedimos que nos llene de su presencia y de su presencia y su Santo Espíritu, y por supuesto vivir una vida que sea bajo la voluntad de Dios, y poner todo lo que usted y yo hacemos en las manos del Señor, y principalmente nuestra confianza. La traducción del lenguaje actual nos dice, Proverbios capítulo 3, versículos 5 y 6, pon toda tu confianza en Dios y no en lo mucho que sabes. Toma en cuenta a Dios en todas tus acciones, y Él te ayudará en todo. Así que es momento de que usted y yo pongamos nuestra confianza en el Señor, y que no creamos, ¿verdad?, que podemos hacerlo nosotros, el hacer o caminar, ¿verdad?, sin la ayuda de nuestro Dios. Así que esta mañana es un buen consejo que escuchamos a través de los proverbios, y esperamos que usted pueda, ¿verdad?, prestarle mucha atención, y si usted tiene el espacio pueda leerlo nuevamente, Proverbios capítulo 3 que hemos leído esta mañana, versículos 5 y 6. Que Dios le bendiga. Le invitamos a que la siguiente hora no se pierda el mensaje de la palabra de Dios con nuestra hermana Siria de Castillo, un tema especial que vamos a estar compartiendo, y usted está invitado para poder escucharlo. Jesús, el pan de vida. Bendiciones.

imagen del Padre ahora. Algunos han creído que Dios es un viejito sentado en el trono con una vara en la mano, porque cada vez que te equivocas te va a castigar. Pero quiero que cierre tus ojos y comience a ver un Padre lleno de amor y misericordia, con una sonrisa grande, diciendo: ahí viene mi hijo, ahí viene mi hijo, lo voy a abrazar, lo voy a besar.

sucede. El padre dijo: preparen una fiesta, porque el hijo que estaba muerto, ¡aleluya!, ahora vive, y hay sonido de fiesta en la casa. No hay tristeza, no hay condenación, no hay castigo. Si hay fiesta en los cielos, tiene que haber fiesta en la tierra también.

Mucha edición, saludos al hermano Aminadá Caravantes, que haya estado en la sintonía. En esta mañana les saludamos y queremos agradecer a todos nuestros hermanos que han estado pendientes de este programa. El tiempo se nos ha terminado, queremos ir finalizando con las últimas alabanzas, pero la invitación está hecha para que usted en la siguiente hora no se pierda una palabra especial, ¿verdad? En labio de nuestra hermana Silvia de Castillo, el tema Jesús, el pan de vida. En la siguiente hora usted disfrutará de ese bendecido programa. Así que ha sido una bendición acompañarles en este horario y a las 12 del mediodía usted va a disfrutar también de la palabra de Dios con el hermano Medardo Castillo en el espacio Un Momento con Dios en el Aire. Ha sido una bendición acompañarles. Nos despedimos. El canto de Damaris. Él es Emmanuel.

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2: Apártese solo con el Señor dos o tres días, hasta que sienta otra vez el fuego, hasta que sienta otra vez la unción, sienta la bendición, sienta el espíritu de oración otra vez, antes de que el diablo te agarre y te parta por el medio. 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
7: Porque no envió Dios a su Hijo al mundo para condenar al mundo, sino para que el mundo sea salvo por él. San Juan 3:17.

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Con sabiduría afirmó el Señor la tierra. Con inteligencia estableció los cielos. Por su conocimiento se apartaron las aguas, y las nubes dejaron caer su rocío. Hijo mío, conserva el buen juicio. No pierdas de vista la discreción. Te serán fuente de vida, te adornarán como un collar. Podrás correr tranquilo tu camino, y tus pies no tropezarán. 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

Bendito sea el nombre del Señor en esta preciosa hora, desde cabinas de Radio Vida Nueva, 106.1 FM. Le saluda y le bendice su servidora, hermana Siria de Castillo. Estamos dándole la bienvenida a nuestra programación, este programa radial, Mujer, Eres Libre, que usted pueda encontrar la verdad, conocer la verdad, esa verdad que le hace libre, y esa verdad es Cristo. Aleluya, bendito sea el nombre del Señor. Estamos ya listas para bendecir el nombre del Señor en este tiempo y que Él nos bendiga con la palabra. Donde usted nos esté sintonizando, en Cara Sucia y sus alrededores, todo nuestro bello municipio de San Francisco Menéndez, que Dios le bendiga, los que están cerca y los que están lejos, allá en Guatemala, donde nos sintonizan esas mujeres de Dios también, ¿verdad? De las diferentes congregaciones, que el Señor les bendiga. ¿Dónde está mi hermana Esperanza de Hurtarte? Allá en Iglesia de Dios, Aldea San Antonio. San Antonio Miramar, Iglesia Emanuel, del Pastor Carlos Humberto Blas y su esposa, hermana Violeta de Blas. Dios les bendiga. Por ahí nos decían un día de estos que toda esa congregación ahí en Moyuta, Guatemala, son fieles oyentes de esta radio. Así que sé que hay muchos más que están en sintonía en diferentes partes, en diferentes aldeas, cantones, municipios, departamentos, países, naciones, hasta donde el Señor nos conceda llegar con el mensaje de la verdad que liberta. Y conoceréis la verdad y la verdad os hará libres. Qué privilegio para mí compartir con usted esta palabra. Quiero orar antes de entrar a la palabra del Señor. Y ahí donde usted está, según sea su necesidad y su fe, reciba del Señor esta mañana. Porque a veces tenemos mucha, gran necesidad, pero es muy poca la fe que tenemos. Y necesitamos creer en el Señor, depositarnos en Él y decirle: Señor, yo te necesito, ayúdame. Padre, en esta mañana, en el nombre de Jesús, me acerco al trono de la gracia. Oh, confiadamente, como dice tu palabra, para encontrar el oportuno socorro, Señor. Porque somos necesitadas de ti. Dependemos de tu misericordia, Señor. Me has enseñado a depender de tu misericordia cada día. Tu palabra dice: mas el justo por fe vivirá. No tenemos otro fundamento, Señor, que no seas tú. Para la vida diaria, Señor, para un despertar, para un anochecer, para un atardecer, Señor, eres nuestra esperanza de vida. Padre, necesitamos que tengas misericordia de nosotras, que nos ayudes, que vengas, Señor, y te compadezcas de nuestras necesidades, porque de nosotras mismas nada podemos hacer, Señor. Tu palabra es fiel y verdadera, y he conocido, Señor, la verdad de Cristo, de la palabra. Y puedo caminar en libertad, Señor, sabiendo que mi vida está en tus manos.
Oh, mi Señor, esta mañana oro por cada mujer que escucha este programa. Que reciba y que se conecte, Señor, no a una transmisión, Dios, sino a tu misma presencia. Porque el que dirige, Señor, esta programación eres tú con tu Santo Espíritu. Y tienes poder, Señor, para llegar a ese corazón sediento, afligido, triste, atado. Debilitado, Señor, enfermo, pero esta hora, en el nombre de Jesús de Nazaret, que tu bendición llegue, Señor, y sea derramada como un bálsamo sobre la vida de mi hermana, Señor, de mi amiga. Yo sé que hay amigas que escuchan este programa. A ti sea la gloria por mover esos corazones y abrir esos oídos para que oigan tu palabra. Señor, solo soy un instrumento en tus manos. Toma todo el control. Dame la gracia de tu Santo Espíritu y la revelación bendita de la palabra que solo proviene de ti. Eres mi maestro, Señor.

Y con la libertad que tú me has dado, estoy aquí, Señor, en esta cabina de radio, para pregonar tu gloria y tu poder, y que tú sí puedes libertar a la mujer atada, Señor, que desatas ligaduras de muerte, Señor. Porque el enemigo a eso vino, a matar, a robar, a destruir, a tener en cautividad. Pero tú viniste para darnos vida y vida en abundancia, Señor. Y qué lindo es encontrar la vida. Esa vida abundante que podemos vivir cada día, Señor. Y no es que no hayan dificultades, enfermedades, problemas, crisis, adversidades. Sí las hay, porque tú dijiste, en el mundo tendréis aflicciones, pero confiad porque yo he vencido al mundo. Y con esa confianza nos levantamos y nos acostamos. Y con esa confianza caminamos por la vida, Señor, porque tú eres el que pelea nuestras batallas y eres el vencedor. Y esta mañana, Señor, en este tiempo, toma el control, Señor, de mi vida, de la vida del que me oye. Bendigo a tus hijas, Señor, a tus siervas. Las bendigo en el nombre de Jesús de Nazaret. Que nuestra mente y nuestro corazón esté abierto, Señor, como nuestros oídos, para recibir la bendición, el alimento, el pan de vida para nuestra alma. Estamos hambrientas, Señor, necesitadas de que tú vengas y nos alimentes y sacies nuestra alma. Que recibamos toda tu bendición en este tiempo, y que la gloria y la honra y la alabanza y el poder y el tributo sea para ti solamente, mi Señor. En el nombre de Jesús, bendito sea tu nombre y tu palabra, Señor. Amén, gloria sea al Señor, bendito es el Señor. Quiero decirle a usted que es parte de esta bendición. Usted que nos escucha en su radio, pero tiene Facebook o tiene YouTube en su teléfono. Usted puede buscarnos como Vida Nueva con el Poder de la Fe. Y ayudarnos a compartir la palabra del Señor. Hay tanta necesidad. Usted no sabe lo que usted puede ser usada por el Señor. Quiero pedirles a las mujeres que se van a conectar, que sea portavoz de la palabra del Señor. Usted, ayúdenos a compartir. Bendiga a, si cada una nos propusiéramos bendecir a otra mujer, qué cosas más bellas nosotros haríamos. Y esta es una oportunidad para ser saciadas del pan de vida, que es Jesús. Quiero decirle que quiero enfocarme en un tema precioso. Esta semana estamos queriendo aprender más de la palabra del Señor y de Cristo mismo. Y hay siete afirmaciones y verdades de Jesús en la palabra. Siete yo soy de Cristo. Y hoy, esta semana, quiero que nos enfoquemos en uno de esos yo soy. Cuando Jesús dijo,

En San Juan capítulo 6, verso 35, Él dijo, yo soy el pan de vida. El que a mí viene nunca tendrá hambre y el que en mí cree no tendrá sed jamás. Mire qué palabra más poderosa. Jesús es tan bello y yo lo amo por ese detalle que Él tiene con nosotros, que nos enseña los misterios de su gloria y de su reino, de su divinidad. Nos enseña con cosas sencillas que usted y yo conocemos. ¿Quién no conoce un pan? Hay diversidad de panes, ¿verdad? Y cada pan tiene un nombre y tiene un sabor. Todo es pan, pero cada pancito que usted ve en las tiendas, en esas panaderías, hay de diferentes tamaños, colores, formas y sabores. Y el pan es algo agradable. Con solo ver, uno apetece. Y meditaba en esta palabra del Señor, en esta verdad que Jesús mismo con su boca dijo, yo soy el pan de vida. El que a mí viene nunca tendrá hambre y el que en mí cree no tendrá sed jamás. Qué poderosa verdad nos reveló el Señor Jesucristo. ¿Y por qué? Porque el Señor se nos presenta como eso. Porque mire, de los siete yo soy de Jesús, este es el primero. Esto fue lo primero que Jesús dijo. Yo soy el pan de vida. Gloria al Señor, de los siete yo soy. Que Jesús dijo, afirmó que Él era, lo primero que Él nos dice es, yo soy el pan de vida. ¡Qué palabra más hermosa! Jesús poniéndosenos como el pan de nuestra vida. ¿Y quién no podrá entender esa verdad? ¿Quién de ustedes no conoce lo que es pan? ¿Para qué sirve? Todos los días, en algún momento del día, usted come pan. El pan simboliza el alimento que el cuerpo necesita para poder estar en pie, activo y vivo, nutrido. Y cuando Jesús viene y nos dice, yo soy el pan de vida, Él nos está diciendo, ustedes no pueden vivir sin mí. Ustedes deben de tomarme a mí, deben de dejarme a mí ser parte de su día a día, que no les falte yo en su mesa, en su corazón, que no les falte Cristo en toda su vida, porque sin mí ustedes no pueden vivir. ¡Qué precioso es el Señor! ¿Quién de ustedes no entiende lo que Jesús nos quiso decir? Si Él hubiera dicho, yo soy, hubiera mencionado algo que no conocemos, no entendiéramos la palabra. Pero entendemos lo que el Señor nos dice, que Él es necesario para que yo pueda tener vida. Y cuando Él dice el pan de vida, está hablando de esta vida terrenal y de la vida eterna. Porque nadie puede tener vida eterna si no come este pan, si no apetece al pan de vida que es Cristo. Entonces le decía que cuando usted ve un pan, usted apetece ese pan. Y desde que lo ve, le llama la atención y lo atrae. Y usted dice, ese pan se ve sabroso. Y está con aquella inquietud. Y si usted anda para comprarlo.
Usted no escatima una moneda, un billete, y usted dice, quiero pan, véndame pan. Creo que muchos ya saben la hora y están pendientes en la mañana cuando va a pasar el panadero, ¿verdad? Buscamos el pan. Pagamos el precio porque deseamos comer pan. Entonces, cuando Jesús viene y nos dice, yo soy el pan de vida, nos está diciendo, véanme, deséenme, búsquenme, aliméntense de mí, porque yo quiero darle vida y vida abundante. Porque yo quiero darles a ustedes vida eterna, y si no me buscan, si no me anhelan, si no me desean, si no me dejan satisfacer su alma, no podrán tener vida. Es como si Jesús se nos presentara como algo atractivo a nosotros, para que sea deseable para mi vida Él, cuando me dice, yo soy el pan de vida. Y mire qué precioso es el Señor, porque Él se nos presenta como el pan de vida. El que a mí viene nunca tendrá hambre. Y el que en mí cree no tendrá sed jamás. ¿Ha tenido hambre usted? Todos los días. A cada rato nos da hambre. Sí. Nos da hambre. Hablando físicamente. Pero yo le pregunto esta mañana, ¿tiene hambre usted su alma? ¿Está hambrienta su alma, su espíritu por el pan de vida eterna? ¿O no tiene apetito espiritual? ¿No le satisface, no le apetece probar a Cristo, que es el pan de vida? Hay muchos que menosprecian el pan de vida. Cuando Cristo mismo les dice, yo soy tu pan, mujer. ¿Cuántas mujeres andan por el mundo hambrientas, sedientas, desnutridas, mal alimentadas, alimentándose de todo menos de Cristo, que es el pan de vida? Pero hoy el Señor ha venido para presentarse otra vez a ti, mujer, que me escuchas. Y no se presenta hoy como otra cosa, sino solo como el pan de vida que puede saciar tu alma. El Señor desea que sintamos hambre espiritual. Que seamos apetitosos espiritualmente, y que cuando sintamos hambre en nuestra alma, vayamos a Él. Él dice, yo soy el pan de vida, el que a mí viene nunca tendrá hambre. Qué bonito es, hermanos, hermanas, qué precioso es cuando tenemos hambre. Y andamos por ahí y vigiamos para un lado y otro y no vemos pan. Pero de repente vemos pan. ¡Qué alegría sentimos! Donde quizás vamos de camino y vamos con hambre ya, pero vamos vigiando a los lados. ¿Dónde encontrar pan para comer? Y no hay. Y uno dice, no hay aquí donde qué comer. Pero cuando vemos una tienda, una panadería, vemos un lugar y decimos, ahí hay, ahí, ¿qué hacemos? Nos detenemos y nos tomamos el tiempo para comer. Y eso es lo que Cristo quiere, que en tu ajetreada vida, vas por la vida tan rápido y vas hambrienta tu alma,
pero va buscando dónde encontrar a Cristo. Quiero decirte que Él no es como el pan literal que escasea y que es difícil de encontrar. Porque allí donde ahora estás tú, ahora mismo, si tan solo abres tus ojos para buscarlo a Él, ahí lo vas a encontrar. No necesitas caminar ni un paso más, o girar a un lado o al otro, o retroceder para encontrar el pan de vida. Porque Él está ahí disponible solo para que tú lo veas y lo apetezcas y lo tomes. Y qué lindo cómo es el Señor, porque en Isaías nos dice el Señor: venid, comprad, comed sin dinero y sin precio. Mire, porque ese pan de vida está dispuesto para todos. Y nadie puede decir: es que si tan solo tuviera para comprarlo, yo lo compraría. Y qué lindo es cuando tú y yo, mujer de Dios que estás escuchando, cuando tú y yo, mujer de Dios, nos alimentamos todos los días de ese pan de vida. Qué precioso es. Qué lindo es cuando hay una mujer que se alimenta del pan de vida cada día. Porque cuando las otras mujeres te ven a ti nutrida, fortalecida, te ven llena, te ven plena, te ven que tu vida es una vida satisfecha. Y muchas veces alguien se va a acercar y te va a preguntar: ¿y usted cómo hace para estar siempre bonita, siempre feliz, siempre alegre, siempre tan llena de vida? ¿Cuál es mi respuesta? Es que yo como el pan de vida cada día. Es que yo no solo como el pan francés cada mañana, yo también me alimento del pan de vida para mi alma, y eso me hace estar nutrida, eso me hace estar viva, estar en pie, caminar fortalecida, y a pesar que venga lo que venga, yo tengo vida porque tengo en mi alma los nutrientes, la fuerza, la vitamina que me da el pan de vida, que es Cristo. ¿Y por qué andarás tú hambrienta, desnutrida, debilitada, solo porque no quieres el pan de vida que es Cristo? Yo te digo ahora: toma, come. Él está disponible, el pan de vida que es Cristo. Él dijo: yo soy el pan de vida. El que a mí viene no tendrá hambre ni tendrá sed jamás. ¡Qué precioso es mi Cristo! Y quiero decirle que yo he probado diversidad de panes y que me gusta mucho el pan. A mí me encanta el pan. No me gusta tomar café sin acompañarlo del pan. Y he estado estos días, desde el sábado, he estado estudiando, alimentándome con la palabra del Señor, de este tema, de Jesús como el pan de vida. Y he descubierto muchas cosas, humanamente hablando, que todos los nutrientes y lo que un pan de harina, un pan que usted puede comprar en toda panadería. Cada porción de pan que usted consume le aporta a su cuerpo tantas cosas nutritivas. Y estaba dándome cuenta que es necesario que nuestra dieta alimentaria diaria no falte una porción de pan. No debe faltar. No debe faltar. Hay tantos tipos de pan.
el cuerpo necesita, porque usted puede comer otros alimentos, pero cada alimento tiene su aportación al cuerpo. Y un tomate, un huevo que usted se coma, está bien, pero no le va a dar los aportes o los nutrientes que le va a dar un pan. Entonces, y el pan es el alimento que todos comemos. No hay una persona en el mundo que no coma pan. Si usted me dice, pero yo pan de dulce no como, pero ha de comer algún pan integral, pan dietético que le llaman hoy. Usted siempre, todos comemos un tipo de pan, todos, porque el pan es indispensable en la dieta alimenticia. Por eso Cristo dijo, ¿por qué no dijo el Señor, yo soy, qué? El aguacate. O yo soy los frijoles. O yo soy el queso. ¿Por qué dijo que él era el pan? Porque el pan es el alimento primordial con el que usted y yo nos alimentamos todos los días para estar vivo físicamente. Y Él quiere que entendamos que Él es el pan de vida para nuestra alma, y nadie debería de dejarse morir espiritualmente cuando Él nos dice, yo soy el pan de vida para ti, porque tú te estás muriendo como que si no, como que hay escasez de pan para tu alma y tu espíritu, porque el enemigo te ha cegado el entendimiento y estás muriéndote, estás desnutrido, estás hambriento y pruebas una cosa y pruebas otra buscando satisfacer tu alma. Pero quiero decirte que nada va a satisfacer tu alma. Solo hay un pan de vida que satisface el alma, y ese pan es Cristo. Y Él lo sabía y lo sabe. Por eso que hoy sigue diciéndonos, yo soy el pan de vida. No busques, no comas otra cosa. Porque lo que puedes comer, en vez de ser nutritivo para tu alma, te va a destruir tu alma, tu espíritu, como otros alimentos que nosotros comemos, que en vez de traer beneficio a nuestro cuerpo, traen enfermedad, intoxicación y tantas cosas, ¿verdad? Y no nos aportan a nuestra salud física. Es como que el Señor nos está diciendo hoy, ¿por qué te alimentas de tanta chatarra espiritual? ¿Por qué solo comes comida vana? ¿Por qué comes lo que daña tu alma y degrada tu espíritu y se va desvaneciendo tu ser y estás a punto de morir? Cuando yo, que soy el pan de vida, estoy frente a ti y no me ves, no me deseas, no me apeteces, si yo soy el pan de vida. Qué lindo es el Señor. Sabe que Él quiere que entendamos que podemos vivir con muchas cosas, pero que a la larga, todo con lo que nosotros le damos a nuestro espíritu, porque el alma y el espíritu, todo hombre y toda mujer lo alimenta. Si nosotros, quizás ni te estés dando cuenta, mujer, de qué estás alimentando tu alma y tu espíritu. Porque de algo lo tienes que tener alimentado. Y si no es el pan de vida, que es Cristo, vas destino a la muerte eterna. Pero el Señor nos dice hoy, yo soy el pan de vida. Y estaba meditando en la palabra, en el Evangelio de Mateo capítulo 4, cuando dice la Biblia que Jesús
fue llevado por el Espíritu al desierto para ser tentado por el diablo. Y después de haber ayunado 40 días y 40 noches, vino a él el tentador. Vino el diablo y le dijo: si eres hijo de Dios, di que estas piedras se conviertan en pan. Pero él responde con la palabra y le dice: escrito está, no solo de pan vivirá el hombre, sino de toda palabra que sale de la boca de Dios. Entonces, he ahí el significado. ¿Por qué Jesús dice: yo soy el pan de vida? Porque Jesús sabe que nosotros no podemos vivir solo del pan físico de todos los días, sino que para que el alma y el espíritu viva, necesitamos el pan de vida, que es Cristo, y Cristo es la palabra. Cristo es la palabra que yo te estoy predicando hoy. Y dice: de toda palabra que sale de la boca de Dios, el hombre vivirá, la mujer vivirá, no solo de lo que come todos los días. Es necesario que vivamos espiritualmente todos los días de toda palabra que sale de la boca de Dios. Qué rico sentimos, ¿verdad? Cuando tenemos hambre y comemos. ¡Ay, qué rico! Y cómo se disfruta. Y quedamos satisfechos. Lo mismo quiere el Señor para tu alma. Que lo comas. Que comas la palabra. Que te alimentes de la palabra, de toda palabra que sale de la boca de Dios. Porque eso es vida para ti. Eso es vida para ti. No solo de pan vivirá el hombre. Ya nosotros estamos todos los días afanadas, y más las mujeres, que son las que están en la cocina pensando: ahorita, buen provecho, ya hicieron el desayuno, ya se lo comieron o se lo están comiendo, buen provecho. Pero ya está pensando, la hermanita ya está pensando: ¿qué voy a hacer para el almuerzo, para alimentar a los de la casa? Y ni ha pasado en el almuerzo, ¿y qué vamos a cenar? Y así pasamos todos los días, buscando y pensando el pan para alimentar nuestro cuerpo, que este cuerpo un día va a terminar bajo tierra. Pero ¿cómo lo cuidamos, verdad? ¿Cómo lo alimentamos? Pero ¿y qué de tu alma? ¿Te afanas? ¿Te preocupas de la misma manera? ¿Tienes pan espiritual en la mesa de tu alma? ¿Cómo está la mesa de tu alma? ¿Hay pan ahí? ¿Hay pan de vida? ¿Cómo así, hermana Siria? Pues sí, cada mañana te alimentas de toda palabra que sale de la boca de Dios. Buscas alimentar tu alma para que puedas vivir no solo de pan. Dijo Jesús: no solo de pan vivirás, mujer, sino de toda palabra que sale de la boca de Dios. Yo no puedo vivir espiritualmente sin palabra de Dios para mi vida. No puedo. Porque si decido vivir así, sin alimentar mi alma cada día, cada momento, entonces, poco a poco, me iré debilitando, desnutriendo espiritualmente. Y llegará, vamos a una eternidad, donde solo el que aquí se alimenta del pan de vida, que es Cristo, que es su palabra, solo ese tendrá vida eterna. Solo ese
Pero el que menosprecia el pan de vida que es Cristo, lo menosprecia como no quiso el pan, no quiso alimentarse. Yo le digo, morirá eternamente. No podrá tener vida, porque para tener vida eterna necesitamos el pan de vida que es Cristo. Te he traído esta mañana la bendición más grande, el alimento que es indispensable para tu alma. Jesús, el pan de vida para ti. Sientes que te estás muriendo. Come pan. Come el pan que descendió del cielo. Él también dice en su palabra, yo soy el pan vivo que descendió del cielo. Come ese pan que descendió del cielo. Come para que tenga vida, mujer. Para que tenga vida y vida eterna. ¿Y por qué te vas a morir? Teniendo la posibilidad de alimentarte con el pan de vida que es Cristo. Si te mueres espiritualmente, no es porque no se te ofreció Cristo como el pan de vida, es porque aunque se te ofreció, decidiste rechazarlo, dijiste, no, ese pan no me gusta, no me apetece, no quiero probarlo, no quiero nada, no quiero ese pan. El Señor respeta tu voluntad. Pero qué triste y lamentable será cuando pases a la vida eterna y vas a desear haber comido el pan de vida que es Cristo, pero ya será demasiado tarde. Pero hoy es oportuno y te he servido en la mesa de tu alma. El Señor me mandó a servirte hoy en la mesa de tu alma, el pan de vida. Ahí está. Puedes verlo, puedes desearlo, tómalo, cómelo. Y no tendrás hambre, tendrás vida eterna. Mantengámonos, mis amadas hermanas, mantengámonos alimentando nuestra alma cada día con el pan de vida que es Cristo, para estar fortalecidas, para estar nutridas, para estar en pie y para tener fortaleza cuando el enemigo venga a tentarnos, como con que llegó a tentar a Jesús. Pero Jesús, aunque tenía hambre física, pero su alma estaba saciada. Y él le dijo, no solo de pan vivirá el hombre, sino de toda palabra que sale de la boca de Dios. Porque esa palabra es el pan del alma y del espíritu. Bendigo al Señor por la palabra que nos ha dado. Y le bendigo a usted que recibe la palabra y que comparte también este pan que descendió del cielo. Compártalo. Hay en el mundo muchas mujeres que se están muriendo de hambre. Comparta con ellas el pan de vida que es Cristo. Le bendigo en el nombre del Señor y le invito para que siempre se conecte a nuestras programaciones y reciba el alimento espiritual para su alma. Quien estuvo con ustedes es su servidora, hermana Siria de Castillo. Que Dios le bendiga. Quiero saludar a las que se conectaron y se detuvieron para dejarnos ahí sus saludos, sus comentarios. Tenemos a Andrea Fuentes. Da unas manitas. Amén. Dios me la bendiga. Maricela Castillo, Dios me la bendiga a usted también. Sarita Bonilla, Dios le bendiga. Y Margarita Cáceres Bonilla, Dios me la bendiga. Dios les bendiga a todos y a todas. Un privilegio
compartir con ustedes esta programación. Amén.

0: mensaje de la palabra de Dios ha terminado. ¿Quiere tener la seguridad que al morir irá al cielo? Invóquele de esta manera. Señor Jesús, yo te recibo hoy como mi único y suficiente Salvador personal. Creo que eres Dios, que moriste en la cruz por mis pecados y que resucitaste al tercer día. Me arrepiento, soy pecador. Perdóname, Señor. Gracias doy al Padre por enviar al Hijo a morir en mi lugar. Gracias, Jesús, por salvar mi alma hoy. En Cristo Jesús, mi Salvador. Amén. Te invitamos a que te congregues en una iglesia cristiana evangélica.
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3: Como tenemos estas promesas, queridos hermanos, purifiquémonos de todo lo que contamina el cuerpo y el espíritu para completar en el temor de Dios la obra de nuestra santificación. 2 Corintios 7:1.
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10: 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Dios te bendiga.
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Dios les bendiga, amados hermanos. ¿Qué tal? ¿Cómo están? Son las 12:02 del mediodía. Estamos contentos. Bueno, que ya cuando pasan 2 minutos ya estamos fuera del mediodía. Mediodía es a las 12. Ahí que el Señor les bendiga. ¿Cómo están ustedes ahí? Donde quiera que nos estén sintonizando aquí en la región de la costa. Qué bueno. Gloria al Señor, ¿verdad? Que usted está en sintonía de una radio cristiana evangélica, donde le vamos a hablar. Fíjese que no le venimos a hablar religiosamente, le venimos a tratar de decir que el único medio de llegar al Padre se llama Jesús. Es el único medio, amado. Es lo que nosotros predicamos, es lo que nosotros le decimos, que no hay más libros inspirados por Dios que no sea la Biblia. La Biblia fue inspirada por el Espíritu Santo y allí en ella Jesucristo lo dijo: escudriñad las Escrituras, porque a vosotros parece que en ellas encontraréis la verdad. ¿Y quién es la verdad, mi amado hermano? Pues Juan 14:6 lo dice: yo soy el camino, la verdad y la vida, y nadie viene al Padre si no es por mí. Así que donde quiera que usted se encuentre, donde quiera que usted esté, si va de camino en su radio, no cambie el dial, déjelo ahí. Escuche por un momento lo que Dios tiene para usted. Y este mediodía déjeme orar por usted, déjeme interceder por usted. Queremos decirle entonces al Padre, Padre nuestro que estás en el cielo: santificado sea tu nombre, Señor, y venga tu reino. Sea propicio este mediodía, Padre lindo, para las necesidades de nuestros estimados y amados hermanos y amigos, Señor. Nosotros te damos gracias porque nos has traído desde Aguachapán, Señor, de Iglesia Damasco, a pasar este programa a la radio aquí en Cara Sucia, Dios. Estamos contentos, Dios mío, de pertenecer a tu cuerpo, ser parte de tu iglesia y bendecir el nombre santo de Jesús, tu Hijo, y decirte gracias, porque nosotros, Señor, estábamos perdidos en nuestros delitos y pecados, estábamos muertos, Señor, pero un día la mano todopoderosa de tu Hijo nos tomó, Señor. Mi amado Espíritu Santo me convenció de que yo era pecador, y ahora predico que solo en tu Hijo Jesús hay salvación y vida eterna, porque no hay otro nombre dado a los hombres debajo del cielo en cual se pueda ser salvo, solo en Jesucristo hombre. A Él sea la gloria, Señor, a tu Hijo sea la honra y la alabanza, porque Él es el único que puede hacer milagros, Señor, como los hizo en la tierra cuando anduvo, sanó a aquella mujer de flujo de sangre, sanó a aquella mujer jorobada, fue al estanque de Betesda y sanó a aquel hombre, Dios mío lindo, sanó al siervo del centurión, Señor, resucitó a la hija de Jairo, resucitó a Lázaro, Señor, sanó a aquel leproso, Dios mío, sanó también a 10 leprosos más. Resucitó al hijo de la viuda de Naín. Y yo sé, Padre lindo, que ese mismo poder, mi amado Señor Jesús, aún lo tiene. Y que aún pueden hacerse milagros en esta tierra, Dios. A todo aquel que cree, todo le es posible. Ahora quiero retar la fe de mis hermanos que están clamando por un milagro, que le pidan a ese Jesús con fe, porque sin fe es imposible agradar a Dios. Y todo aquel que se acerca a ti, Señor, tiene que saber que tú existes y que eres poderoso y galardonador de los que te buscamos. Yo sé, Padre lindo, que tú puedes cambiar las cosas. Tú puedes hacer que cosas y que aquellas personas que hoy te están pidiendo, Señor, por ese hijo que está mal, por ese hijo, Padre, que ande en drogas, que ande en bebidas, que ande en malas juntas, Señor, pueda volver, Señor. Yo sé que
que tú puedes hacer, Padre, que esa mujer que está rogando por su mamá que está enfermita, Señor, o que tiene que visitar un hospital y que le han dado un diagnóstico que es fuerte, Señor, yo sé que tú puedes hacerle el milagro, Dios. Que se sepa que hay Dios en Israel y que el tiempo del avivamiento del cual estamos esperando y orando para que se dé, Señor, se dé y comience aquí en Cara Sucia, Padre. ¿Por qué no, pues? Nosotros sabemos que un día de estos, Padre lindo, se va a desatar milagros porque tú estás interesado en que almas vayan al cielo, Señor. Y los que te amamos y los que tenemos pasión por las almas también, Señor, estamos esperando eso. Yo estoy aquí porque quiero gritarle al mundo que tú eres el único Salvador, mi Jesús. Porque quiero decirle a la gente que el único que puede darnos salvación, el único intercesor entre Dios y los hombres eres tú, Señor. Dios mío. En el nombre de Jesús, tu Hijo, te ruego por aquellos que están sufriendo de un dolor de cabeza este mediodía. Sean sanados en el nombre de tu Hijo. Lo que están padeciendo, Señor, de su enfermedad en el estómago, de esas terribles diarreas o vómitos, Señor, en el nombre de Jesús, sean sanados. Por los que tienen esa azúcar altísima, Señor, pon tu mano de poder. Los que padecen de su corazón, Padre lindo, de esa presión en su vena, Dios, en el santo nombre de Jesús, sean restaurados este mediodía. Porque creemos, Señor, que tú lo puedas hacer. Para aquellas madres que no han tenido noticias de sus hijos, Señor, puedan tenerlas en el nombre de Jesús. Que puedan tenerlas. Oramos, Padre lindo, por las autoridades de este país, Padre, para que pongas la sabiduría, Señor, y que las cosas que hagan, Señor, sean en pro del pueblo salvadoreño, Dios. Ponga, Señor, personas honestas y honradas en los puestos, en los cargos públicos, Señor, que no lleguen ahí por robarse los impuestos y las cosas de la gente, Señor, sino que lleguen a producir y que lleguen a hacer cambios que puedan ser sustanciales para la vida de las personas, Dios mío, en el nombre de Jesús. Gracias este mediodía, Señor. A nosotros regálenos palabras de ciencia, Señor, palabras de sabiduría. Regálenos, Señor, los dones espirituales para seguir siendo, Señor, discípulo suyo, para seguir siendo, Señor, embajadores en esta tierra, donde hay tantísima maldad, Señor, que podamos ser luz en medio de las tinieblas, que podemos ser sal en medio de un pueblo insípido, Señor, en el nombre de Jesús. Amén. Gloria, gloria a Dios. Qué bueno que hemos orado. Si usted ha orado con fe, mi amado hermano, déjeme decirle que para el que cree todo le es posible, ¿va? Todo le es posible. No sé qué usted está, qué está pidiéndole al Señor, pero yo sí creo con todo mi corazón, que hay un Dios que lo ve y que lo sabe todo. Que hay un Dios ahí que tiene el poder para cambiarlo. Así que en el nombre de Jesús, vamos a escuchar las alabanzas, por supuesto que sí, vamos a escucharlas, vamos a sentirnos parte, ¿va? Porque el problema de hoy de los hermanos y de los, es que ya no se emocionan con nada. O sea, los cristianos nos volvimos producto terminado, ¿va? Y empacado al vacío, donde ya no cabe, no entra nada, lo sabemos todo, lo comprendemos todo. Y entonces, por ejemplo, de que cuando hoy precisamente que porque cuando voy a predicar, casi que he hablado con el hermano, casi que no traigo apuntes porque me gusta leer contextos y todo eso.
Y estaba leyendo la sencillez del apóstol Pedro, la forma sencilla de ser un humilde pescador a escribir relatos como el que vamos a predicar ahora. Así que para la gloria de Dios, ahí donde usted está, qué bueno que se encuentra bien. Si está almorzando bien, buen provecho. Hoy vengo con la lengua algo

Dios la bendiga, hermana Estelita. Qué bueno que está ahí usted en sintonía del 106.1. Gloria al Señor. Y de este programa, Un Momento con Dios en el Aire. A nosotros nos divierte, nos da gozo predicar la palabra de Dios. Nos gusta decirle a las personas que nos animemos, que nos reanimemos, ¿verdad? Que hay momentos de tristeza, que hay momentos de dolor, que hay momentos en que uno dice, bueno, esto está tremendo esto, pero cuando eso pase, mi amado, recuerde que hay un Dios que lo sufrió todo por nosotros, ¿verdad? Hay un Dios que fue escupido, ese amado Salvador que fue latigado, que fue escupido, que fue arrancado a su barba, que fue coronado de espinas, que fue clavado en un madero. Él sufrió todo el oprobio y lo llevó por nosotros en la cruz. Algunas cositas nos tienen que pasar a nosotros, amados. Pero aparte de todo eso, nosotros con gozo debemos de predicar. También quiero saludar a mi estimado hermano Enrique García. ¿Qué tal, hermano Enrique? ¿Cómo está? Por aquí en Cara Sucia está lloviendo, está oscuro, amaneció lloviendo, la verdad, temprano, y en Aguachapán llovió fuerte, hermano.

sé cómo estará ya hoy allá, pero también mi hermano Abinadá Caravante, gloria al Señor por mi hermanito Abinadá, que Dios le bendiga. Y a todos ustedes que nos están sintonizando en los diferentes cantones aquí a la redonda de Cara Sucia, estamos hablando del castaño, del tamarindo, de allá de Garita Palmera. Gloria a Dios por los hermanos de Garita Palmera, por las personas de La Chadura. Que Dios les bendiga, hermanos de La Chadura. Nosotros, como lo he dicho, deberíamos de ser las personas más felices y contentas, ¿va? Sabemos que un día de estos, ya faltan pocos minutos para que la trompeta suene y nosotros seamos levantados con el Señor, ¿verdad? Seamos llevados a su presencia, como lo dice la Biblia, y ahí estaremos con Él para siempre en el aire. Gloria al Señor por los que creemos en eso que dice 1 Tesalonicenses 4, ¿verdad? Que ahí que nosotros en un abrir y un cerrar de ojos seremos levantados, ¿verdad? Seremos transformados y levantados. Amados hermanos, son cosas que se creen por fe, mi hermano. Yo creo sinceramente que eso así va a pasar. Yo no vi tampoco morir al Señor Jesús, pero yo creo que Él sufrió los dolores en esa cruz y que Él derramó, y que cuando aquel guardia llegó con la lanza y le perforó su costado, de ese costado salió sangre y agua. Yo creo en todo eso profundamente, como también creo, y por eso predico este bendito evangelio, que las personas que se convierten a Cristo un día vamos a ir al cielo. Por eso es que no entiendo cómo los cristianos les quitó el ánimo de ir y decirle a sus vecinos, a sus amigos, hey, te invito a la iglesia, vamos, gocémonos, vamos. Usted deja su responsabilidad por un lado. Así que gloria al Señor, estamos contentos. El sábado les contaba ya en el otro programa que pasamos en una radio de Huachapán, Radio Visión Huachapán. Precisamente el sábado estaba yo cumpliendo con mi esposa 40 años de casado. 40 años de casado. Hemos pasado altas y bajas. Lastimosamente 40 años, yo todavía no era cristiano. 25 años para acá es que Dios dio una hija ya en mi vejez, porque todavía estaba joven. Pero la verdad de las cosas es que procreamos 4 hijos con mi esposa en esos 40 años. 2 varones, 2 hembras, lastimosamente, y ayer lloraba yo porque alguien me preguntó cómo había sido eso, y siempre me toca a mí profundamente el hecho de que murió una hija mía, y eso me pone a mí triste y me pone a recordarlo. No me gusta mucho, pero es que no lo comento. Pero entonces, para que ustedes vean también que uno ha pasado por dolores tristes, pero que sin embargo, mi amado hermano, determinamos con todo nuestro corazón que Jesucristo fuera nuestro consuelo. Invitamos al Espíritu Santo a mirar nuestras vidas, y ahora Él se convirtió en mi guía, Él se convirtió, como dice Jesús, en mi consolador, ¿verdad? Espero que el Espíritu Santo sea su consolador, mi amado hermano, ahí donde está. Seguimos escuchando las alabanzas.

Gloria al Señor, gloria a Dios. Me gusta ponerles por ahí alabanzas de la viejita, para que ustedes se pongan así, mi amado hermano, que esas son inspiradas por el Espíritu de Dios. Ahora ya no se atinan, mi amado hermano. Y no quiero juzgar a los jóvenes, porque cada quien piensa con sus cosas, va. Pero Dios no cambia, es el problema con las cosas de Dios, que no son de moda, ¿va? No son de moda, porque Dios es el mismo. ¿Qué dice la Biblia? Dios es el mismo de ayer, de hoy y por todos los siglos. Gloria a Dios. Dice mi hermano Melenilson, Dios te bendiga poderosamente, hermano Medardo, aquí escuchando tu programa. Estoy de vacaciones 2 semanas. Llego el otro. Ah, qué bueno, hermano. Así te venís conmigo aquí a la radio. Saludos hasta Houston, Texas, donde está mi hermano Melenilson. Esa alabanza la oíamos en el camino de la Diana. Era de aquí, de California. Oh, qué bien. Una voz que clama en el desierto, sí, amén. La verdad de las cosas es que qué bueno que vas a estar por aquí, amado Elenilson Balmore. Ya hace años que te fuiste a Estados Unidos y hoy ya puedes viajar, qué bueno. Gloria, gloria al Señor. Así que donde esté usted, mi amado hermano, háblenos si quiere al 2437-0544, teléfono de la radio, y con gusto le programamos. Si el clima está rico para oír música, para estar tranquilo a la hora de estarse tomando esa sopita de frijoles que Dios le ha regalado. A veces vamos a sentarnos a la mesa y comemos como que nosotros lo mereciéramos todo. Hay que bendecir el nombre de Dios, mi amado. Hay que darle gracias por los alimentos que Dios le ha puesto enfrente, porque así es esto. A veces solo llegamos y comemos como que creemos que nosotros lo merecemos todo. Sí, no lo merecemos todo. El único que se merece toda gloria y toda honra es mi amado Señor Jesucristo. Vamos a escuchar una alabanza más, porque se nos acerca ya el tiempo de ir predicando la palabra del Señor. Así que escuchamos una alabanza más.

0: Gloria a Dios. Gloria a Dios, por ahí saludando a mi esposa y a mi hermana Olguita Cartagena hasta Nueva York, ¿verdad, hermana Olguita? Dios le bendiga, hermano Medardo, aquí siempre un poquito mal de salud, pero siempre creyendo en mi Salvador. Dios, Él tiene la última palabra, esperando su voluntad. Saludos para usted y su esposo, un abrazo muy especial para ustedes. Amén, hermano Olguita, sigamos para adelante. Dios tiene siempre, siempre la respuesta. Vamos entonces a entrar en un momento en meditación de la palabra y lo vamos a hacer en el capítulo 5 de la primera carta de Pedro. La primera carta de Pedro, capítulo 5, versículos del 1 al 8. Dice la palabra del Señor en el nombre del Padre, y del Hijo y del Espíritu Santo. Ruego a los ancianos que están entre vosotros, yo anciano también con ellos, y testigo de los padecimientos de Cristo, que soy también participante de la gloria que será revelada. Apacentad la grey de Dios que está entre vosotros, cuidando de ella no por fuerza, sino voluntariamente, no por ganancia deshonesta, sino con ánimo pronto. No como teniendo señorío sobre los que están a vuestro cuidado, sino también siendo ejemplo de la grey. Y cuando aparezca el príncipe de los pastores, vosotros recibiréis la corona incorruptible de gloria. Igualmente, jóvenes, está sujetos a los ancianos, y todos sumisos unos a otros, revestidos de humildad, porque Dios resiste a los soberbios y da gracia a los humildes. Humillaos pues bajo la poderosa mano de Dios, para que Él os exalte cuando fuere tiempo, echando toda vuestra ansiedad sobre Él, porque Él tiene cuidado de vosotros. Sed sobrios y velad, porque vuestro adversario, el diablo, como león rugiente, anda buscando a quien devorar. Vamos a volar con el tiempo. Gracias Dios por habernos traído este mediodía, Padre, con el objetivo que tenemos de predicar tu palabra. Bendice a nuestros oyentes, añade bendición a tu palabra, prepara los corazones, Señor, en el nombre de Jesús. La verdad que hablábamos aquí hace un momento de cómo el Espíritu de Dios transformó a Pedro. Cuando usted lee los escritos de Pedro, son profundos, hermano. Hay cosas que uno dice, ¿y cómo es posible que un sencillo pescador, que alguien que cuando Jesús lo reclutó, le dijo, venid en pos de mí y yo los haré pescadores de hombres? Estaba hablando precisamente de esto. En los 3 años que anduvo Pedro con Jesús, nunca se imaginó quizás que él podía llegar a hacer esto, porque era un hombre iletrado. La misma gente en el día de Pentecostés lo describen así, sabiendo que eran hombres del vulgo, dice, y que no sabían mucho de letras. Pero cuando usted ve los escritos de Pedro, lo profundo, los consejos que da, de cómo administrar las cosas benditas de Dios, de cómo administrar un matrimonio, de cómo ser sobrio, de cómo él expresa sobre lo que es Jesús, sobre los deberes conyugales y todo eso. Uno dice, ¿y esto Pedro de dónde lo sacó? Amado hermano, se lo dio el Espíritu de Dios, se lo dio el Espíritu Santo. Y entonces, porque Pedro fue uno de los que más, bueno, todos los apóstoles, pero el que sale así con el estandarte fue Pedro, porque Pedro era un hombre pertinaz, se movía tremendamente. Ahora bien, cuando ya le escribe, él escribe esta porción de la palabra. Vea el principio, porque me encanta ver esta parte, cómo es que empieza dando estos consejos y cómo es que trata él de implementar o de complementar lo que las personas deben de hacer y cuál debe ser su objetivo y cuál debe ser el pensamiento con que hagan las cosas. Pedro nos dice entonces, ruego entonces a los ancianos que están entre vosotros, yo anciano también con ellos, y testigo de los padecimientos de Cristo, que soy también participante de la gloria que será revelada. Pedro vio a Jesucristo. Pedro sabía de los padecimientos de Cristo. Él se enteró cómo fue de que Cristo se entregó, amado hermano, por puro amor a usted y a mí. Y esa parte de que Pedro lo está diciendo, ruego a los ancianos que están entre vosotros, yo anciano también, y testigo de los padecimientos de Cristo. Pues sí, que él fue al pretorio, mi amor. El día que lo negó, él estuvo ahí. Él estuvo ahí, él vio los latigazos que le caían a mi amado Señor Jesús. Él vio las burlas, él vio como cuando le arrancaban su barba. Él vio todas esas cosas. Me imagino que también de lejos vio cuando crucificaban a Jesús. Él vio cuando lo coronaron de espinas. Él sabía de los padecimientos. Ahora los está sabiendo usted también, mi amado hermano, por si no lo sabía. Cristo padeció todo eso y lo padeció precisamente por usted. Por usted Cristo fue a la cruz porque amó a Medardo Castillo. Cristo fue a la cruz porque amó a mi hermano Leonel. Fue a la cruz porque amó a mi hermano Elenilson, a mi hermana Olguita. Fue a la cruz por eso. Porque amó a mi esposa Tania, a los que están ahí. Porque amó a mi hermana Estelita del barrio La Vega. Cristo fue a la cruz porque nos amó, por puro amor. Pero nosotros exponemos a vituperio a Cristo cuando nosotros deliberadamente pecamos delante de las personas. Porque las personas algunas veces nos hemos ganado el respeto de que somos evangélicos. Y la gente nos respeta precisamente porque ha visto un cambio en nosotros. El cambio que Jesús hizo en mi vida y eso lo exponemos nosotros. Pero luego cuando la gente nos ve hacer cosas fuera de testimonio, nos ve hacer cosas que no deben de hacer los evangélicos, dice, mire, y es evangélico, y para ser como Medardo, ¿para qué me voy a hacer evangélico si yo soy más santo que este? Tenemos ese problema serio. Y el problema es que exponemos el evangelio de Cristo nosotros cuando hacemos cosas que no debemos de hacer. Y ese es un problema bien serio. Por eso es que Pedro dice, él con ruego viene a los ancianos y nos dice, hey, yo vi los padecimientos, que soy también participante de la gloria que será revelada. Pedro conoció eso. Pedro conoció cuando el día de Pentecostés vino todo eso. Y los siguientes días que pasaron con Jesús, que Juan dice que si en esos días se hubieran escrito todas las cosas que Jesús hizo, no cabrían los libros en el mundo. Pero no se escribieron, porque para eso Dios nos dejó la Biblia. La Biblia, como yo lo digo, es el manual del fabricante. Es el manual del fabricante. Dios quiere que nosotros conozcamos la Biblia. Pero hay que leerla, mi estimado. Y aquí viene el primer mandamiento, porque estos son pequeños mandamientos que el Espíritu de Dios expone a través de Pedro. Apacentad la grey de Dios. Esto no es solo, y déjeme decirle, estimados hermanos que no tienen cargo dentro de las congregaciones, esto no es cargo solo de pastores. El hecho de apacentar la grey de Dios quiere decir que usted tiene un cargo. ¿Por qué? Porque este mismo Pedro lo dice, que él nos hizo sacerdotes. Dice que nosotros somos real sacerdocio, nación santa, pueblo adquirido por Dios. Entonces, esto no solo esté pensando en que ese es trabajo de un pastor. Es un trabajo también. Si usted un día aceptó a Jesús, después se doctrinó y fue bautizado, y usted se metió dentro de la iglesia, pero ahora usted le dicen, vamos a ganar almas. No, es que esa es cuestión de los líderes, que esa es cuestión de los diáconos, que eso que vayan ahí los pastores, y que vayan, ese es el trabajo de ellos. No, mi amado, ese es su trabajo. Apacentar la grey de Dios es llevarle palabra. Un día de estos hablaba yo con un buen amigo, y yo le digo, porque me contaba que tenía una tía enferma, me voy a omitir el nombre, y yo le digo, mire, vaya y evangelice. No, pero es que ella es católico. Vaya y dígale que tiene que confesar con su boca antes de que muera que Jesucristo es el Señor, porque eso dice Romanos 10:9, si confesares con tu boca que Jesús es el Señor y creyeres en tu corazón que Dios lo levantó de los muertos, serás salvo, porque con la boca se confiesa para salvación y con el corazón se cree por justicia. Y un día de esto llegó bien contento que había ido a evangelizarla. Yo le dije, pero tiene que confesarlo. Dice que fui donde mi tía y que ella aceptó a Cristo y todo eso. Ahora tiene un trabajo más, le dije. Vaya y léale la Biblia. Vaya y léale el capítulo 10 del Evangelio de Juan. Vaya y léale el capítulo 14 del Evangelio de Juan. Vaya y léale los Salmos. Amado hermano, porque ese es el trabajo de nosotros. Ese es el trabajo, apacentar la grey, hacer nuevos discípulos. Pedro nos está diciendo eso. Vea, que está entre vosotros cuidando de ella, no por fuerza. Mire, a mí eso de que la gente, amado hermano, diga, no, es que tengo que ir. ¿Por qué? Porque tengo mis privilegios. Si no es por fuerza, mi amado hermano, si no es por fuerza, ¿sabe usted que de verdad es un privilegio grande? Es una distinción fuerte que Dios... lo voy a poner por mí, en mi ignorancia y en mi poca capacidad mental me haya elegido para que yo venga a esta radio y pase este programa, mi amado. Eso yo no lo pensé jamás en mi vida, pero ahora cada vez que llega los martes estoy con gozo. Yo ahí va, hey, voy a ir a hablar del Rey de Reyes y Señor de Señores. Y ahora precisamente leía el capítulo 19 del Apocalipsis, donde dice que hay un nombre en su muslo, Rey de Reyes y Señor de Señores. Y digo yo, ay, qué bueno que Jesús, habiendo tantísimo, ya este mundo tiene más de 8 mil millones de habitantes, y dentro de esos 8 mil millones de habitantes, Él me escogió a mí para que yo vaya y le diga a la persona que solo en Él hay salvación y vida eterna. Aleluya. Eso me llena de emoción a mí, mi amado hermano. Mientras vive en esta tierra, Señor, yo le digo, yo antes de venirme me tiré de rodillas y le dije, papito, que el Espíritu Santo tome mi lengua y tome mi boca y tome mis pensamientos y que exprese palabras que puedan tocar los corazones y que puedan ver personas que aún no te conocen y que te conozcan este día, que tú eres el único Salvador, porque no hay otro nombre debajo del cielo dado a los hombres en que se pueda ser salvo, porque tú eres el camino, la verdad y la vida. Y me emociona esa parte, como debería de emocionar a todos los cristianos, pero no tiene que ser por fuerza. Y el apóstol Pedro lo está diciendo, no como teniéndose, no, cuidando de ella, no por fuerza, sino voluntariamente. Y esta parte que voy a leerle, bien tremenda, no por ganancia deshonesta, sino con ánimo pronto. Amado hermano, yo le doy gloria a Dios y le doy gloria a Dios. Y ya que mi hermano Olguita está conectada, le doy gracias. La hermana Olguita es colaboradora del programa que tenemos en Aguachapán. Ella nos colabora. Gloria a Dios por su vida, hermano Olguita. Él tiene propósito para usted.
1: Pero aparte de eso, amado hermano, es bien poco lo que recibimos de ofrenda. Primeramente porque no pedimos. Y segundo, porque a mí me place, me da gusto sacar de lo que Dios me ha dado anteriormente y pagar los programas a mí. Me da gusto, créanme lo que sí. Ahora, bendito sea Dios, si usted un día pone en su corazón y dice, voy a pagar, voy a aportar un programa. Bendito sea el Señor, Dios es bueno. Pero no por ganancia deshonesta. ¿Cuántos y cuántos pastores que se dicen pastores ahora no predican ya el evangelio de Cristo, no que predican sobre Malaquías 3:10, ladrones, me están robando, y no diezman, no dan esto? No, hombre, ya paremos esa parte, amados, que predican por amor a dinero. Ya paren, Pedro los está reprendiendo, no yo, no por fuerza, sino voluntad, no por ganancia deshonesta, sino con ánimo pronto. Debe ser de ánimo recto, de ánimo feliz, el ir y decirle a la gente, Cristo te ama, Cristo murió por ti, Él es el único que se merece la gloria. Y dice la Biblia que el obrero es digno de su salario, mi amado hermano, pero quien pague es Dios. Quien pague es Dios. Quien de repente pone cosas diferentes es Dios, mi estimado. No sea usted avariento. No esté usted predicando solo de diezmos y de ofrendas y de esto y de lo otro. No, Señor, predique a Cristo y a este crucificado. Dígale a la gente que Él pagó ya la culpa de su pecado y que usted puede accesar a esa salvación tan linda y tan grande con solo aceptar a Cristo como su Salvador personal, que no tiene más nada que hacer. Mi pastor lo dice bien claro, dice que al ser tan cara esa salvación, que Cristo, que Dios prefirió regalársela, mi amado hermano. Pues Pedro lo dice también, sabiendo que fuiste comprado no con cosa corruptible como oro ni plata. ¿Por qué? Porque el brillo del oro y de la plata nos ensombrece a nosotros, nos da brillo así, pero lo pone como nada. Al compararla con la sangre de Cristo, sabiendo que fuiste comprado no con cosa corruptible como oro ni plata, sino con la preciosa sangre de Cristo. Con esa fue comprada, mi amado hermano. Y entonces usted, ¿por qué ahora cobra por cantar? Pues los cantantes cobran. Y ahí va un montón de jóvenes a ver a los cantantes. Y se llenan los estadios y cobran $40. Y eso, y para comprar Biblia y para comprar Nuevos Testamentos no hay entre las iglesias. Para ir y decir, vamos a invadir, allá vamos a invadir la parte de la costa, de allá de la Bolemonte, vamos a ir casa por casa y vamos a ir a regalar una Biblia. Para eso no hay pisto, para comprar Biblias. Para eso no hay dinero para ir y ver a la gente que vive precariamente, ir y regalarle una canasta llena de víveres. Para eso no hay plata. ¿Por qué? Porque se la queda toda el pastor. Y no debe de ser así. ¿Por qué? Porque la palabra de Dios no es comercialización de productos, amado hermano. La palabra de Dios es viva y eficaz y más cortante que toda espada de dos filos, y que penetra hasta partir el alma, los tuétanos y la coyuntura, y que parte el espíritu y discierne los pensamientos y las intenciones de los corazones de la gente. Esa es la palabra de Dios. No es vendible. Es para que penetre en el alma y parta y ponga a las personas a decir qué he hecho de mi vida. Yo pues... Por eso es de que es linda la palabra de Dios al compartirla como debe ser. Que Dios les bendiga a todos. Siendo ejemplo, no dice, perdón que me entretuve en eso, no como teniendo señorío sobre los que están a vuestro cuidado. Y aquí ese es otro punto bien difícil. El problema de las personas que creen que ellos son ya los grandes jefes, ¿verdad? Los diáconos, ¿qué es? Es primer diácono. ¿Y qué tiene que ver eso, mi amado hermano? Si los diáconos fueron puestos para servir las mesas, los diáconos están puestos para servicio, no para jefatura. Es que no son jefaturas, amado hermano. No son jefaturas. En las empresas hay una cosa que se llama organigrama, ¿va? Y en el organigrama ahí está el presidente, después el gerente, y después hay bracitos así, de quién va dependiendo, de quién para abajo. Cristo no hace acepción de personas, amado. Es cierto que existen algunos nombres, pero esos solo son para distinciones, nada más para eso. Pero no tienen ningún nivel jerárquico sobre nosotros, porque el único nivel jerárquico que tenemos en esta tierra se llama Espíritu Santo, se llama Jesús, se llama Dios, mi amado hermano. Lo que nosotros debemos de respetar es a un Dios vivo y verdadero, pero las personas que se ponen, sí, es diácono y que no sé qué, y que es el pastor y que mi pastor, y hay quienes que empezamos a ensalzar pastores, empezamos, no, es que mi pastor, es que aquí, es que allá, no, mi amado hermano, que no se le vaya el tiempo en eso. Cuando así eso le pase, vaya y cuéntele a la gente, fíjese que yo tengo un gran Dios. Él es el pastor mío. El pastor mío se llama Jesús. Yo soy el buen pastor, dice en el Evangelio de Juan capítulo 10. Y el buen pastor su vida da por las ovejas. Así dice. Los que vinieron antes de mí eran ladrones y salteadores. Pero yo soy el buen pastor. Y mis ovejas oyen mi voz. Y yo las conozco a ellas. Y cuando las llamo por su nombre, ellas me siguen. Lea el Evangelio de Juan. Ahora, ¿qué está haciendo usted, mi amado hermano? ¿Creyéndose el Señor de su congregación? ¿Creyéndose que usted es la última Coca-Cola en el desierto? No es cierto. Porque el único que vale, todo se llama Jesús. Todo, el que tiene el poder, el que tiene el control, el que tiene el señorío, el que tiene todo se llama Jesús. Jesús es el único que vale todo eso. No como teniendo señorío sobre los que están a vuestro cuidado, sino siendo ejemplo de la grey. Y esto de ser ejemplo, ¿cómo está su testimonio, mi estimado? ¿Cómo está su testimonio para con esa gente con la que usted está? Le prometo predicar la otra parte, la otra semana de esto, porque se me fue el tiempo. Si Dios no ha venido, primeramente el Señor, lo veré aquí el próximo martes, en el nombre de Jesús. Que Dios les bendiga.
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8: El milagro de Jesús cuando convirtió el agua en vino. Esto está en el Evangelio de Juan, capítulo 2, 7 al 9. Jesús les dijo a los sirvientes, llenen de agua estas tinajas. Los sirvientes llenaron las tinajas hasta el borde. Luego Jesús les dijo, ahora saquen un poco y llévenselo al encargado de la fiesta para que lo pruebe. Así lo hicieron. El encargado de la fiesta probó el agua que había sido convertida en vino y se sorprendió porque no sabía de dónde había salido ese vino tan bueno. Pero los sirvientes sí lo sabía. Así esa boda no fue recordada como aquella boda en la que no alcanzó el vino, sino como aquella boda en la que se sirvió de último el mejor vino.
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12: Estamos de vuelta. 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
5: ¿Qué tal, querido amigo o amiga del programa Cruzada con Luis Palau? Mi nombre es Jorge Escopazo y quiero darle la más cordial bienvenida a este nuestro punto de encuentro en la radio que hemos denominado Cruzada con Luis Palau, aquí donde estudiamos juntos diariamente la Biblia, la Palabra de Dios, de la mano como siempre de Luis Palau. Y en este día, continuando en nuestro estudio en la segunda carta a los Corintios, quiero presentarle el mensaje titulado Dos tipos de rostro. Sin más entonces, con nosotros Luis Palau.
6: Hoy continuamos nuestro estudio en 2 Corintios y estamos siempre en el capítulo 3, pero seguimos avanzando, gracias a Dios, y espero que usted siga disfrutando también de las enseñanzas de este pasaje. Quiero hacer un pequeño rápido repaso. 2 Corintios capítulo 3 lo he dividido de la siguiente manera. Primero, versículos 1 al 3, que he titulado Innegable Realismo. Innegable Realismo. Segundo, versículos 4 al 6, Indudable Capacitación. La capacitación que viene de Dios. Tercero, versículos 7 al 11 que analizamos ayer, Esplendor Inigualable. El esplendor, la gloria del mensaje de la gracia de Dios, de las buenas noticias de salvación en Jesucristo que es gratuita y que es eterna. Al analizar el pasaje de ayer, vimos que se trataba de un contraste entre la ley y el mensaje de la gracia de Dios. Y vimos cuatro contrastes. Primero, la letra mata, o sea, la ley de Moisés no salva, la ley de Moisés mata. Mas el Espíritu Santo vivifica. O sea, el mensaje del Evangelio de la gracia de Dios trae vida. Contraste número uno. La letra mata, el Espíritu vivifica. Contraste número dos, en el versículo 9. Dice, ministerio de condenación y ministerio de justificación. O sea, la ley tiene un ministerio. ¿Sabe cuál es? El ministerio de la ley nos condena. Ministerio muy importante, porque la ley nos demuestra nuestro pecado. Pero el mensaje de la gracia de Dios en el Evangelio es un ministerio de justificación. O sea, que nos salva y nos coloca en la presencia de Dios como si nunca hubiésemos pecado. Contraste número 3. Está en el versículo 10, donde dice que la ley fue gloriosa, pero el mensaje de la gracia de Dios en el Evangelio es la gloria más eminente. En una palabra, no hay gloria más grande que la gloria del mensaje de la gracia de Dios que se encuentra solamente revelado en la persona de Cristo y en el Evangelio, o sea, en las buenas noticias de salvación por medio del Señor Jesús. Le voy a hacer una pregunta. ¿Usted ha captado la importancia de esa gloria? La gloria más eminente, porque no hay gloria más grande que la gloria del Evangelio, de la gracia de Dios en Jesucristo, el regalo de la vida eterna. No hay gloria más grande que la gloria que se nos revela en el Evangelio de nuestro Señor Jesucristo. ¡Oh, sí! La ley de Moisés tuvo su gloria. Sí, sí, ¿cómo no? Tuvo su gloria. Porque al fin de cuentas, la ley, aunque fue dada por Moisés, viene de Dios. Pero el Evangelio de la gracia de Dios es la cosa más grande que hay en el mundo. No hay gloria más eminente que esa. Y el cuarto contraste que vimos ayer es este, en el versículo 11. Dice que la ley perece, pero el mensaje de la gracia de Dios permanece. Esa frase permanece podría ser aún más poderosa en nuestra traducción. Podría decir es permanente, o sea que es incambiable, inamovible, imborrable, siempre permanece como la roca de Gibraltar, pero aún más que eso, el ministerio de la gracia de Dios. Ahora pasamos a los versículos 12 al 18, y yo lo he titulado dos tipos de rostros, dos tipos de cara. Y el título general que le hemos dado es un velo innecesario. En los versículos 12 al 18 los paso a leer en este instante, y luego le damos un vistazo rápido hoy, y si Dios quiere mañana lo analizamos más a fondo. Dice así, 2 Corintios 3, 12 al 18. Así que, teniendo tal esperanza, usamos de mucha franqueza, y no como Moisés, que ponía un velo sobre su rostro, para que los hijos de Israel no fijaran la vista en el fin de aquello que había de ser abolido. Pero el entendimiento de ellos se embotó, porque hasta el día de hoy, cuando leen el antiguo pacto, les queda el mismo velo no descubierto, el cual por Cristo es quitado. Y aún hasta el día de hoy, cuando se lee a Moisés, el velo está puesto sobre el corazón de ellos. Pero cuando se conviertan al Señor, el velo se quitará. Porque el Señor es el Espíritu, y donde está el Espíritu del Señor, allí hay libertad. Por tanto, nosotros todos, mirando a cara descubierta, como en un espejo, la gloria del Señor, somos transformados de gloria en gloria, en la misma imagen. ¿Cómo? Por el Espíritu del Señor. Qué hermoso ese pasaje. 2 Corintios 3, 12 al 18. Ahora, ¿qué nos enseña? Echemos un vistazo rápido. Dos tipos de rostro, dos tipos de cara. El apóstol nos está diciendo en este pasaje, miren hermanos, hay dos tipos de carta, los escritos con mano, con pluma y tinta, y la carta escrita por el Espíritu Santo en el corazón de los hombres. Hay dos tipos de capacitación, la capacitación humana, la capacitación que proviene de Dios. Eso es lo que nos da confianza. Hay dos tipos de gloria, de esplendor, la esplendor de la ley, que es pasajera, y el esplendor, perdonando el error pasado, el esplendor de las buenas nuevas del Evangelio, que es permanente. Y ahora dice, hay también dos tipos de cara, la gente que se cubre la cara y la gente que se descubre la cara. La gente que usa una máscara para pretender ser lo que no son en su vida cristiana y la gente que se quita la máscara, que confiesa su necesidad espiritual, que camina en la luz con Dios y que no esconde nada y no pretende ser un santo que no es, la gente de la cara descubierta. Para mí este es un punto muy importante y quiero terminar con esta nota nuestra meditación de este día. Mi querido hermano o hermana que me está escuchando, ¿qué clase de rostro utiliza usted? ¿Sabe usted que todos nosotros estamos bajo presión constantemente, la presión de pretender que somos más espirituales de lo que en verdad somos? Yo siento esa presión. Y la tentación es de colocarnos una máscara y de pretender ser lo que no somos. De pretender un gozo que no sentimos, un amor que no sentimos, una santificación que no vivimos, una espiritualidad que no practicamos. En la posición en que yo estoy como predicador de la palabra de Dios, en muchos países, yo siento esa presión. La gente quiere que yo pretenda que soy más de lo que soy. Y la tentación mía es colocarme una máscara. La tentación de querer pretender ante los demás que somos lo que no somos. Hermano, no caigamos en esa trampa. Los que tenemos a Cristo en el corazón, nos podemos quitar el velo, nos podemos quitar la máscara. No tenemos que andar pretendiendo una espiritualidad que no tenemos. Podemos andar en la luz con la cara descubierta. Qué hermoso es vivir así.
5: Para ponerse en contacto con Luis Palau y hacerle llegar sus comentarios o sus preguntas, escríbale a la dirección de correo electrónico consejos@luispalau.net. consejos@luispalau.net. Si prefiere hacerlo a través del correo postal, escríbale a Luis Palau, apartado 15, Ciudad de Guatemala, Guatemala. Apartado 15, Ciudad de Guatemala, Guatemala. Llegamos hacia el segmento de la música. Hoy nos acompaña Crystal Lewis con la canción No Soy Igual.

0: Cruzada con Luis Palau. Lamentablemente nuestro tiempo se terminó. Si el Señor lo permite, nos vamos a reencontrar en nuestra próxima presentación. Mi nombre es Jorge Escopazo. Fue un placer acompañarle en este día.
1: Amigos oyentes, muchas gracias por su fina sintonía al programa de este día. Les estaremos esperando muy pronto para el próximo programa Cruzada con Luis Palau. Hasta entonces, recuerden las palabras de nuestro Señor Jesús. Felices los de corazón limpio, pues ellos verán a Dios.
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7: La mano de los diligentes señoreará, mas la negligencia será tributaria. Proverbios 12:24.
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el Señor. Muchas bendiciones y buenas tardes para cada uno de ustedes que están en sintonía de Radio Vida Nueva con el poder de la fe. Estamos aquí porque la misericordia del Señor está con nosotros. Hoy, este día, el Señor nos ha bendecido dándonos la vida, la oportunidad de poder respirar este aire, ¿verdad? Gracias al Señor, hoy hemos tenido un día muy fresco, gracias a Dios, y Dios ha tenido el cuidado de todos nosotros y de nuestra familia. Así de que le bendecimos esta tarde, donde quiera que usted se encuentre. Quizás está en su casita, quizás está en su trabajo o en de camino, pero donde quiera que usted se encuentre, queremos hoy bendecirle en el nombre del Señor, saludarle con la palabra de Dios y orar también por las necesidades que se presentan en la vida. Hoy estamos viviendo tiempos muy difíciles donde solamente la misericordia del Señor es la que nos puede guardar, nos puede sanar y puede tener el cuidado de nosotros. Hay muchas cosas que están sucediendo, pero nosotros como el pueblo de Dios debemos de estar confiados en que Él no desamparará a su pueblo. Siempre estará con nosotros a pesar de lo que esté pasando en este mundo. Dios está con nosotros. Y la palabra del Señor nos enseña que si Dios está con nosotros, ¿quién contra nosotros, verdad? Nadie puede estar o hacernos daño si Dios está con nosotros. Quizás hoy usted amaneció estorbado de salud o sus pensamientos, sus emociones. Mire que hoy ataca tanto las emociones el enemigo, los sentimientos, los pensamientos. Están sucediendo cosas que el ser humano está siendo afectado por pensamientos confusos, pensamientos negativos que llegan al ser humano. Pero fíjese que en esta tarde quiero yo animarle a que confiemos siempre en nuestro Señor Jesucristo, que a pesar de las dificultades que estemos viviendo, confiemos en nuestro Señor, porque Él siempre está con nosotros. Nunca nos ha dejado y nunca nos va a dejar. Es muy importante reconocer que estamos viviendo los últimos tiempos, ¿verdad? Que estamos esperando la venida del Señor, o la muerte nos puede sorprender. Cualquier situación puede suceder en nuestra vida, pero si estamos confiados en el Señor, yo creo que sea lo que sea, estaremos preparados para esperar ese momento que el Señor quiera para con nosotros. Mientras tanto, alegrémonos, gocémonos en el Señor. Sepamos que Él siempre va a estar con nosotros y que nunca nos va a dejar. Él en todo momento estará ahí viendo cuál es la necesidad de sus hijos, cuál es el problema de sus hijos, y Él siempre llegará cuando nosotros le busquemos. ¿Cómo le vamos a buscar? En oración, leyendo la palabra, sometiéndonos a su consejo, a esa palabra bendita que Él nos ha dejado. Así que yo me siento muy privilegiada al poder estar hoy con ustedes. Mi hermana Elsa no pudo venir, pero estamos aquí para hacerle compañía este tiempo. Esperamos que sea de su agrado y que sea de bendición también, porque el estar aquí en la radio es porque nosotros queremos, de parte del Señor, llevarle la bendición a usted, ya sea que Dios le ministre a través de la palabra, a través de una alabanza o a través de la oración. De la manera como a Dios mejor le parezca, Él le va a hablar esta tarde y le va a dar lo que usted está necesitando. Como le decía al principio, estamos viviendo tiempos muy difíciles,
pero Dios está con nosotros. Y eso es lo que nos consuela, eso es lo que nos ayuda y nos hace fuertes, hombres y mujeres que hemos decidido estar en pie, a pesar de lo que se oiga, a pesar de lo que se vea, nosotros estamos en pie por la misericordia de nuestro Señor Jesucristo. Así que usted, hermana, usted, hermano, que está ahí pensando cómo voy a salir de esta situación, vamos a la presencia del Señor y Él nos va a ayudar. Hay personas que también están pensando en rendirse. No, no es tiempo de rendirse, es tiempo de avanzar, es tiempo de caminar hacia la meta. El Señor nos ha trazado un tiempo, no sabemos cuánto sea, sea poco o sea bastante lo que nos falta, pero nosotros, hermanos, tenemos que estar un paso hacia adelante cada día. No podemos retroceder. Hemos orado mucho para que aquellas personas que no han recibido a Cristo lo reciban. Hemos sido testigos de grandes maravillas que Dios ha hecho. ¿Y cómo es posible que nosotros queramos rendirnos en un momento difícil? No. Y además, los problemas, las pruebas, las situaciones difíciles vienen para reforzarnos, para que saquemos a aquella mujer, aquel hombre que está dentro, que tiene la autoridad de Dios, el poder de Dios, porque Dios nos ha dado poder y nos ha dado autoridad. Yo sé que son tiempos muy difíciles. Hemos llegado a los tiempos finales, pero creemos que Dios tiene el cuidado. Hay mucha gente que está preocupada por la persecución, por las enfermedades, por las situaciones que se oyen, que va a suceder esto, va a suceder lo otro. Leamos la palabra del Señor y creamos a esa promesa. Creamos a esas advertencias. Creamos a esa palabra. Fíjese que muchas veces las personas creen a lo que se dice allí en las redes sociales, que va a pasar esto, va a pasar lo otro, y comienza la persona a preocuparse, a desesperarse. Creamos a la palabra del Señor. Si van a pasar cosas, pues la Biblia dice que así será. Vendrán guerras, rumores de guerras, enfermedades, pestilencias, el amor se acabará. Todas esas cosas Él ya las dijo en su palabra. Así de que no tenemos que preocuparnos. Solamente sigamos adelante y Él nos va a ayudar para que nosotros seamos mujeres y hombres vencedores. Bueno, quiero, antes de orar, leer unos versículos de la palabra del Señor. Y están en Juan capítulo 14, versículo 15 al 27, creo que vamos a leer. Son unos varios versículos, pero son... La palabra del Señor es preciosa, es viva, es eficaz. Pero queremos hoy leer esta preciosa lectura de la palabra del Señor. Y el tema de esta lectura dice que es la promesa del Espíritu Santo. ¡Qué maravilla!

siempre. El Espíritu de verdad, al cual el mundo no puede recibir, porque no le ve ni le conoce. Pero vosotros le conocéis, porque mora en vosotros y estará en vosotros. No os dejaré huérfanos, vendré a vosotros. Todavía un poco y el mundo no me verá más. Pero vosotros me veréis, porque yo vivo, vosotros también viviréis. En aquel día vosotros conoceréis que yo estoy en mi Padre, y vosotros en mí, y yo en vosotros. El que tiene mis mandamientos y los guarda, ese es el que me ama. Y el que me ama será amado por mi Padre, y yo le amaré y me manifestaré a él. Le dijo Judas, no el Iscariote, Señor, ¿cómo es que te manifestarás a nosotros y no al mundo? Respondió Jesús y le dijo, el que me ama, mi palabra guardará, y mi Padre le amará, y vendremos a él y haremos morada con él. El que no me ama, no guarda mis palabras, y la palabra que habéis oído no es mía, sino del Padre que me envió. Os he dicho estas cosas estando con vosotros. Mas el Consolador, el Espíritu Santo, a quien el Padre enviará en mi nombre, Él os enseñará todas las cosas y os recordará todo lo que yo os he dicho. La paz os dejo, mi paz os doy. Yo no os la doy como el mundo la da. No se turbe vuestro corazón ni tenga miedo. Mire qué maravilloso todo lo que Jesús, porque esta es palabra de Jesús. Él habló esta palabra y la promesa del Consolador, del Padre. Él dijo que mandaría a esa persona divina para consolarnos, para enseñarnos, para darnos la paz. Mire que dice que no es la paz que el mundo da, sino esa paz que Él Todopoderoso puede traer a nosotros. En tiempos aún difíciles, ahí está la presencia del Espíritu Santo en nosotros. Y podemos encontrar esa paz. Fíjese que hay personas que hay problemas familiares. Quizás hayan personas que están lejos. Y allá en sus casas, en sus lugares donde han dejado sus seres amados, hay problemas. Pero a pesar de eso, el Hijo y la Hija de Dios encuentra la paz. ¿Por qué? ¿Será que no le duele? ¿Será que no le interesa? Bien, nos interesa, nos duele, nos preocupa, pero ahí está la presencia del Espíritu Santo de Dios. Y mire, cuando el Espíritu Santo llega, todo lo transforma, todo es mejor cuando llega el Espíritu Santo para estar con nosotros. Así de que vale la pena que nosotros anhelemos siempre tener la presencia del Espíritu Santo con nosotros y en nosotros. Esta tarde yo quiero agradecer muy especialmente a la hermana Dilia de Sarmiento. Ella es la patrocinadora de este programa. Esta primera hora es cancelada por mi hermana y el otro martes estaremos pasando la otra hora, siempre en la primera hora, de 2 a 3. Ella nos enviaba una ofrenda para dos programas. Hermana Dilia dice que está muy agradecida.

0: vida con el Señor por las maravillas que Él ha hecho en la vida de ella, en la vida de sus hijos, de su familia, todos. Hay muchas razones por qué agradecerle al Señor. Pero hermana Dilia es muy específica y dice que ella sintió en su corazón bendecir la radio con 2 horas de programa en agradecimiento por la vida de su hijo, Alexander, su único hijo, ¿verdad? Porque creo que solo él es de varón, las demás son hembras. Entonces, este muchacho, creo que él nunca había sido cristiano. Y él ha venido pasando momentos bien difíciles en la vida. Aún yo he sido parte de conocer un poco de cerca la vida de este joven. Yo siempre le decía a él, oro para que el Señor toque tu corazón y un día te entregues a Dios. Y él me decía, algún día, pero ese día nunca se llegaba. Y él estuvo padeciendo de ciertas enfermedades y aún así él oraba al Señor, aún siendo inconverso, porque todavía no se había entregado a Cristo. Pero él tenía fe y le clamaba al Señor y me decía que orara por él. Y orábamos, pero un día me dio la noticia que él ya se había entregado a Dios. Y mire, el Señor lo sanó, el Señor lo libertó y ahora él está sirviéndole a Dios, está sano. Dios ha hecho cosas muy especiales en la vida de él. Y la hermana Dilia Sarmiento, de Sarmiento, que es la mamá, ella está muy agradecida con el Señor, como lo estamos todas las madres, ¿verdad? Que hemos suplicado al Señor por nuestros hijos y un día Dios ha traído la respuesta a nuestras vidas. Nos hemos sentido, pues, descansadas, pudiéramos decir, de aquella angustia, aquella pena, cuando nosotros teníamos a nuestros hijos fuera del camino del Señor. Yo he pasado por esa situación y sé que hay madres que sufren porque sus hijos están lejos del camino de Dios. Pero así como mi hermana Dilia, así como algunas otras hermanas, como yo, porque el Señor ha traído respuesta a nuestras oraciones y nuestros hijos ahora están en el camino del Señor. Así de que la hermana Dilia está muy agradecida con Dios y yo sé que su corazón siente mucho gozo, mucha paz, como la lectura que leíamos, la paz que solamente Dios da. Su hijo Alexander ahora es un hombre que le sirve a Dios y como le decía, él pasó por procesos difíciles de enfermedad, de problemas, situaciones que lo atormentaban demasiado, pero hoy él es un instrumento del Señor y eso es muy maravilloso. Yo puedo decir gracias al Señor porque Él lo rescató, no solo de la muerte física, sino también de la muerte espiritual. Él ha hecho un joven muy ejemplar. Yo lo admiro mucho. Él tiene comunicación conmigo porque él es mi primo. Es hijo de mi tío Juan. Entonces somos primos y él me cuenta muchas cosas, experiencias. Y lo admiro por la manera como busca a Dios. Y es un joven, pudiéramos decir, muy tiernito en la obra del Señor, pero él a veces dice, ahora estuve ayunando al Señor. Anoche estuve en una vigilia, solo. En Estados Unidos es bien difícil congregarse. Es bien difícil, dicen muchas personas, servirle al Señor. Pero cuando yo escucho a estas personas que están allá en ese país, Y logran con la ayuda del Señor llegar a ser hombres y mujeres que tienen el espacio para buscar al Señor, es porque hay un deseo, porque hay una hambre. Yo le decía a una persona cierta vez que me dice, yo lo evangelizaba a muchas personas que están allá y en una ocasión evangelizaba a alguien y me dice, es que aquí no hay iglesia donde congregarnos. Aquí no se encuentran. Y yo le decía, Cuando usted llegó a Estados Unidos, yo creo que usted se rebuscó por buscar un trabajo. A donde quiera que lo encontrara, sea lejos, sea cerca, usted hizo hasta lo imposible por buscar un lugar donde trabajar. Y le decía yo, si así hiciera para buscar una iglesia, para buscar un lugar donde congregarse, para servirle al Señor, sería bien especial. Pero como el ser humano, hemos agarrado las cosas al revés, y primero se buscan las cosas terrenales, y después, por si acaso hay tiempo, por si hay espacio, lo de Dios. Hace poco evangelizábamos una persona que estaba aquí en el país, y le decíamos nosotros que si era cristiana, que si quería servirle a Dios. Y dice, no, yo no tengo tiempo para eso. Y digo yo, qué tremendo es poder escuchar de personas conocedores de la palabra del Señor, escuchar esas palabras. Pero yo sé que un día el Señor tocará esos corazones. Y hoy esta tarde, mi hermana Dilia, su familia, ahí vemos que está el hermano conectadito, escuchando este testimonio. Yo le digo a él que un día él debe de pasar a un programa aquí en la radio Vida Nueva, con el poder de la fe. Él tiene mucho que hablar del Señor, mucho que contar. Y le digo, tienes que tomar una hora para que prediques la palabra, para que testifiques, para que la gente vea y escuche la grandeza de lo que Dios ha hecho en tu vida. Y ahí está, que está orando al Señor, a ver cuándo el Señor le da el sí, dice. Yo sé que el Señor quiere que mucha gente se una a este ministerio, fíjese, para predicar las buenas nuevas de salvación. A veces decimos, yo quisiera evangelizar, yo quisiera predicar. Aquí está el medio, cómo hacerlo. Así de que bendecimos la vida de las personas que están ahí conectaditas. Ahí está mi hermana Calleja, dice que está viendo este programa. Dios le bendiga de manera muy especial. Mi hermana Vilma Álvarez dice, bendiciones, hermana. Amén, hermana Vilma. Dios le bendiga mucho a usted también y a su familia. Ahí está mi hermana Ana Mengíbar. Bendiciones, hermana Anita, a usted y todos los que están escuchando ahí la programación. Dios le bendiga. También ahí está mi hermana Leslie Sarmiento. Bendiciones. Que el Señor le bendiga mucho a usted, a su familia. Y ahí está el joven por quien hoy estamos dando gracias a Dios. Alex Mangandí dice, amén, gloria a Dios. Él está confirmando lo que estamos testificando hoy en esta cabina de Radio Vida Nueva. También está Álvarez Rossi. Dios les bendiga. Mi hermana Dilia nos está escuchando a través de su radio. Ahí está ella escuchando esta programación. Así de que le bendecimos, hermana, a usted, ahí a tío Juan, que el Señor un día rompa las cadenas, que destruya esos muros que atan a este hombre y vuelva al camino del Señor. No es posible que un hombre que le sirvió a Dios en un tiempo ahora esté ahí de rogado, que no quiere servirle al Señor. Pero un día Dios hará el milagro. Es nuestra oración y es nuestra fe que no se va a perder. Y confiamos en Dios que así será. ¿Cómo lo va a hacer el Señor? Pues solo Él lo sabe, ¿verdad? ¿Cuándo? Igual, solamente Él lo sabe. Así de que hoy damos gracias al Señor por la vida de Alex y todas las hijas de mi hermana Lidia, ¿verdad? Las que están allá en Estados Unidos, Dios les bendiga. Si alguna de ellas llegan a escuchar esta programación y este testimonio, pues reciban saludos de parte del Señor y de parte mía. Y la bendición que viene del cielo, ¿verdad? Dice Alex, amén. Toda la honra sea para nuestro Dios. Amén, así es. Todo es para Él. Para nosotros solamente son esas grandes bendiciones que Él nos da. Y ahí la gloria y la honra es para nuestro Dios Todopoderoso. Así de que vamos a orar. Si usted tiene alguna petición, puede escribirnos. Y nosotros pues estamos aquí para eso, para ayudarle a llevar esas oraciones delante de la presencia del Señor. Que sea Él ayudándole y ayudándonos a nosotros también para poder continuar hacia adelante. Queremos honrar el nombre de Dios siempre. El deseo de Dios, sin duda, ha sido que esta cabina sea de mucha bendición para todas aquellas personas que quieren dejarse bendecir. Porque hoy en día cuesta que las personas quieran aún recibir la bendición del Todopoderoso. Pero creemos que para eso el Señor nos ha traído a este lugar, para llevarle palabras de bendición, para llevarle ese momento de oración que muchas veces nosotros sentimos un vacío, sentimos algo que no está bien en nosotros, y eso es que nos hace falta la oración, nos hace falta ir a la presencia de Él, y con su ayuda nosotros vamos a poder vencer todo lo que venga en contra de nosotros. Lo vamos a vencer en el nombre de Dios, en el nombre de Jesús, porque solos no podemos hacer nada. Somos incapaces. Somos personas que no tenemos ninguna capacidad para poder realizar las cosas en esta vida. Pero nuestro Señor Jesús, Él tiene el poder para hacer, para deshacer, para derribar, para construir. Entonces nosotros como hijos de Dios, acerquémonos a Él confiadamente, que Él tiene el poder para ayudarnos. Amén. Dice la hermana Vilma: pido de sus oraciones por Gonzalo Jiménez. Le pasó un accidente en su trabajo. Amén. Oraremos al Señor para que haga un milagro en Gonzalo. Que Dios se glorifique y que Dios guarde todas aquellas personas que andan en sus diferentes labores. Nosotros como familia, mujeres que nos quedamos quizás en nuestra casa, oremos por nuestros seres amados que salen a ganar el pan de cada día. Los que trabajan lejos, los que trabajan cerca, los que están aquí en nuestro país, los que están allá en Estados Unidos. Que sea el Señor bendiciendo esas vidas. Que sea el Señor cuidándoles, librándoles. Y en esta ocasión que ha pasado ese accidente, pedimos al Señor que sea Él obrando, que sea Él dando la sanidad a ese cuerpo que necesita un toque del Señor. Así de que vamos a orar confiados en que Dios tiene el poder para hacer cosas maravillosas. Padre que estás en los cielos, Señor Jesucristo, delante de tu presencia estamos, Señor. Reconocemos, Padre, que somos personas imperfectas, que te fallamos, mi Dios, una y otra vez. Pero confiamos en que tú tienes el poder, la misericordia para perdonarnos. Porque no pecamos deliberadamente, Señor, sino por error. Podemos pecar, pero no tenemos la libertad para pecar, Señor. Tú ya nos perdonaste, nos sacaste de la esclavitud del pecado. Nos liberaste, mi Dios, cuando éramos hijos del diablo, que hacíamos las cosas que Él quería que hiciéramos. Tú nos sacaste, Señor, de ese pecado malvado. Y nos libraste y nos trajiste a tu camino precioso, a tus manos benditas, Porque un día nuestro corazón, nuestra mente reconoció que tú eres el medio de la salvación. Y ese día tú nos perdonaste, tú nos limpiaste, nos quitaste, Señor, todas aquellas cosas que eran para destruirnos a nosotros. Y hoy, Señor, podemos decirte gracias por perdonarnos, gracias por limpiarnos. Señor, esa salvación inmerecedora, porque nosotros no merecíamos, siendo personas malas, siendo personas pecadoras, y tú enviaste a tu Hijo único, santo, perfecto, a morir en la cruz del Calvario, para que nosotros tengamos el acceso directo y poder alcanzar la salvación de nuestras almas. Nosotros, como seres humanos malos, porque dice la Biblia que nosotros, siendo malos, sabemos dar buenas dádivas a nuestros hijos, dice el texto sagrado. Entonces, Señor, personas malas de corazón, de alma, de espíritu, pero un día tú, en tu misericordia, quisiste perdonarnos. Y ahora, Señor, estamos aquí para honrar, para bendecir tu nombre, para darte gracias, mi Señor. Padre, pedimos que sea tu Espíritu Santo tomando el control de cada vida, tomando el control, Señor, de aquellos que están en sintonía de esta programación. Señor, hay personas que están esperando este tiempo porque quieren unirse a la oración. Quieren unirse, Señor, a este tiempo. Oh, mi Padre Celestial, gracias por este medio que tú nos has dado para poder anunciar tu palabra, para poder venir y llevar la oración a tu presencia, Señor, en favor de aquellas necesidades, en favor, Señor, de aquellas situaciones difíciles. Amado Dios, llega, Padre Santo, ahí donde está la necesidad. Dios mío, toca al enfermo y sánalo. Haz, Padre Santo, un milagro en este momento. Ahí, Señor, donde está mi hermana Lilia. Te damos gracias, Señor, porque ella hace posible esta hora de programa. Te pedimos que la guardes, que la sane, Dios mío, que quites esa gripe que está estorbando su cuerpo. Quita toda enfermedad, Señor, y que ella pueda ser sana en el nombre de Jesús. Amado Dios, gracias porque tú eres quien pones en el corazón de las personas para que puedan bendecir esta programación. Gracias por la vida de Alex, Señor, que tú lo perdonaste, tú lo limpiaste, Señor, hiciste de él una nueva criatura, y ahora él está en tu camino sagrado. Te pido, Señor, que siga guardando este muchacho, que lo siga fortaleciendo, Señor. Concede los deseos de su corazón, llénale de tu presencia, Padre. Bautízale con tu Espíritu Santo. Bendícele a manos llenas, mi Señor, físico, espiritual y material, Señor. Te lo pido en el nombre de Jesús. También, Dios eterno, llega ahí donde está Gonzalo Jiménez. Llega, Padre, y toca ese cuerpo. Mira, Señor, la situación que puede estar pasando. Tócalo y haz, Padre Santo, que vuelva a su normalidad en el nombre de Jesús. Oramos, Señor, para que lleve sanidad a él. Ayuda, Señor eterno, en el nombre de Jesús oramos por él y esperamos una respuesta divina, Señor, una respuesta que venga de parte suya, mi Dios amado. Oramos, Señor, confiadamente que usted tiene la respuesta a nuestra oración. Señor, cubra la vida de mi hermana Vilma, Señor. Cubra la vida de esta mujer, Padre Santo. Llénela de su poder. Tóquela, amado mío, ahí donde ella está, Padre Santo. Señor de la gloria, que su Espíritu Santo pueda ministrarla. Que su presencia, Señor, pueda sanarla. Señor, que ese vacío que por momento llega a su corazón pueda ser llenado con su presencia, mi amado Dios. Cubra a su esposo, Señor. Cubra a sus hijas, Padre Santo, en el nombre de Jesús. Toda su familia, Señor, sea bendecida en el nombre suyo. Padre, oramos en esta tarde por las necesidades, Señor, que no las sabemos, pero usted sí las sabe, Señor. Ahí hay mujeres, Padre Santo, que por momentos sienten que ya no hay fuerzas, que ya no hay aliento, Señor, para continuar, porque se está viviendo un momento difícil. Señor, pero yo sé que usted esta tarde va a llevar el consuelo, va a llevar la fortaleza, Señor. Y esa mujer angustiada, Padre, esa mujer desesperada, Señor, ahora levante sus manos y pueda ser fortalecida por ti, mi Señor. Que su corazón encuentre la paz, esa paz que tú dejaste. Esa paz que tú das y no como el mundo la da. Que no se turbe el corazón ni tenga miedo. Porque todo, Señor, está en tus manos. Porque todo, mi Señor, es como a ti mejor te parece. Hay situaciones que creemos que vienen para destruirnos. Pero no. Mi Señor está trabajando. Mi Señor está obrando. Él está haciendo lo que nosotros no vemos, lo que no podemos. Él lo está haciendo. Por eso esta tarde, levántate, camanse, que narama sorebe, kindalai, shamaya sor. Ey, criman soreme, ey, soreme, kindaramahaya sor. Levanta tus manos al cielo. Recibe las fuerzas. Recibe el toque del Espíritu Santo. Porque Él está ahí para tocar, para ministrar, para sanar. Ay, ay, aquí amanso, leve, que derramaso. Ay, poder en la sangre de Cristo. Ay, poder en la sangre del Cordero. Ahí está el Señor con su poder tocando, tocando ese corazón, tocando esa vida, ministrando esa vida, haciendo algo grande. Los problemas hay aquí, amam, sorebe, y se quede rimaso. Los problemas hay que llevarlos a los pies del Maestro, porque Él tiene la respuesta. Él tiene la solución. Ahí, Padre Santo, ¿dónde está esa mujer? Con su corazón herido, Padre. Con su corazón abatido. Ahí llegue tu Espíritu Santo. Ahí llega el Consolador. Ahí llega el Secrino Manselei Sorenderi Mahaya Sokimi. La mano poderosa de Dios está tocando. La mano poderosa del Señor se está moviendo. Ahí está la mano bendita del Rey obrando. Señor, que sea tu mano bendita, Padre del Cielo, tocando cada vida, mi Señor. Tocando, Padre Santo, ahí donde está la necesidad. Llega, Señor, ahí donde está mi hermana Callejas. Glorifícate, Señor. Fortalece la vida, Señor amado. Su familia, mi Dios eterno, en el nombre de Jesús. Bendiga, Padre Santo, la vida de mi hermana Vilma Álvarez. Cubra la vida de esta mujer, Señor, en el nombre de Jesús. La vida de mi hermana Ana Mengíbar, Dios mío. Llega, Padre Santo, fortalece esta jovencita, Señor. Llénala de tu presencia, Dios mío santo. Oh, Señor, mi hermana Leslie, Padre, que sea tu Espíritu Santo fortaleciendo, guiando, Señor, y ayudando a esta mujer en el nombre de Jesús. Ahí donde está Alex, Dios mío, sigue fortaleciendo a este muchacho, Señor. Sigue dándole lo que tú tienes para él, Señor. Padre, que la mirada de este joven continúe hacia adelante, hacia arriba, Señor. En el nombre de Jesús, ahí donde está Rosy, Señor Álvarez. Llega tú, Padre Santo, y glorifícate, Maestro Santo. En el nombre de Jesús te lo pido, Cordero maravilloso. Ahí, Dios mío santo, donde está Rosy Pérez. Y Kamamso de Beise Kidurimasa. Y Rababaiso Kemda Namasore Beheiso Brindaramahayaso. Y Rababaiso de Behendere Meheiso Rimandere Beso. Cubre esa vida, Señor. Apártala, Padre. Escúndela, Señor, bajo tu sombra bendita, Dios mío. Cúbrela con tu sangre poderosa. En el nombre de Jesús, sana su cuerpo, Señor. Quema toda enfermedad. Destruye, Señor, todo lo que quiera estar ahí estorbando su salud. En el nombre de Jesús y por el poder de tu palabra. Señor, ahí donde está mi hermana Olga, llega, Padre Santo, y cubre la vida de tu hija. Señor, gracias por toda la bendición que tú le has dado a tu sierva, por toda la bendición que tú le darás, Padre Santo, gracias. Cúbrela, Señor, tócala, Padre Santo, hace clima, soma, ay, se quede remesúa. Llega, Señor, ahí donde está. Toca, Señor, desde su cabeza hasta sus pies, Padre Santo maravilloso. En el nombre de Jesús, en el nombre de Jesús. Amado Dios, gracias, porque sé que tú lo haces, mi Señor. Llega, Dios mío, hasta allá, a Segovia, Señor. Allá a España, Padre, donde está mi hermana Elvia. Padre de gloria, cubre a tu sierva, Señor, a su familia, Padre Santo, en el nombre de Jesús. Ahí, Dios mío, donde está la necesidad, llega, Señor, allá a Estados Unidos, donde hay mucha gente, Señor, que tiene mucho temor, Padre. Gente, Señor, que está ganándose el sustento para su familia, para ella. Guárdale, Señor, guárdale. Líbrale, Dios mío, de toda esa persecución.
1: que ellos puedan, Señor amado, tomar un tiempo
0: y que puedan regresar a sus países, Señor. Que puedan hacerlo, Dios mío santo, con el deseo, con propósito, mi Dios. Oh, Señor, ayúdales, Padre, guárdales. Y aquellos, Señor, que están en una cárcel como criminales, Señor. Personas que andaban en un trabajo sanamente, Padre. Pero que ahora están ahí, Señor, como personas que han hecho delito. Guárdales, Señor, guarda sus familias en el nombre de Jesús. Llega a los hospitales, Señor, ahí donde hay necesidad. Cuánta gente esperando una cirugía, esperando una respuesta, Señor. Ahí llegas tú, Dios mío santo, para obrar en el nombre de Jesús. Gracias, Señor, por aquellos que serán ministrados para bendecir, Señor, esta programación de Radio Vida Nueva. Gracias, mi Dios amado. Gracias te damos, Padre Santo, en el nombre de Jesús, creyendo, Señor, que tú te glorificas en la vida de cada persona. Aleluya. Amén y amén. Bendito sea el Señor. Damos gracias a Él porque ya hemos orado, hemos glorificado al Señor. Mi hermana Dilia nos pedía la alabanza agradecimiento. Creo que todavía hay espacio para escucharla en esta hora y vamos a complacerla, hermana Dilia, y que el Señor siga bendiciendo la vida de todos y creamos que el Señor sea glorificado en esta tarde.

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5: 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Nehemías 10:37.
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al Señor. Estamos de regreso en la segunda hora de la programación del tiempo de acercarnos a Dios. Es un privilegio siempre saludarles y estar aquí para juntos adorar a nuestro Señor Jesucristo. Quiero dejar en su mente y su corazón un texto de la palabra del Señor, porque luego les vamos a dejar ahí con unas preciosas alabanzas para que ustedes puedan deleitarse escuchando esas alabanzas para alimentar el alma. Quiero leer en Marcos capítulo 1, versículo 35. Dice la palabra del Señor: levantándose muy de mañana, siendo aún muy oscuro, salió y se fue a un lugar desierto y allí oraba. Mire, estamos leyendo la palabra bendita de nuestro Señor Jesucristo. Y aquí encontramos la oración. Y nosotros sabemos que la oración es el motor de la vida espiritual, la conexión de nosotros para poder llegar y hablar con nuestro amado Dios Todopoderoso. Lejos de ser una obligación, ¿verdad? Porque no es una obligación o una simple ritualidad que digamos, bueno, se nos ha mandado a orar y tenemos que orar. Algo religioso. No. Esto es una plática, una conversación entre Dios y nosotros. Y podemos nosotros llegar y tener intimidad con Él, ser sinceros, permitir que nuestro corazón sea abierto para hablarle, para decirle. Él ya conoce todas nuestras situaciones, conoce todo lo que vivimos, lo que hacemos, lo que pensamos. Pero mire qué bonito es llegar nosotros a través de la oración, hablar con nuestro Padre, decirle: Señor, esto está en mi corazón. Si es algo que no es bueno, digámosle: Señor, quítamelo, arráncamelo. Pero eso podemos llegar a hacerlo a través de la oración. Y es muy importante que nosotros aprendamos a orar más. Es el ejemplo que nos dejó el Hijo de Dios, nuestro Jesucristo amado, Él que fue y que es el Hijo de Dios, el Santo, puro, que no tenía necesidad de orar, pudiéramos decir, pero Él nos enseñó a orar. Y aquí nos dejó este gran ejemplo. Mire, el Hijo de Dios. Y Él dice que iba de mañana a orar. Y eso es bien especial. Poder reconocer nosotros que debemos de orar. El Hijo de Dios nos deja el mejor ejemplo de lo que significa depender de la oración. Es lo que leíamos en Marcos capítulo 1, versículo 35, que dice que muy de madrugada, cuando todavía estaba oscuro, Jesús se levantaba y iba a orar, a hablar con su Padre. Mire qué importante, pudiéramos decir nosotros, pero era Jesús, el Hijo de Dios. Quizás no tenía la necesidad, pero nosotros sí tenemos necesidad de orar. Urgentemente tenemos esa necesidad de orar a nuestro Señor Jesucristo. ¿Por qué es necesario orar? Mire, la oración fortalece nuestra vida. La oración fortalece nuestra relación con Dios. La oración es la que nos hace fuertes. Es tan importante que nosotros veamos que a través de la oración conocemos muchas cosas y llegamos a comprender la voluntad de nuestro Señor Jesucristo para nuestras vidas. Entonces es importante que reconozcamos que debemos orar porque fortalece nuestra intimidad con Dios,
fortalece nuestra relación con Él. Si nosotros oramos, si nosotros tenemos esa comunicación con Él, vamos a tener nuevas oportunidades de poder conocerle más. ¿Por qué? Porque hablamos con Él, porque Él nos da esa oportunidad de llegar y poder dejarle saber nuestras situaciones, y Él nos habla a nosotros a través de su Espíritu Santo y a través de su palabra. Entonces es necesario que nosotros busquemos la manera de ocupar espacios para orar. Usted no puede orar en el día porque el trabajo se le es demasiado y no puede. Hay que tomar un tiempo en la noche y orar, porque no podemos pasar un día sin orarle a nuestro Señor Jesucristo. O quizás usted de noche trabaja y no puede orar a esa hora. Hay que orar en el día, pero necesitamos nosotros una manera de poder acercarnos al Señor. ¿Por qué orar? Porque es nuestra mayor defensa. Mire, la oración. Orar es la llave de los depósitos del cielo y nos da el poder para resistir la tentación. La oración. Cuando Jesucristo fue al desierto a orar, entonces pudo tener el poder para vencer la tentación del enemigo. El enemigo llegó a tentarle, poniéndole ofertas. Usted sabe la manera como llegó la tentación. Y eso lo tenemos ahí en el mismo Marcos capítulo 1, versículo 12 en adelante. Usted encuentra esa tentación que el enemigo quiso, opuso al Señor. Pero mire qué maravilloso, porque el Señor pudo vencer, porque Él se pudo defender con la palabra que el Espíritu Santo le daba, porque Él venía de orar, venía de estar en la presencia del Señor. Por eso pudo Él salir y actuar de manera muy impresionante, porque tuvo esa relación con el Señor, porque tuvo ese tiempo de oración, tuvo ese tiempo de búsqueda con Dios. Entonces, para nosotros hoy en día es muy importante que nosotros oremos a nuestro Dios. ¿Por qué es necesario orar? Porque trae paz en medio de la tormenta. Lo que leíamos al principio, ¿verdad? Él no da la paz que el mundo da, sino la paz. También hay un texto donde dice que da la paz que sobrepasa todo entendimiento. Así que es muy importante que nosotros encontremos esa paz. A veces hay lugares o hay corazones, pensamientos llenos de ansiedad y preocupación, pero la Biblia nos invita a que nosotros tengamos esa paz. ¿Y cómo lo logramos? Solamente a través de la oración. Y no hay nada más poderoso que a nuestra oración nosotros le añadamos la fe. Cuando oramos, oremos creyendo. Oremos con esa fe firme que estamos orándole a nuestro Padre en el nombre de su Hijo amado. Que nuestra fe esté puesta en el Señor. Que vaya esa oración respaldada por la fe, por la palabra. Y miren, el Señor está ahí atento. A Él no le molesta que nosotros vayamos a su presencia a la hora que sea, el día que sea. Él siempre estará ahí para escucharnos, para atendernos,
y para respondernos. Él trae la respuesta a nuestra oración. Hoy en este tiempo se está perdiendo la devoción de orar, se está perdiendo esa búsqueda, ese anhelo de orar. Y es cuando nosotros necesitamos orar mucho, mucho. Si antes orábamos, hoy deberíamos de orar más, porque el tiempo está más peligroso. Los días son malos, las situaciones están saliendo de control. Por eso nosotros debemos de estar atentos a tener esa buena relación con el Señor a través de la oración. La oración es un compromiso diario, así como nosotros comemos, así como nosotros trabajamos, así como nosotros nos bañamos. ¿Por qué lo hacemos? Por compromiso. Hay compromiso de trabajar. Mire, el alimento es una necesidad, comer, asear nuestro cuerpo es una necesidad también. Y si nosotros, hermanos, hacemos

si oramos más a nuestro Dios, si buscamos más de su presencia. Así de que necesitamos nosotros orar. Y sabe que cuando nosotros oramos, obtenemos muchos beneficios. Tenemos esas promesas del Señor que vienen a nosotros a través de la oración. Tenemos que tener ese hábito de hablar con nuestro Dios, hablar con Él. A veces decimos que tenemos a nuestro amigo, que es el Espíritu Santo, pero un amigo tiene comunicación. Un amigo tiene tiempo para estar con ese amigo. Y hay muchas formas como poder continuar con esa amistad. Y nosotros a veces llamamos al Espíritu Santo nuestro amigo y no le hemos hablado durante días, no lo hemos buscado durante días, no lo hemos sentido, no lo hemos escuchado. Entonces, ¿cómo podemos llamarle amigo a alguien que no le hablamos, a alguien que no deseamos, a alguien que no buscamos? Entonces, hermanos, necesitamos tener una mente más libre para la oración, para poder buscar a nuestro Señor Jesucristo. Así que yo le animo a que oremos. Yo soy la principal en motivar mi corazón, mi vida, a tener intimidad con el Señor a través de la oración, a tener esa búsqueda que solo la puedo encontrar en Él. Así que en esta hora, esta es una reflexión de la palabra del Señor que he podido traer a mi corazón y también para cada uno de ustedes, esperando que sean bendecidos y que nos animemos, que tomemos en serio esta palabra o esta necesidad que también tenemos, que es la oración. Así de que deseamos que Dios les bendiga a todos de manera muy especial, que sea el Señor fortaleciendo cada vida y que sigamos adelante con su ayuda, porque solamente así vamos a poder seguir adelante con la ayuda del Señor. Bien, dejamos hasta aquí este tiempo de la palabra y vamos a escuchar una alabanza y luego vamos a venir aquí con un saludito.

Bueno, damos gracias al Señor por aquellas personas que nos están escuchando a través de su radio receptor y aquellas que nos escuchan a través de Facebook. Gracias por compartir también. Saludamos y bendecimos la vida del hermano José Valdivieso, ahí en el Palmar. Y muchas personas que tal vez nos puedan estar escuchando ahí. Deseamos que Dios les bendiga de manera muy, pero muy especial. Ya le vamos a complacer con alabanza y que sea de mucha bendición para usted y para los que están ahí también escuchando este tiempo. Y así todos, hermanos, los que nos escuchan en diferentes horarios, ¿verdad?, de la programación de Radio Vida Nueva, desde las 5 de la mañana hasta las 9 de la noche, estamos aquí con esta programación, ¿verdad? Cada director tiene su tiempo en este lugar, así de que esperamos que usted siempre sea bendecido con la palabra, con la oración que aquí se lleva por la misericordia del Señor. Les deseo una feliz tarde, que Dios les bendiga, ahí disfrutemos esas alabanzas que van a quedar en este resto del tiempo de la hora de acercarnos al Señor. Dios les bendiga.

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9: Mantengamos firmes la esperanza que profesamos, porque fiel es el que hizo la promesa. Hebreos 10:23.

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2: Muy bien, qué bendición en esta preciosa tarde. Sean todos bienvenidos al espacio de Atardecer en la Viña. Hoy, este día martes, estamos en vivo con ustedes compartiendo esta bendición. Un saludo especial para toda la fiel audiencia de Radio Vida Nueva. Y gracias a Fonda Durán, estamos en el programa de Atardecer en la Viña. A las 4 de la tarde, 7 minutos. 4 de la tarde, 7 minutos.

Un saludo para nuestra hermana Esperanza en Moyuta, Guatemala, escuchándonos en vivo. Dice hasta el cierre de nuestra transmisión. El día de ayer, anoche, se quedó esperando. Siempre tenemos que cumplir, ¿verdad? Como radios, lo que es cubrir todo lo... todas esas cadenas nacionales, por eso pues no tuvimos la oportunidad de transmitir el espacio, pero gracias ahí a todos los que siempre se conectan, ¿verdad?, a nuestra programación, y es nuestro deber como radios salvadoreñas compartir todo eso. Así que gracias a los fieles oyentes, gracias a los fieles oyentes que se conectan en el 106.1 FM, ahí hay muchas personas escuchando a esta hora de la tarde y les saludamos. 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Jorge García y este canto por el poder de tu amor.

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Muy bien, ahí estamos con las alabanzas. Canto a mi Salvador es el tema que estábamos escuchando en esta tarde. Y saludamos a todos nuestros hermanos que están en la sintonía del 106.1 FM. Y teníamos un canto de Osmildo Gómez. Saludos ahí. Yo creo que a veces nos escucha ahí nuestro hermano. Y bueno, les saludamos en esta tarde. Allá en. Me recuerdo, es donde Naranjito me parece. Así que saludos ahí a nuestros hermanos que se conectan a esta programación y a todos los que están en sintonía a esta hora de la tarde. Las 4 de la tarde con 29 minutos, 4 de la tarde 29 minutos. Fonda Durán, nuestro patrocinador que nos permite siempre llegar hasta sus hogares con toda esta bendición. Así que esta tarde vamos a continuar con los temas que tenemos para usted. No dude en reportar la señal, contarnos dónde nos está sintonizando. Esto es Atardecer en la Viña.

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2: Muy bien, estábamos escuchando a nuestro patrocinador Fonda Durán. Y bueno, gracias a los propietarios de Fonda Durán que nos patrocinan este espacio. Dios les bendiga. Ahí cada día estamos compartiendo esta bendición y no dudamos pues que Dios bendice, ¿verdad?, a estas personas, a sus negocios. Y usted ha estado escuchando todo lo que le ofrece Fonda Durán. Así que es un privilegio haberles acompañado durante estos minutos en este programa. Tenemos la siguiente hora también de alabanzas exclusivas de un género que yo sé que también a muchas personas les gusta, así que no se lo puede perder en la siguiente hora. El día de mañana a las 4 de la tarde vamos a estar iniciando nuevamente este espacio, si Dios nos concede el privilegio, y vamos a ir finalizando con un último canto para pasar, por supuesto, al siguiente programa. Así que Dios bendiga la vida de cada persona que ha estado en la sintonía, cada hermano que estuvo pendiente de nosotros en esta preciosa tarde. Dios le bendiga. Nos vamos con la última alabanza.

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2: Mas el Consolador, el Espíritu Santo, a quien el Padre enviará en mi nombre, Él os enseñará todas las cosas y os recordará todo lo que os he dicho. San Juan 14:26.
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1: Muy bien, qué bendición. Estamos iniciando con las alabanzas de la música de cuerdas. Ya teníamos el primer canto y escuchando a nuestro patrocinador, ¿verdad? De ellos, Tienda Cinia, es nuestro patrocinador oficial de este programa. Y estamos llevando toda esta bendición para usted. La música de cuerdas en este día, martes 2 de junio. Y saludando a usted que sigue la sintonía hasta el cierre de nuestra transmisión. Así que estamos en vivo, listos también para complacerle. Usted no dude en llamarnos 2437-0544 o enviarnos sus mensajes al 7993-1956. Vamos a continuar con una sección de cantos de la música de cuerdas mientras usted se anima a reportarse con nosotros. Los voceros de Cristo y el canto Los Ojos de Jehová.

escuchando el canto de Delicias del Salvador, Sin Dios Viví. Saludos hermano Minadán Caravantes, ahí está conectado a la programación en esta tarde, Dios le bendiga, un saludo especial. Y bueno, a todos los que continúan pendientes de nosotros en esta programación, les saludamos. Estamos en vivo en la música de cuerdas. Vamos con más 5 de la tarde con 15 minutos.

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Muy bien, estamos escuchando el canto El Rico y Lázaro a cargo del Ministerio La Fe, compartiendo con ustedes la música de cuerda. 5 de la tarde, 27 minutos. 5 de la tarde, 27 minutos. De esta manera llegamos hasta sus hogares con esta bendición. Y tenemos el espacio para poder complacerle. No dude en reportar la señal, contarnos dónde usted nos está sintonizando. Y por ahí estábamos dejando el saludo para el hermano Aminadá Caravante, fiel oyente no solo de este programa, sino de muchos más que compartimos a través del 106.1 FM. Nos vamos con una sección más de alabanzas mientras usted se anima a reportarse con nosotros.

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Bendito es el nombre del Señor en esa preciosa tarde. Estábamos dejando ahí esa sección de cantos en la música de cuerdas. 19 minutos más y estaremos llegando a las 6 de la tarde. A eso de las 6 usted va a disfrutar del programa Vientos de Gloria. No se lo puede perder. Y a las 7 vamos a retornar con el programa de complacencias. Dejo la última sección de cantos, con lo cual vamos a ir cerrando esta programación en el espacio de cuerdas, y agradecemos a nuestro patrocinador, que es Tienda Cinia. Gracias a usted también por haber estado pendientes, y la invitación para que siga en la sintonía de Radio Vida Nueva. Les dejo con este canto, Los 66 Libros.

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7: Abre, Señor, mis labios y mi boca proclamará tu alabanza. Salmo 51:15.

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1: Y ahora con ustedes el programa Vientos de Gloria, un programa con